0: 20:04.
1: Científicos afirman que, en promedio, las personas pasan más de 3 horas revisando su celular. Si dedicaras esas 3 horas en otra cosa, podrías aprender otro idioma, escribir un libro, dominar un instrumento musical, estudiar un curso o destacar en algún deporte. Hay muchas actividades que puedes aprovechar. Usa tu tiempo sabiamente. El tiempo que se va, nunca regresa.

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1: ¿Sabe? Yo tuve problemas porque mi madre es rubia, blanca, sus ojos como la miel. Mi abuelito un ojo verde, un ojo azul, blanca. Mis tías todas ojos verdes y azules. Mis hermanos blancos, el único que salió quemado fui yo. ¿Sabe qué decían mis hermanos? Mi mamá te juntó de la basura. Yo crecí con tanto odio, tanta amargura. Yo no maté a mi mamá porque Dios me salvó, pero la odié porque no me parió del mismo color de ella. Escúcheme. Satanás usa el que tú no conozcas esta verdad para despedazarte. ¿Sabe por qué hay prostitutas homosexuales, lesbianas? ¿Sabe por qué una mujer es infiel? ¿O sabe por qué traiciona a su esposo o a su esposa? Porque Satanás le dice, tú no sirves para nada. Y a veces usa al esposo. A veces usa a la mujer. ¿Ha oído esa palabra inútil? Inútil. No servís para nada. Mejor me hubiera casado con la tencha. Esa sí servía. Y Satanás agarra esas palabras y te mete un don. Se llama el don de grabación. Porque pasan 20 años y a los 20 años con el mínimo problema le tiras todo. Sí. Y usa el que no descubras, que no conozcas la verdad de lo que tú eres y te mata. Si usted pudiera entender lo que Dios piensa de ti, tú no cabes en este edificio. El infierno tiembla cuando tú descubres esto, porque todo está debajo de tus pies. Número 3, hágale al que está a su lado, dile, ¿cuánto vales? Alguien dijo que por dinero baila el perro. Es importante saber de valor, porque si usted no sabe cuánto tú vales, todo lo que hagas en la vida será barato. ¿Saben qué es paja? Un material que no sirve para nada. En mi país, para decirte que usted no sirve para nada, le dicen pura paja. Ahora póngame atención. La definición de valor, diga conmigo, valor se determina por la rareza. O sea, entre más rara es una cosa, más vale. Vuelvo a repetirle, yo nací en una familia de la más acomodada en Costa Rica. Mi mamá, éramos 7, nos acomodaba todos en un cuarto. Miseria, pobreza, nos faltaba todo. Yo crecí, escúcheme, porque mi mamá no podía, éramos 7 hijos, tenía que trabajar ella de día y coser de noche. Entonces ella se metía a pastillas, no tenía tiempo para darnos cariño, y eso lo hacía para pagar un nido de ratas donde vivíamos. Ella le regalaban ropa, y casi siempre la ropa que le daban era de gente más pequeña que yo. Caminaba como Morticia, la de los Locos Adams, así. Fueron tiempos tan difíciles. Carne, cuando la veíamos, parecía una reunión de apaches. Una felicidad. Arroz, frijoles y huevos, huevos, frijoles y arroz. Arroz, frijoles y huevos fritos, arroz, frijoles y huevos pateados. Eso era toda la alimentación de nosotros. El televisor que había era de colores, pero usted no sabía de qué color era la camisa. Era un montón de rayas de colores, porque mi madre lo juntó a la basura. Esa fue nuestra vida. Y cuando usted no sabe de valor, usted va a adoptar el valor que otro le dé. Por eso usted no puede preguntarle a nadie cuánto tú vales. Ahora le voy a lanzar un principio para usted. Nunca dejes que nadie le ponga valor a lo que tú haces. Porque si tú lo dejas, te darán lo menos que pueden. Por eso hay doctores caros y doctores baratos. Por eso hay tiendas para gente de tercera categoría y gente y tiendas para gente finuchis. ¿Sí me está entendiendo? Amén. Si usted va a hacer pasteles, que sean los más caros, porque usted es alguien fuera de serie. Si usted va a abrir un salón de belleza, usted va a cobrar como se debe cobrar, porque su trabajo vale. Pero usted lo va a hacer en base al valor que usted tiene. Mis hermanos, ellos se juntaban entre ellos. Oh, mi mamá te juntó a la basura. Crecí sin valor y comencé a juntarme con gente que valía igual que yo nada. Y nos hundimos en las drogas, robando, haciendo daño y odiando. ¿Sabe? Un día le pasé una navaja a 14 muchachas en la escuela. Cuando me llevaron a la policía, me preguntaron por qué lo hice. Yo le dije, porque mi mamá no me parió blanco como ella. No tenía valor. Es muy fácil juzgar a la gente en la calle. Es muy fácil poner el dedo en otros, pero tú no sabes el valor que le enseñaron. Usted ve las prostitutas, por lo general son las mujeres más lindas. Usted ve tipos bien hechos, usted dice, ¿cómo es posible con tanta mujer tan linda y estos se les corrió la canoa? ¿Cómo es posible, bien hechos? Pero pregúnteles, ¿cuánto valen ellos? No valen nada. ¿Sabe? Yo me hundí. Y déjeme agregar algo. ¿Sabe que el águila real no camina, no vuela con buitres? Ella tiene un concepto de sí mismo tan real que ella vuela sola. Y donde quiera, ¿sabe? Yo, donde yo vivía en la Florida, llegaban dos águilas a poner sus huevos. Y ahí, donde yo vivía, había un lago con patos, montón de aves. Todas desaparecían. Se sentían tan mal de que estuviera el águila ahí que se iban. Entonces dígale al que está a su lado, de hoy en adelante, yo soy un águila. Voy a caminar con águilas, no con gallinas ni pajarracos. Seleccione la gente con la que usted anda. Joven, no ande con cualquiera. Usted no es un pajarraco, usted es un águila real. Hombre, usted no es un fracaso, usted es un águila real. Camine y sabe, yo comencé a tener éxito en el ministerio cuando yo comencé a caminar con águilas. A mis hijos les comenzó a ir bien cuando cambiaron las amistades. No, abandonaron las ¿cómo se llama? Las urracas. Las aves de mal agüero, pajarracos feos y horribles. Y comenzaron a caminar con águilas, las cosas cambiaron. ¿Sabe qué fue lo triste? Yo fui a la iglesia, conocí a Jesús. Jesús me salvó, pero nunca me enseñaron de valor. Ahora tenía un problema porque ahora era cristiano salvo. Ahora la naturaleza de Dios estaba en mí, pero devaluado. Mire, el Señor le dijo a mi pastor, pon al negrito a predicar el domingo. Y yo tenía 3 días apenas. Ayuné, oré. Cuando llegué a la iglesia, yo le dije al Señor, Señor, si tú no me das una palabra, yo no hablo. Ahora el pastor se va a meter en problemas porque el pastor dijo que Dios le dijo que me dijera a mí. Entonces, si no me das una palabra, el pastor es un mentiroso. Estamos en problemas. El domingo estaba la iglesia más llena porque querían oír al nuevo predicador. Imagínense yo con el pelo por la cintura, con aretes, 2 acá y 1 acá. Solo me faltaba el de acá. Con 5 crucifijos aquí. En ese tiempo era el tiempo de los hippies y yo caminaba así. Todos los días me paraba la policía para la gloria del Señor. Pero ahora llega el domingo, las orejas blancas era lo único que tenía. Me corté el pelo. El pastor me prestó una camisa, quedaba grandísima. Me hizo una corbata con un nudo que casi que me iba a desnucar, así enorme. Y cuando yo vi la gente, me asusté y comencé a temblar. Pero recuerdo que el Espíritu Santo vino sobre mí y les dije: hoy les voy a hablar de los tres cerditos, tres clases de creyentes. ¿Se acuerdan la historia de los tres cerditos? El lobo los perseguía para matarlos y el lobo es el diablo. Yo emocionado les dije, el hermano mayor hizo una casa de ladrillo y les puso clavo al techo para que si el lobo se quería meter por la chimenea. El de en medio hizo una de madera, pero el menor hizo una de paja. Era un mediocre, no sabía lo que valía. Y todo lo que hizo en la vida, diga conmigo, fue pura paja. El lobo vino y le dijo al cerdito pequeño: te voy a comer. Y él dijo: no puedes, estoy en la casa. Y el lobo sopló y se lo comió, porque tenía una casa pura. Y yo dije: hay cristianos pura, esposas pura, iglesias pura. Yo estaba emocionado, casi se vuelve a convertir toda la iglesia. Cuando venía caminando hacia mi casa, vino un papel dando vueltas y cuando lo junté era un tratado bíblico que se llamaba Los Tres Cerditos. Oh, yo me sentí. Lo peor es que salí de esa iglesia a pastorear una iglesia con el techo de paja y piso de tierra. Me casé, ahora tenía un problema más serio, porque ahora era un cristiano pura paja. Y ahora tenía una esposa pura paja. Y algo que trae la pobreza es que lo hace a uno bruto. Porque entre más pobreza usted debería tener menos hijos. Yo tenía 6. Ahora tenía 6 hijos pura paja. Era peor. Me vine a los Estados Unidos. Y yo dije: mi país no sirve. El problema es el país y la gente. Me vine a Estados Unidos. Y fue a vivir peor. Viví en un apartamento donde recogíamos, cuando fumigaban el apartamento, 6 y 7 libras de cucarachas. Todo lo compré usado. Vivía una miseria peor. Ayunaba todos los fines de semana, predicaba todos los días. Salía de la casa a 6 de la mañana, llegaba a 12, 1 de la mañana, visitando gente, orando por gente. Pero no teníamos ni para comer ni para vivir. Devaluados. Éramos unos cristianos pura paja, pastores pura. Hasta que un día Dios me habló, me dijo: Fran. Y a mí me enseñó la iglesia dos cosas: a pelear contra el diablo y a llorar. Mi pastor decía: lloren delante y todos, ¡ah! Y lloraba. Pero tanto llorábamos que yo tenía unas bolsas aquí, pero nunca vi milagros. Porque Dios no es impresionable ni manipulable. A Dios no lo impresiona nada ni lo manipula nada. La otra es que nos enseñaron a pelear contra el diablo. Uno lloraba y usted me oía orando: diablo, fuera. Y le daba patadas a la puerta, patadas a las paredes. Cochino, diablo, mendigo, te ato, te ligo, te machuco, te descuerno. Pero siempre se me soltaba porque al otro día andaba ahí haciendo de las suyas. Recuerdo que esa vez tenía ya 3 o 4 días ayunando y peleando contra el diablo, cuando por primera vez oí una voz en el aire que dijo: Fran, cállate la boca, ya no te soporto. Oye, ay, diablo, ahora sí. Y comencé, hasta en lengua le hablaba: Rambo, saca la bazuca, brinca la baranda y quema la rama seca. ¿Y qué no hacía? Vuelvo a oír la voz que me dice: o te callas o te quito la vida. Por primera vez en mi vida me quedé callado. Porque el arte de la comunicación no es hablar, es oír. Por eso cada vez que Dios habla, dice: escucha, inclina tu oído, ven más para oír que para hablar. Dios me dijo una vez que venía en el avión: dile a mi pueblo que quiero que sean como un ratón. Yo dije: Dios, si le digo se van a ofender, tú sabes cómo son de delicados. No, no, diles, porque el ratón tiene la boca chiquitica. ¿Los ha visto? Habla muy poco. Tiene los ojos chiquititos, ve muy poco.
2: pero tiene unas orejas. Y la fe viene por oír. Dice, porque ahí en mi pueblo muchos son como el cocodrilo. El cocodrilo tiene unos ojotes que se da casi vuelta al revés. Es tonto, tiene unos orejitas así, no oye. Y tiene una bocota. Y por la boca muere el pez. Dile al que está a su lado, ¿cómo andas del talking too much? ¿Cómo andas de tanto hablar? Hoy yo me quedé callado por primera vez. Y sabe, me cambió la vida. En los Estados Unidos, usted necesita una identificación. Esa identificación tiene tu foto, tu estatura, tu peso, tu color de ojos, tu color de pelo, dónde vives. Si quieres donar órganos. Cuando la policía te detiene, te pasa por una computadora y en segundos conocen toda tu vida. Pero ahí en California hay un doctor americano inteligentísimo. Él no habla bien español, pero él sabe que el latino gasta más de lo que gana. Y él sale en la televisión un día. Soy el doctor Chugay. Yo amo mucho al pueblo latino. Oh, mi corazón está con ellos. Son inteligentes. Por esta semana tengo una oferta. 500 narices por $250. Y había narices de Blancanieves, finitas. Narices de boxeador, así grandototas. Nariz de turbina con dos huecotes. O sea, si usted quería andar con la nariz fea, es porque usted quiere. Pero hoy usted se la puede cambiar. A los 22 días, este hombre fue más agresivo. Este hombre se volvió rico en un año, rico. Pero a los 2 meses sale una viejita y dice, antes. Y la viejita, con pata de gallina multiplicada por 10, toda arrugada. Después de los 50 todo se cae, es normal. Los senos hasta los pateaba. Tenía que tener cuidado cuando iba a tomar sopa para que no le cayeran allá adentro. De atrás parecía donde caminaba, así, como un acordeón. Todos, es normal. Pero decía antes. Y después aparecía ahora. Y se veía una mujer rubia, un pelo lacio, unos ojos verdes. Cero pata de gallo. Talladita aquella mujer. Una personalidad, pero tremenda. Una cinturita. Y 3 muchachos de 20 años como bobos. Y la mujer se queda viendo a la cámara y dice, si el doctor Chugay lo hizo, él lo puede hacer por ti. $25,000, that's it. Solamente $25,000. ¡Ah! Saca un viejito todo acabado. Y lo saca después así con unos músculos y con una muchacha sentada aquí en el ratón este. Y el tipo dice, doctor Chugay, gracias. Ahora me las quito como moscas. Pero si usted quiere que le pase lo mismo que a mí, venga con el doctor Chugay. Mi hija es morena, con el pelo puro colochito, hermosa. Un día se compró unos lentes de contacto verdes. Se veía más hermosa. Vinieron unas hermanas de Costa Rica y la esposa del pastor, hermano Campos, ¿qué comió cuando tuvo sexo con su esposa? Para que le salieran esos ojos tan lindos. A mí me dan ganas de decirle, sacate o pasto. Pero le costaron como $600, porque en ese tiempo eran caros los lentes de contacto. Hoy usted se puede casar con lo equivocado. Hoy usted puede estar enamorado de una mujer de ojos verdes y de pelo rubio, y a la hora de verdad, usted no sabe ni qué es. Un hermano dice, hermano, cuando yo me casé con mi mujer, tenía una cinturita, pero el día de la boda, que se quita una cosa así, cuando le va saliendo ese montón de carne que tenía escondida. Nunca sabe. La policía ahora tiene problemas porque no sabe si la foto de la identificación Porque Michael Jackson era blanco, pero en el principio era negro. Tenía una nariz portátil, la guardaba, se la quitaba, se la... Hoy usted no sabe, yo tengo un pastor, amigo mío. Cuando yo lo dejé de ver, él tenía una cara gordota, no tenía nada de pelo acá, y una barriga. Parece que iba a pescar puras lombrices, así. Como a los 7 meses fui a buscarlo a la iglesia, no lo hallé. Le pregunté a alguien, me dijo, pero si el pastor está al frente. Pero el que estaba al frente tenía el pelo con colochos hasta que le colgaban así. La cara era finita así, hasta con un hoyo aquí. El hombre, nada de barriga, dice que lo jalaron tanto que el ombligo se lo subieron aquí arriba. Irreconocible. Entonces hoy la policía lo puede parar a usted. Y ahora tiene ojos verdes. Antes era calvo, ahora tiene pelo. Antes usted tenía un Coca-Cola, era coca y cola, nada más. Ahora usted tiene que parece un león. ¿Sabe qué descubrió la policía? Que hay algo en el ser humano que no lo tiene nadie en toda la tierra, solo tú. Levante su dedo así conmigo. Levántelo hacia arriba. ¿Cuántos miles, más de 6,000 millones de habitantes sobre la faz de la tierra y nadie tiene tu huella? Aquí hay un mensaje. Dile a Satán, yo soy único. Hay parecidos, pero nadie es como yo. Yo soy único y nadie es como yo. Grítelo. Nadie es como yo. Yo soy único. A ver, grítelo. Nadie es como yo. Yo soy único. Gordito, pero usted es único. Negrito. ¿Sabe? Cuando yo aprendí eso, yo decía, yo soy pastor de rancho. Mi mujer decía, vaya, predique otras iglesias. Yo decía, ¿para qué? Si yo no sirvo para nada. Complejos de inferioridad. Pero ese día me levanté, me fui al espejo y me quedé viendo y dije, qué negro más lindo. Si no fuera yo lo compro. De ahí aprendí a que nadie a mí me humilla. A mí nadie me pone un pie encima. Hay muchos parecidos, pero este color solo yo lo tengo. Esta forma de hablar, a mí me duele cuando en los Estados Unidos los latinos se avergüenzan de hablar su lengua. No importa que usted es indio, pero usted es un indio único. No importa que usted sea chaparro, es único. Y como dije al principio, valor se determina por la rareza. Si esta lámpara aquí en Calama hay 25,000 millones de ellas, usted va y se compra un banano y le regalan una, porque la ley de economía dice que al mayor volumen del producto, el precio cae. Pero si aquí en Calama y en todo el mundo solo existe esta lámpara, la ley de economía dice que al menor volumen de un producto, el precio se dispara. Esta es la iglesia más rica del mundo. Y si tú eres único y nadie es como tú, ¿cuánto vales? ¿Sabe? Cuando yo tengo ataques del enemigo, siempre se lo recuerdo. Mira, tú no eres nadie. Tú estuviste una vez en el trono, pecaste, caíste al cielo y del cielo te metieron a la tierra y de la tierra te va a agarrar Jesús y te va a atar por 1,000 años. En cambio yo estaba muerto. Él me dio vida y Él me va a sentar en los lugares celestiales con Él para reinar, porque el único que se parece a Dios soy yo. Y no hay nada que me detenga. Escúcheme. Valor. Déjeme terminar. Grite conmigo, concepto. Segunda de Reyes capítulo 3, verso 3 al 5, se lo voy a leer. Salomón amaba al Señor y cumplía con los decretos de David su padre. Sin embargo, también él iba a los santuarios paganos para ofrecer sacrificios y quemar incienso. Como en Gabaón estaba el santuario pagano más importante, Salomón acostumbraba a ir allá para ofrecer sacrificios. Allí ofreció 1000 holocaustos y allí mismo se le apareció el Señor en sueños y le dijo: pídeme lo que quieras. Oiga lo que es concepto. Salomón subió al Gabaón. Las vacas rojas es un híbrido que nadie lo tiene, solo los judíos. Y ya lograron desarrollarlo, porque ya está preparando todo para el nuevo templo de Israel. Israel va a volver a los sacrificios. Se cree que el valor de cada vaca roja es de $50,000. Ahora multiplíqueme $50,000 por 1000. 50 millones de dólares. ¿Qué lugar, qué concepto podía tener un hombre de Dios para llevarle una ofrenda de ese calibre? ¿Sabe qué hizo Dios? Se le vino y le dijo: pídeme lo que quieras que yo te dé. Alguien dijo que el mismo Dios de Salomón es el mismo Dios de hoy. El problema son los Salomones. Déjeme seguir aquí. Déjeme darle otra cita bíblica. Primera de Reyes, capítulo 10. Póngame, esa sí está maravillosa. Primera de Reyes, capítulo 10, del verso 1 al verso 13. Le voy a enseñar la costumbre real. Porque estamos hablándole a reyes aquí. A Dios, es gente importante. Él es el rey de los reyes. Ahora escuche cuál es la costumbre real. Primera de Reyes, capítulo 10, del verso 1. Se nos fue. Se lo voy a leer. Está bien, así tienen que buscar. La reina de Sabá se enteró de la fama de Salomón, con la cual él honraba al Señor. Ahora, ella fue a verlo para ponerlo a prueba con preguntas difíciles. Llegó a Jerusalén con un séquito muy grande. Sus camellos llevaban perfumes, grandes cantidades de oro y piedras preciosas. Al presentarse ante Salomón, le preguntó todo lo que tenía pensado y él le respondió a todas sus preguntas. No hubo ningún asunto, por difícil que fuera, que el rey no pudiera resolver. La reina de Sabá se quedó atónita al ver la sabiduría de Salomón, el palacio que él había construido, los manjares de su mesa, los asientos que ocupaban sus funcionarios, el servicio y las ropas de los camareros, las bebidas y los holocaustos que se ofrecían en el templo del Señor. Entonces le dijo al rey: todo lo que escuché en mi país acerca de tus triunfos y de tu sabiduría es cierto. No podía creer nada de esto hasta que vine y lo vi con mis propios ojos. Pero en realidad no me habían contado ni siquiera la mitad, tanto en sabiduría como en riqueza, que superan todo lo que había oído decir. Dichosos tus súbditos, dichosos estos servidores tuyos que constantemente están en su presencia bebiendo de tu sabiduría. Y alabado sea el Señor tu Dios, que se ha deleitado en ti y te ha puesto en el trono de Israel. En su eterno amor por Israel, el Señor te ha hecho rey para que gobiernes con justicia y rectitud. Luego, la reina le regaló a Salomón 3,970 kilos de oro, piedras preciosas y gran cantidad de perfumes. Nunca más llegaron a Israel tantos perfumes como los que la reina de Sabá obsequió al rey Salomón. La flota de Irán trajo desde Ofir, además de oro, grandes cargamentos de madera de sándalo y piedras preciosas. Con la madera, el rey construyó escalones para el templo del Señor y para el palacio real. Y también hizo arpas y liras para los músicos. Desde entonces nunca más se ha importado, ni se ha vuelto a ver tanto sándalo como aquel día. El rey Salomón, por su parte, le dio a la reina de Sabá todo lo que ella se le antojó pedirle, además de lo que él en su magnanimidad ya le había regalado. Después de esto, la reina de Sabá regresó a su país con todos los que la atendían. ¿Oyeron eso? La reina va a ir a hablar con el rey Salomón y llevó una caravana llena de especies, oro, piedras preciosas. Le llevó 3,000 no sé cuántos kilos de oro y piedras. Nadie nunca le trajo tanta riqueza al rey Salomón. Ella se quedó asombrada del palacio, cómo se vestían los sirvientes, cómo comían, la sabiduría. Pero cuando ella se fue, llevaba más que lo que ella trajo. ¿Por qué? La costumbre real es que cuando un rey visitaba a otro rey, no podía ir con las manos vacías. Porque el ir con las manos vacías le declaraba la guerra. O perdían la amistad. ¿Me está oyendo? Segundo, grite conmigo, mi presente habla del concepto que yo tengo de la persona a la que le doy. O sea, un rey sabía cuánto creía y le amaba la persona por lo que le daba. Dele un codazo al que está a su lado. Dile, te van a hablar. Una esposa sabe si su esposo le ama, no porque tiene sexo, porque sexo lo puede tener con 20. No porque la toca, lo puede hacer con muchas. No porque le dice qué linda, mi amor, eso se lo puede decir a muchas. No por comida, ni porque paga la renta la casa donde vive. Una mujer sabe si su esposo le ama por la forma como él invierte en ella. Concepto. Hello. ¿Qué calidad de perfume le das a tu esposa? ¿Cómo te deleitas de que ella siga los estudios en la universidad, que usted trabaje como un animal, pero que a ella le vaya bien? Concepto. ¿Cómo la vistes? Que todo el mundo tenga que decir, esa mujer se viste como una reina. ¿Me está oyendo, amados? Un hombre sabe si su mujer le ama por la forma como ella invierte en él. Pero a veces hay hombres que le dicen a la mujer, me alistaste el desayuno, ya vas a comer otra vez, muerto de hambre, solo de comer vivís. Ya estoy harta, estoy cansada de estos chiquillos, ya no los aguanto, quiero irme a la calle, quiero ir a trabajar, no soporto más. Ya hay peligro. Un pastor sabe si su iglesia le ama. No porque le dicen pastorcitos, qué lindos son. O porque le dan un salario, ¿no? Yo tengo un amigo que tiene más de 10 años de no poder gastar un dólar. Pues su iglesia todo lo tiene pagado para él. Le cambian el carro todos los años. Lo mandan de paseo todos los años. Y no andan buscando un puesto. Lo que quieren es que sus pastores sepan cuánto le aman su gente. Hello. Hello. Yo no creo cuando la gente dice, pastor, qué mensajazo. ¡Qué tremendo mensaje! Yo digo, voy a esperar cuando me van a dar la ofrenda. Porque esa es la que habla de qué concepto tengo yo de la palabra que escuché. Dios, que todo lo hizo. Esta noche, el Salmo 82 dice que Dios viene a la reunión de los dioses. Y en medio de los dioses reina. Esta noche mire lo que sucede en el trono. Y viene Gabriel. Mande usted comandante. No Chávez, comandante. Y Dios le dice, vamos a ir a la tierra, allá a Calama. Calama. Sí, sí, Calama. ¿Ves ese hombre ahí de anteojitos? Y esa mujer que no quebraba un plato, ahora quiebra toda la vajilla. Quiero que prepares el mejor regalo, porque voy a ir a visitarlos esta noche. Él va a traer no lo que tú quieres, sino lo que él sabe que tú necesitas. Yo estaba en una reunión y en la reunión estaba Porfirio. Porfirio era el dueño de la empresa Alfaro en Costa Rica, una empresa de autobuses de lujo que van hacia el sur del país y hacia el norte, de las más eficientes. Porfirio, amando a Dios con todo su corazón, él agarró una enfermedad, sus pulmones se estiraron, pero ya no se comprimían. Porfirio cargaba un tanque de oxígeno, él tenía que caminar despacio porque se moría. Esa noche que estábamos adorando a Dios y que la gente comenzó a traer sus ofrendas, una mujer vino y dijo: hermano Campos, estoy viendo un ángel con una bandeja de plata. Y en la bandeja le dije yo: ¿qué trae? Ella no sabía qué era. Ella dijo: dos globos enormes, y se los mete en la espalda a Porfirio. Yo le dije a Porfirio: Porfirio, levántese y comience a saltar. La iglesia estaba asustada porque todos sabían que Porfirio se moría. Y Porfirio pegó un brinco. Le dije: Porfirio, quítese la manguera del oxígeno. Estaba pálido, flaco. Y Porfirio comenzó a saltar y a saltar y a saltar, a saltar, hasta el día en que murió. Sus pulmones estaban completamente nuevos, porque Dios trajo el presente que él necesitaba. Tenía en la iglesia una mujer, Celina, 80 años. Nunca supe cuándo esta mujer dormía. Una mujer de oración. Usted entraba a la 1 de la mañana, a las 3, a las 5. Ahí estaba Celina peleando, intercediendo. En la mañana venía y me decía: el Señor me dio esta dirección para que fuéramos, para que una familia fuera libre de espíritus inmundos. 2 años estuvimos echando fuera demonios, pero de una forma sobrenatural. Ella venía y me decía: Pastor Campos, a las 3 de la tarde viene una señora, tiene un espíritu inmundo. Así hace, a las 3 de la tarde. Celina agarró un cáncer en el esófago. Ella todo lo tenía que comer licuado. Pero esa noche él trajo un presente, trajo una garganta nueva. ¿Sabe? Ese día le dije: Celina, cómete un banano. Tenía más de 2 años de comer licuado, licuado. Ese día comió banano, comió de todo, comió sancocho, plátano, yuca, carne, choclo, hasta el día en que Celina se fue con el Señor. Esta noche Dios dice, y ahí viene un ángel, dice: quiero que me prepares el mejor regalo para esa mujer. Tal vez tú no necesitas dinero, pero necesitas un hogar cambiado por el poder de Dios. Tal vez tú necesitas, son finanzas. Tal vez tú necesitas que aparezca algo y que el banco dice 175 mil dólares en tu cuenta. Que le llegue una carta del Estado diciendo: cometimos error con tus impuestos, te cobramos de más y te enviamos este cheque por 70, 80, 100 mil dólares a tu favor. Jesse Duplantis, uno de los hombres de Dios más grandes que hay en los Estados Unidos, él estaba alquilando una cuadra, un bloque completo. El dueño de todo ese edificio era un judío. Jesse Duplantis fue a TVN y llevó una ofrenda de 500 mil dólares. Paul Crouch le dijo: ¿y por qué es esta ofrenda? Él dice: porque yo quiero que Dios traiga el regalo que yo necesito. Una noche el judío, el dueño de toda la propiedad, entró llorando y agarró un rollo de papeles y se los tiró al altar y le dijo: yo no sé qué es lo que tú tienes, pero tu Dios, al que yo he rechazado, me dio la orden de que te regalara toda la propiedad sin que me pagues ni un solo centavo. ¿Sabes? Él llevó un presente, pero Dios traía uno que era el que él necesitaba. Esta noche hay ángeles listos para correr a Calama, a Eclesía, con la respuesta a lo que tú necesitas. Si tú necesitas un milagro de parte de Dios, cuando yo cuente tres se pone de pie. 1, 2 y 3. Rápido. Extiende tu mano derecha hacia el cielo, así bien abierta, lista para recibir. Tu mano derecha, sí. Recuerdo una mamá con Henry, su esposo, en Guatemala, 35 años, no podía ser madre. Ellos trajeron $2,000 y él dijo: yo quiero ser papá, Fran. Entonces yo puse la mano en el vientre de ella y le dije: de aquí a un año usted tendrá un varón. Ella dijo: perdón, pastor, que sea una nena. Yo dije: bueno, que sea una nena. Él dijo: no, no, yo quiero un varón. Ella dijo: no, una nena. Dije: espere, espere, no vamos a discutir. Puse las dos manos, dije: Señor, que en un año le des un varón y una nena. Al año tenían una parejita. Yo estaba en Cali, Colombia, en la iglesia Comunidad Carismática. 36 mujeres en el altar estériles. En esa iglesia hay dos monjitas llenas del Espíritu Santo. Las monjitas corrieron y comenzaron a profetizar. Veían ángeles metiendo bebé dentro de los vientres. Al año y medio, las 36 mujeres estaban dedicando sus hijos al Señor. Pero ellos hicieron lo correcto. Él tiene listo un milagro para ti. Puede ser la libertad de tus deudas. Tal vez lo que necesites es la vida de Dios. Te estás muriendo cada día. Tu universidad, tus sueños. Recuperar todo lo perdido. ¿Sabe que hay una ley establecida para Israel? Que ellos no pueden perder nada. En la ley dice que si el ladrón es sorprendido, te devolverá el doble. En la ley. Pero en el libro de los Proverbios dice que si el ladrón es sorprendido, para nosotros los de la libertad, el ladrón te va a devolver 7 veces lo que te ha quitado. Amor, respeto, valor, estima. Tú tienes que llegar hoy y verte en el espejo y pegar un grito como loca, como un loco. Decir, nunca más seré lo que era yo. De hoy en adelante todo me va a ir bien. Esta noche es posible que Dios trae tu empresa, tu negocio, tus sueños. La Biblia dice, es pues la fe la certeza de lo que se espera, la seguridad de que tengo las cosas que no se ven. Entonces levante esa mano así, mírela, mírela. Bien abierta, mírela. Y declare una palabra de fe conmigo. Diga, hoy veo en mi mano lo que este año Dios materializará. La fe nunca ora las cosas como están. La fe ora las cosas como serán. La fe no dice te vas a morir. La fe dice, te vas a morir cuando hayas terminado de hacer todo lo que Dios quería. La fe no dice, vas a pasar hambre. La fe dice, tienes tanto para darle hasta otros. La fe no dice, ni cuenta tienes. No hay futuro, no tienes trabajo, te va a ir de mal en peor. La fe dice, no tienes trabajo porque te estoy dando una empresa para que le des trabajo a otros. La fe dice, tú trabajarás, escúcheme, no por el dinero trabajará para ti. ¿Puedes creer eso? Entonces cuando yo cuente 3, declare una vez más.

Guardemos esta palabra en lo más profundo de nuestro corazón. 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

0: 21 horas, 6 minutos.
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1: Hay 6 clases de gente, y puede añadirse una más que Dios no puede soportar. La gente orgullosa, la gente violenta, la gente mentirosa, la gente malvada, la gente ansiosa de hacer lo malo, la gente que miente en un juicio y la que provoca pleitos familiares. Querido jovencito, cumple al pie de la letra con los mandamientos de tu padre y con las enseñanzas de tu madre. Grábatelos en la memoria y tenlos siempre presentes. He leído lo que dice la Santa Biblia en el libro de Proverbios, capítulo 6, versículos desde el 16 hasta el 20. Hola amigos, soy Donizetti Barrios y les doy una cordialísima bienvenida a Promesas de Dios. Un abrazo fraternal. Rompe costillas para cada uno de ustedes. Gracias por estar en nuestra sintonía. En segundo lugar, gracias por contarle a otras personas cómo nos pueden escuchar. Usted nos está haciendo publicidad gratis. Por eso le doy las gracias. En tercer lugar, gracias por llamarnos, por escribirnos, por contarnos de qué manera específicamente este programa les está ayudando. Yo no espero que me manden correos diciéndome que el programa es de bendición, o que es bonito, o que me felicitan. No, no, no. Realmente el correo que estoy esperando es donde me expliquen por qué es una bendición. ¿Cómo les ha ayudado? Eso es lo que quiero, no que me digan sí, es una bendición. No, no. Lo que yo quiero es que me digan cómo ha sido una bendición, qué pasó, cuándo, dónde, a qué hora. Cuénteme detalles. En cuarto lugar, les quiero dar 1,000,000 de gracias. Gracias, gracias, gracias, gracias por orar por nosotros cada día. Cuando usted conversa con Papá Dios cada día, en la mañana, en la tarde, en la noche, y en esas oraciones le pide por nosotros y nuestras familias, mire, no tenemos cómo pagarle eso. 1,000,000 de gracias. Iniciamos nuestro espacio en el día de hoy dando gracias a Papá Dios porque estamos cambiando el software, el programa mental en nuestro cerebro. Estamos quitando la queja avanza, estamos formateando el disco duro, quitando esos virus que se llaman quejas, críticas, melancolía. Todo eso lo estamos sacando de nuestro cerebro y estamos metiendo alabanza, gratitud, adoración. Así es como debe funcionar nuestro cerebro para que esté sanito. Entonces, nos estamos acostumbrando a ser personas agradecidas. Prácticamente, nadamos contra la corriente, porque el mundo entero se complace en criticar, en quejarse. En fin, nosotros estamos aprendiendo el idioma del cielo, la alabanza, la gratitud, para ser bilingües, hablar un idioma, como mínimo, aquí en el planeta Tierra, y hablar el idioma del cielo, que es alabanza, adoración, gratitud. En esta oportunidad, vamos a darle gracias a Papá Dios por la capacidad que nos ha dado de discernir, de pensar, de reflexionar. Papito Dios, queremos darte muchísimas gracias por habernos dado un cerebro humano, células cerebrales, neuronas. Gracias, Señor, porque ello nos permite hacer operaciones en nuestro cerebro, como una computadora. Ello nos permite analizar. Una computadora no puede decir si algo es justo o injusto, malo o bueno. Nosotros sí tenemos esa capacidad. Podemos juzgar, podemos analizar, podemos saber si algo es bueno, si algo es justo, o por el contrario es malo, es injusto. Señor, gracias. Y aparte de esa capacidad que tiene todo ser humano, a los cristianos nos has dado una capacidad más allá de la natural, sobrenatural. La capacidad sobrenatural para reflexionar, para analizar, para juzgar en un sentido filosófico. Señor, tú dices en tu palabra que nos has dado la mente de Cristo, y la idea es que la usemos. Cada neurona de la mente de Cristo ha sido dada al cristiano para ser analítico, para pensar muy bien, para analizar, para reflexionar. Gracias, Señor, porque no tenemos que tragar entero, ni creer todo lo que oímos o se nos dice. Gracias por esa capacidad de análisis que nos has dado. A algunos, la natural. A otros, la natural y la sobrenatural. Señor, en el nombre de Jesús te damos las gracias. Amén.

¿Finalizó Dios la obra en usted? Si aún respira, la respuesta es negativa. No se muera hasta que esté muerto. El Salmo 138:8 dice en la Biblia: Jehová cumplirá su propósito en mí. Continuamente Dios perfecciona y calibra a cada uno de nosotros. Él quiere cumplir sus promesas y propósitos en nuestras vidas. Romanos 11:29 dice: Porque irrevocables son los dones y el llamamiento de Dios. Lo que Dios le ha puesto dentro lo llevará toda su vida. Él todavía quiere usarlos para terminar por completo el plan en su vida. La creación de 1000 bosques descansa en una semilla, dijo Ralph Waldo Emerson. La creación de su destino está contenida dentro de las semillas de sus dones y del llamado de Dios. Dios empieza en positivo y termina en positivo. Estando persuadido de esto, que el que comenzó en vosotros la buena obra, la perfeccionará hasta el día de Jesucristo, es lo que dice la Biblia en Filipenses capítulo 1, versículo 6. Jesús todavía no ha regresado. Esto significa que no ha terminado su obra en usted. La voluntad de Dios para nosotros es acción, creciendo de una buena obra a otra. No se dedique a cualquier cosa, dedíquese a lo elevado. Los dolores del cristianismo son todos de crecimiento, y estos llevan a la madurez. El camino de Dios se va haciendo claro a medida que uno avanza. Cuando la fe se estira, crece. Cuanto más hacemos, más podemos hacer, dijo William Hazlitt. Mayores oportunidades y fuerza son la recompensa de logros pasados. A demasiadas personas el éxito le lleva a la derrota, porque se detienen luego de una victoria. Cuando hacemos lo que está a nuestro alcance, Dios hará lo que está fuera de nuestro alcance. Él no ha terminado su obra en usted. Lo que creía muerto, sigue vivo.

0: Hoy es el día para que cobres tu cheque por la fe en el Banco de la Fe.
1: Aquí está tu cheque para el día de hoy para que lo cobres por la fe en el Banco de la Fe. Este cheque es personal, tuyo. Debes adueñarte de él, apersonarte de él, endosarlo, firmarlo y cobrarlo por la fe en el Banco de la Fe. Y es una diligencia que debes hacer personalmente. No le puedes pedir a otra persona que te cobre este cheque. Tú debes hacer esta diligencia y en el Banco de la Fe no vayas a otro banco porque no van a reconocer el cheque y no te lo van a pagar. Lo estoy sacando del libro de cheques del Banco de la Fe de Charles Spurgeon, de la serie Grandes Devocionales de Libros Clie. Y el de hoy se encuentra en la Biblia en Job, capítulo 22, versículo 23. Si te volvieres al Omnipotente, serás edificado. Al expresarse así Elifaz, dijo una gran verdad que comprendía muchas verdades de la palabra de Dios. ¿Has sucumbido al pecado? ¿Te has convertido en una verdadera ruina? ¿De tal manera ha caído sobre ti la mano del Señor, de suerte que te veas empobrecido y sin fuerzas? ¿Acaso no fue tu propia locura la que te acarreó tantos perjuicios? En este caso, lo primero que has de hacer es volverte a tu Señor. Retorna de tu apostasía por medio del arrepentimiento y una fe sincera. Ese es tu deber, porque te has apartado de aquel a quien prometiste servir. Si posees la verdadera sabiduría, has de comprender que es un desatino luchar contra él y salir aventajado. Además, es una necesidad perentoria porque todo cuanto él ha hecho no puede compararse con el castigo que puede enviarte, siendo como es omnipotente para castigar. He aquí su promesa: serás edificado. Solo el omnipotente puede levantar las columnas caídas y restaurar los muros vacilantes de tu ser moral. Y puede hacerlo, y seguramente lo hará si tornares a él. No tardes. Si perseveras en tu rebelión, tu mente acabará por trastornarse del todo. Una confesión sincera te aliviará y una fe humilde te consolará. Hazlo así, y todo irá bien.

0: ¡El correo!
1: Veamos lo que ha traído el cartero en esta ocasión. Aquí en este sobre hay un mensaje especial para una persona especial que eres tú. Dios ha movido tiempo, espacio, circunstancias, personas. Ha tenido que orquestar todo para que precisamente a esta hora, en este día, tú puedas escuchar este mensaje que Dios te quiere dar a ti. Oye lo que dice. Porque yo les ofrezco liberación, no en un futuro lejano, sino ahora mismo. Isaías capítulo 46, versículo 13 en la Biblia. Porque yo les ofrezco liberación, no en un futuro lejano, sino ahora mismo.

0: Las promesas de Dios son para reclamarlas, no solo para leerlas. Ha llegado el momento para que vamos a una pequeña pausa. Ya continuamos con la segunda parte de Promesas de Dios.
1: ¿Sientes que Dios no te ha respondido?
2: No desesperes.
1: A veces demora porque puede que tú necesites algunos ajustes. Puede ser de paciencia, puede ser de humildad, o tal vez lo que pides ahora no te conviene.
2: No te conviene.
1: Espera y no desesperes. Su respuesta está por llegar.
2: Su respuesta está por llegar.
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4: Nacionales. Matei advierte que el gobierno podría quedar de rodillas frente al PDG ante futuras acusaciones constitucionales. Exalcaldesa sostuvo que el rechazo al libelo contra el exministro Grau evitó un precedente que podría comprometer la estabilidad política del Ejecutivo si cambia la correlación de fuerzas en el Senado, considerando que tres senadores, afines al gobierno, enfrentan investigaciones judiciales.
5: Política.
4: Corredor bioceánico en Chile. La propuesta del gobernador de Antofagasta para enfrentar el aumento de la carga. El planeamiento fue realizado durante la cumbre del Mercosur, donde la autoridad regional advirtió que el flujo de mercancías en la región podría quintuplicarse con la puesta en marcha del proyecto.
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5: Internacionales.
4: Estados Unidos apoyará al Líbano en su ofensiva militar para derrotar al grupo terrorista Hezbollah. El Pentágono suministrará respaldo logístico e información de inteligencia al gobierno libanés para anular al grupo terrorista que financia a Irán y tiene como blanco fijo a Israel.
5: Deportes.
4: Clemente Montes da una mala noticia para la UC de cara al segundo semestre. Clemente Montes estará 3 meses fuera de las canchas, cuestión que ya lo transforma en baja para la llave de octavos de final de la Copa Libertadores, en que la Universidad Católica se medirá ante Estudiantes de La Plata, y también para unos eventuales cuartos de final. Ante esto, la situación de los cruzados respecto al mercado de fichajes invernal cambia, pues aunque se ve complicado, Daniel Carnero ya explicitó a la dirigencia del elenco precordillerano la necesidad de al menos buscar un refuerzo, pese a que a priori se había planteado que no llegarían nuevos jugadores al equipo.
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8: Muy buenos días, ya solo faltan 3 minutos para que sean las 3 de la mañana y vamos con más música de Jayce Lips. Esto se llama Hambre de Amor.

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Donizetti Barrios te está acompañando. Los novios se tomaron del brazo y caminaron hacia el ministro oficiante. La gente hizo los comentarios de costumbre. ¿Serán felices? ¿Tendrán muchos hijos? ¿Sabrá cocinar la novia? Lo que preocupaba un poco a los invitados era la diferencia de edad de los novios. Él, Hafiz Kadir, de Islamabad, Pakistán, tenía 129 años. Ella, Nari, tenía 32. 97 años es una diferencia considerable. La boda fue en 1985. En 1990 se divorció la pareja. Ella es una tonta, dice el enojado Hafiz. Esa curiosa boda llamó la atención mundial cuando se realizó en 1985. No se conocía antes una pareja con tal diferencia de edad. A pesar de todo, como toda pareja de recién casados, esperaban ser felices. Eso nos lleva a una reflexión. Primero, ¿cuál es la edad mínima para poder casarse? Según las costumbres de muchos países de Occidente, la edad mínima del varón son 18 años, de la mujer, 12. Esa se supone ser la edad legal, pero la edad práctica, la edad normal, con posibilidades de hacer un buen matrimonio, debe ser por lo menos 22 para el novio y 18 para la novia. A esa edad, ambos tienen más madurez y más o menos ya están establecidos en la vida. Ahora, ¿cuál será la edad máxima en que un hombre o una mujer puedan aspirar a la felicidad en el matrimonio? Los expertos matrimoniales nos dicen, esa ha de ser la edad en que ella todavía puede tener hijos y él engendrarlos. Pasada esa edad, cuando ya las fuerzas físicas declinan, las posibilidades de hacer una vida matrimonial feliz decrecen rápidamente. Dios le ha dado al ser humano tiempos y sazones para realizar todas las funciones de la vida y para ser feliz en cada una de ellas. La infancia es para tomar del pecho materno, la niñez para jugar, la juventud para comenzar a enamorarse, la edad adulta para formar familia, establecer el negocio o practicar la profesión, y la ancianidad para reflexionar sobre lo vivido y, permítame decirlo por favor, malcriar a los nietos. Cuando todas esas etapas se viven bien, se es feliz. Sea cual fuere la etapa de la vida por la cual pasamos, cuando la pasamos sujetos a Cristo, somos felices. Jesucristo es el gran amigo y el gran consejero en todas las etapas de nuestra existencia. Yo te invito para que hoy le rindas tu vida a Jesucristo. No importa si tienes 10 años de edad. ¿Cuántos años tienes? ¿5 años de edad y ya estás escuchando radio y me alcanzas a entender? ¿O tienes tal vez 125 años de edad? Bueno, no importa qué edad tengas. Siempre podremos recibir a Cristo en nuestros corazones y dejar que Él obre nuestra vida. Y lo más importante, permitir que Él nos dé la vida eterna como un regalo. No como un trofeo, porque ningún ser humano podrá nunca en la vida hacer suficientes méritos para que le den el premio de la salvación. La salvación no es un premio, nadie se la puede ganar. El único que pudo hacerlo fue Jesucristo, quien cumplió toda la ley a favor de nosotros, y luego nos dice, he aquí mi salvación, te la regalo por gracia. ¿Crees? ¿Tú crees? Yo te invito para que ahora mismo le digas a Jesucristo que crees en Él, que le entregas tu vida y que recibes el regalo de la salvación. Y si hace algún tiempo atrás hiciste esta oración, pero no has caminado en la voluntad del Señor, hoy es día de reconciliación. Di conmigo esta oración. Señor Jesucristo, te pido perdón por mis pecados. Entra en mi corazón y encárgate de mi vida. De ahora en adelante, haz lo que te plazca con mi vida. Yo no voy a hacer reclamos, porque sé que tú me vas a dar lo mejor. Señor Jesús, gracias por estar dentro de mi corazón, por perdonar todos mis pecados, por estar transformando mi vida a partir de ahora.
y por la salvación de mi alma. Amén. Te felicito por esta oración que acabas de hacer y ahora te pido un pequeño favor, que me escribas un correo. Si tienes internet, hazlo a promesas@cbclavoz.com. Cuéntame cómo te llamas, qué edad tienes, en qué ciudad vives, en qué país, cómo nos escuchaste, apunta la fecha de hoy, qué día hiciste esta oración y a vuelta de correo por internet te vamos a mandar material gratuito de crecimiento espiritual. Si no tienes servicio de internet, usa el correo postal, el correo normal, el doméstico. Entonces me puedes escribir al apartado postal 2889 Miami, Florida 33144, Estados Unidos.

equipo de investigación de seguros llamado Estrategias contra Estupefacientes ha producido un informe el cual denomina al alcohol como el problema de drogas más difundido en Estados Unidos. El documento continúa afirmando: las muertes relacionadas con el alcohol superan por 4-1 a las relacionadas con drogas. El alcohol está presente en más de la mitad de los casos de violencia hogareña y asalto sexual. En 1995, 4 de cada 10 personas en libertad condicional dijeron que estaban bebiendo cuando cometieron un crimen violento, mientras que solo 1 de cada 10 confesó haber usado estupefacientes. Investigadores calculan que entre accidentes, problemas de salud, crimen y pérdida de productividad, el abuso del alcohol cuesta a la economía de los Estados Unidos 167 mil millones de dólares cada año. Y aquí estamos hablando de solamente dinero. Pero ¿qué decir de destruir una familia? ¿Qué decir de destruir su propia vida? Aunque estés apresado, atenazado, aunque estés encadenado en este momento por el alcohol, Dios puede hacerte libre porque Él tiene todo poder. Yo te invito para que le rindas hoy tu vida a Jesucristo. El mismo Jesús dijo que el que a Él llega, Él lo liberta. Y conoceréis la verdad, y la verdad os hará libres. Claro que sí, Jesucristo quiere liberarte de esa adicción al alcohol. Por favor, repite esta oración conmigo. No es una oración mágica, no es un rezo que vas a escribir o vas a grabar para estarlo repitiendo como si fuera tal vez un amuleto. No. Es simplemente una oración de guía. Tú puedes hacer la tuya también, como lo sientas en tu corazón. Di conmigo: Señor Jesucristo, quiero aprovechar este momento para conversar contigo y pedirte que me liberes del alcohol. Yo no puedo. Tú tienes todo el poder para hacerlo. Toma el control de mi vida y hazme una persona diferente. Te pido perdón por mis pecados. Gracias, Señor Jesús, por perdonarme, por estar dentro de mi corazón, por liberarme del alcohol, por la salvación de mi alma y por comenzar a transformar mi vida. Amén. Te felicito por esta oración que acaba de hacer y te invito a que me escribas. Me gustaría enviarte un material a través de la internet. Puedes escribirme a promesas@cbc.tv. promesas@cbc.tv. O también puedes usar el correo convencional y enviar una carta al apartado postal 2889, Miami, Florida, 33144, Estados Unidos. Apartado postal 2889, Miami, Florida, 33144, Estados Unidos.

0: Donnie, toma por favor tu Biblia y compártenos una linda promesa de Dios para que la podamos reclamar en este día.
1: Jeremías capítulo 15, versículo 21 dice: Te libraré del poder de los malvados, te salvaré del poder de los violentos. Y no necesariamente violentos porque te van a dar una golpiza o te van a disparar en la cabeza o van a hacer algo sumamente violento con una espada o un cuchillo. Puede ser violencia de muchos tipos. Por ejemplo, aquellos que ofenden verbalmente, aquellos que te agreden financieramente y tratan de destruirte económicamente, aquellos que son una amenaza para ti en diversos ámbitos, de formas diversas. Esos violentos son aquellos de los cuales Dios te quiere librar. Vamos a poner tu causa en las manos de Papito Dios, y que todas estas personas que te agreden, que te ofenden, que se van lanza en ristre contra ti como si fueras enemigo de ellos, todas esas personas sean puestas en su lugar y Dios te saque en alto y te haga justicia. Vamos a orar. Y no temas, Dios está contigo. Aunque tenga que ir contra el mismo gobierno de tu país, Dios te va a sacar en alto. Así es que no te preocupes. Si Dios tiene que hacer algo en la Corte Suprema de Justicia o simplemente con un juez, Dios lo va a hacer. Papito Dios, aquí está esta persona que se siente cercada por enemigos, que siente que los malvados se han puesto de acuerdo, se han unido todos contra esta persona. Señor, clamamos en este día para que tú salves a esta persona, alejes a los violentos, alejes a los detractores, a aquellos que le quieren dañar, a aquellos que le quieren perjudicar. Señor, en el nombre de Jesús, declaramos que tú sales en defensa de esta persona y que tomas su causa como tuya personal y le defiendes y le sacas en alto y le guardas y proteges de todo mal y peligro. Ni siquiera aquellas personas que están operando dentro de la hechicería o los poderes psíquicos para dañar podrán afectarle. Hay un cerco de protección espiritual en torno a esta persona, Señor, porque ha confiado en ti. Y te doy gracias por defender a esta persona que está orando conmigo. En el nombre de Jesús. Amén. Cuando veas la

poderosa mano de Dios, librándote siempre, me escribes y me cuentas con detalles qué ha sucedido. Escríbeme a promesas@cbclavoz.com.

0: Amigos, así llegó la parte final de Promesas de Dios por este día. Gracias por habernos acompañado. Por favor, cuando se levante de su cama, no ponga los pies en el suelo, sino las rodillas, para comenzar el día con oración. Es el deseo de Dios y el mío, el de Donizetti Barrios, que ustedes sean prosperados en todas las cosas y que tengan salud, así como prosperan sus almas.
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0: 22 horas, 3 minutos.
1: Aprende a tener una fe responsable. 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
2: Nacionales. Diputado Benjamín Moreno sobre el oficialismo. No creo que se pueda avanzar en una coalición. El parlamentario republicano abordó la comunicación en el oficialismo en cuanto a la acusación constitucional contra Grau, manifestando que se comunicó con RN previo al anuncio y que en esto siempre tienes espacios para ir mejorando. Más de 250 temblores en 4 horas mantienen monitoreo al complejo volcánico Laguna del Maule. Serna Geomín informó un enjambre sísmico asociado al fracturamiento de roca en el complejo volcánico Laguna del Maule, aunque la alerta técnica se mantiene en nivel verde.
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2: Internacionales. Río de Janeiro trepó a un acantilado para tomarse una foto, pero al bajar perdió el equilibrio y murió tras caer desde 150 metros. Cayo Arrabal, de 44 años, descendía de espaldas y cuando intentó girar el cuerpo, tropezó. El operativo se extendió casi 4 horas por lo cerrado de la vegetación y la dificultad del acceso.
1: Deportes.
2: México, de la alegría al luto. 3 personas mueren durante los festejos por paso a octavos del Mundial. El hecho ocurrió en la intersección de las calles Hamburgo y Lancaster de la concurrida ciudad. Paramédicos acudieron de inmediato junto a integrantes del Cuerpo de Bomberos de la ciudad. También llegaron funcionarios de Protección Civil, personal de la Secretaría de Gobierno y efectivos de la Policía Preventiva. Los rescatistas realizaron maniobras avanzadas de reanimación cardiopulmonar. Su objetivo era estabilizar a las víctimas antes de trasladarlas a un hospital. Sin embargo, una actualización oficial confirmó que ambas personas ya habían fallecido. Las autoridades sanitarias determinaron que la causa del deceso fue asfixia. El informe agregó que familiares de las víctimas llegaron al lugar e identificaron los cuerpos.
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5: Trate a sus padres como quisiera que sus hijos lo traten a usted. Había una vez un matrimonio joven. Él tenía 38 años, ella 36. Y su pequeño hijo tenía apenas 6 años. Vivía también en la casa una anciana de 70 años, madre del padre de familia. Todo transcurría con normalidad, salvo a la hora del almuerzo y de la cena. La anciana, sin querer, solía tropezar tirando las copas servidas, ensuciando el piso o ensuciando el mantel. Después de un tiempo, la joven esposa le pidió a su marido que comprara una mesa para poner a su madre aparte. Y así fue. Al siguiente día, la abuela empezó a comer sola sin molestarlos a nadie. Pasó algún tiempo hasta que los padres del niño notaron que su hijo tenía en el piso del comedor un par de maderas, clavos y un martillo de juguete. ¿Qué es lo que estás haciendo, hijo?, le preguntó el padre. A lo que el niño respondió: «Estoy haciendo una mesa para cuando tú y mamá sean grandes como la abuela». ¡Qué historia, ¿verdad? Que esta historia nos sirva para entender que la paciencia y el amor son fundamentales en nuestra relación, ya sea con nuestros hijos o con nuestros padres mayores. En el ejemplo que usted viva con sus propios progenitores, sus hijos aprenderán. Recuerde que el primer mandamiento con promesa es justamente honrar al padre y a la madre. Efesios capítulo 6, versículo 2 dice: «Honra a tu padre y a tu madre para que te vaya bien y seas de larga vida sobre la tierra». La palabra de Dios, no un hombre, sino que la palabra de Dios afirma que nos irá bien y seremos de larga vida. Cumplamos el mandato. Dios es fiel. Él cumplirá su parte.
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0: 23 horas, 2 minutos.
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3: Hola, hola, ¿qué tal? Bienvenidos, bienvenidas a Mateando con la Cultura 2.0. Nos reencontramos en este espacio que hemos dado en llamar así, de esta manera, Mateando con la Cultura. Porque este encuentro, cada encuentro, es con vos, que estás allí del otro lado acompañándonos desde tu lugar de trabajo, quizás de tu casa, viajando, donde quiera que te encuentres. Es realmente una alegría saber que estás allí del otro lado. ¿Cuánta información vamos compartiendo a través de las células, no solamente en el ámbito cultural, sino también noticias de diferentes ámbitos que vamos compartiendo con todos ustedes en este encuentro tan especial? Sabiendo que ustedes están allí del otro lado, realmente es una alegría enorme. Hoy queremos hablar de la función de la nutrición. El cuerpo humano necesita energía, ¿no? Para realizar actividades como correr, saltar, e incluso necesita energía cuando está descansando. ¿Vos lo sabías? Bueno, vamos a interiorizarnos sobre este tema de la nutrición, porque también precisa materiales el cuerpo y que utiliza obviamente para crecer, para renovar las células o para regenerar las partes que sufrieron alguna lesión. ¿De dónde obtiene el cuerpo la energía y los materiales que necesita? Sería una de las preguntas. ¿Qué órganos se encargan de incorporar también las sustancias que el cuerpo necesita y de transportarlas hacia todo el cuerpo? ¿Qué es la nutrición? Nos vamos a referir a ello. Los seres humanos obtienen la energía y los materiales que necesitan a través de la alimentación. Sin embargo, el cuerpo humano no puede aprovechar las sustancias contenidas en los alimentos tal como las consume. Para aprovecharlas, quiero contarles, debe realizar una serie de procesos desde que consume un alimento hasta que las sustancias útiles para el organismo llegan a las células y las sustancias que no son útiles son eliminadas al exterior. El conjunto de estos procesos recibe el nombre de nutrición. En la nutrición intervienen cuatro sistemas del cuerpo humano que son el sistema digestivo, el sistema respiratorio, el sistema circulatorio y también el sistema excretor. Varios sistemas también intervienen, bueno, en todo lo que tiene que ver la nutrición. El sistema respiratorio, por ejemplo, permite incorporar el oxígeno al aire. El oxígeno es necesario para que las células del cuerpo puedan obtener energía a partir de los alimentos. Además, se encarga de eliminar el dióxido de carbono, una de las sustancias que se originan como desecho en las actividades de las células. También el sistema circulatorio, porque este sistema se encarga de transportar sustancias hasta cada una de las células del cuerpo y por un lado transporta el oxígeno que le llega al sistema respiratorio y por el otro los nutrientes que le llegan del sistema digestivo. Obviamente el sistema excretor, que tiene como función eliminar del cuerpo mediante la orina sustancias de las células que producen como desecho y que son diferentes del dióxido de carbono. Está formado por los riñones, los uréteres, la vejiga y la uretra. Bueno, varios sistemas intervienen en la función de la nutrición. ¿Lo sabías? Qué importante es saber sobre nuestro cuerpo, sobre los diferentes sistemas que intervienen en este caso en la nutrición. Y te lo queríamos contar aquí en Mateando con la Cultura 2.0. Mi nombre es Gaby Peralta. Que tengan un hermosísimo día y hasta el próximo encuentro.
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0: renuevo mi esperanza mientras repito esa promesa de Jesús. En el mundo tendréis dificultades, pero ánimo, yo he vencido al mundo. Juan 16:33.
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2: Hola, hola, ¿qué tal, amigos? Un saludo cariñosísimo, cariñosísimo, cariñosísimo. Yo soy Norma Pinzón, dándole la más cordial bienvenida a este espacio de Pildoritas y Reflexiones. Para tu corazón, para tu alma, para tu espíritu. Qué alegría volvernos a encontrar. Gracias a Papá Dios que nos renovó el contrato de vida y nos permite unirnos nuevamente a través de este programa, donde quiera que estén. Paraguay, Argentina, Perú, Chile, Colombia, Ecuador, República Dominicana, Nicaragua, Honduras, El Salvador, Costa Rica, Estados Unidos, tantos países que nos escuchan, en Belice, en México, en Europa, porque de verdad nos escuchan en muchísimos países, gracias a la posibilidad que tenemos que nos escuchen a través de la internet www.cbclavoz.com, a través de las aplicaciones que se pueden descargar en tu celular, en tu tableta, además de todos los afiliados a MFM que tenemos en toda América Latina, llegando hasta España. Todo está listo. Ustedes, mi linda audiencia que ha cumplido esta cita, esta su servidora, música, reflexiones y nuestro director y productor, la dulce presencia de nuestro Señor Jesús, que toma control de este tiempo, de este espacio. Vamos a comenzar musicalmente con este tema en la voz de Josh James, que dice, como tú a mí. Bienvenidos a nuestro programa y gracias por estar aquí.
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como tú a mí, la voz de Josh James compartiendo con nosotros aquí en Pildoritas y Reflexiones. Amar al extranjero. Éxodo 22:21 dice: y al extranjero no engañarás ni angustiarás, porque extranjeros fuisteis vosotros en la tierra de Egipto. Cuando una parienta mía se convirtió a otra religión, mis amigos cristianos me instaban a que la convenciera de volver a Cristo. Al principio busqué amarla como Cristo lo haría, incluso en sitios públicos donde algunos fruncían el ceño ante sus ropas con aspecto extranjero, otros incluso hacían comentarios ofensivos. «Vete a tu país», le gritó un hombre, sin saber o ni siquiera importarle que ella ya estaba en su país. Moisés enseñó una manera mucho más amable de tratar a las personas cuyas vestimentas o creencias son diferentes. Con las leyes sobre la justicia y la misericordia, instruyó a los israelitas: «No angustiarás al extranjero, porque vosotros sabéis cómo es el alma del extranjero, ya que extranjero fuisteis en la tierra de Egipto». Esto se repite en Éxodo 22:21 y en Levítico 19:33. El edicto expresa el interés de Dios por todos los extranjeros, personas vulnerables a la discriminación y el abuso. Por lo tanto, cuando paso tiempo con ella, en un restaurante, un parque, caminando juntas o sentadas y charlando en la galería de mi casa, procuro mostrarle la misma amabilidad y respeto que yo querría recibir. Es una de las mejores maneras de recordarle el amor y la gracia de Cristo sin avergonzarla por rechazarlo a Él. Padre, ayúdame hoy a hablarle de ti a un extranjero. Pildoritas y reflexiones.

con el viento a mi favor, Jackie Velázquez compartiendo con nosotros aquí en Pildoritas y Reflexiones. Hacedlo todo para la gloria de Dios. Primera de Corintios 10:31. La reflexión se llama ¿importa lo que hacemos? Me tomé la frente con la mano mientras suspiraba diciendo, no sé cómo voy a terminar todo esto. La voz de mi amiga gruñó por el teléfono. No te desprecies tanto. Estás haciendo muchísimo. Y luego enumeró las cosas que yo estaba tratando de hacer. Mantener un estilo de vida saludable, trabajar, tener buenas calificaciones en la universidad, escribir y asistir a un estudio bíblico. Quería hacer todas estas cosas para Dios, pero estaba más concentrada en qué estaba haciendo que en cómo lo hacía. O quizá estaba tratando de hacer demasiado. Pablo le recordó a los cristianos en Colosas que tenían que vivir de una manera que glorificara a Dios. Es decir, que lo que hacían día tras día no era tan importante como la forma en que lo hacían. Debían proceder llenos de misericordia, de benignidad, de humildad, de mansedumbre, de paciencia, perdonar y sobre todo amar y hacerlo todo en el nombre del Señor Jesús. Su trabajo no debía estar separado de su andar cristiano. Lo que hacemos importa, pero ¿cómo, por qué y para quién importa aún más? Cada día podemos escoger trabajar de forma estresante o procurar honrar a Dios y realizarlo con el significado que Cristo le da a lo que hacemos. Solo esto último nos traerá satisfacción. Señor, ayúdame a lograr cosas para tu gloria. Y así importa lo que hacemos. 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

Era la voz de Job González y David Reyes, proveedor. Nada me faltará. Eso es lo que nosotros sabemos. Tenemos un Dios proveedor, un Dios que nos cuida, un Dios padre, el mejor médico, el mejor abogado, el mejor amigo, el mejor esposo. Él es todo lo que tú y yo necesitamos. Y esta reflexión se llama Visita de Navidad. Dice Lucas 2:29, ahora, Señor, despides a tu siervo en paz. En Nochebuena de 1994, un hombre conocido como el viejo Brinkier yacía moribundo en el hospital de la cárcel Muntok en Sumatra, esperando que comenzara la reunión de Navidad. ¿Cuándo empieza la música?, preguntó, a lo que su compañero de prisión, William McDougall, respondió, pronto. Bien, contestó, así podré compararla con la de los ángeles. Aunque décadas atrás Brinker se había alejado de su fe en Dios, en sus últimos días confesó sus pecados y halló paz en él. En lugar de saludar a los demás con amargura, sonreía, lo cual, según McDougall, era una transformación notable. Brinker murió en paz aquella noche, mientras un coro de 11 prisioneros demacrados entonaba Noche de Paz. McDougall, sabiendo que Brinker había vuelto a seguir a Jesús y que estaba con él en el cielo, señaló, quizá la muerte haya sido una visita de Navidad bienvenida para el viejo Brinker. Su historia me recuerda a Simeón, un santo hombre a quien el Espíritu Santo le había revelado que no vería la muerte antes que viese al ungido del Señor. Cuando vio a Jesús en el templo, exclamó, ahora, Señor, despides a tu siervo en paz, porque han visto mis ojos tu salvación. Este es el mejor regalo que podemos recibir o dar: la fe salvadora en Jesús, que obviamente no es solamente para Navidad. Señor, gracias por la paz de la salvación. 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Vamos con este tema en la voz de Pablo Olivares. Si te conocieran.

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Nunca me fallas, Mosaic MSC y Marcos Witt compartiendo con nosotros aquí en Pildoritas y Reflexiones. Acabas de llegar a nuestra sintonía. Bienvenidos, muchísimas gracias por ser parte de esta gran familia de Pildoritas y Reflexiones. Somos muchos que formamos parte de esta familia. Unos poquitos nos hemos podido conocer, otros esperemos que Dios nos dé el regalo de conocernos en el cielo. ¡Wow! Pero si no nos conocemos en el cielo, sepan que ustedes ocupan un lugar muy importante en mi corazón. Por eso cada vez que me escriben y me reportan sintonía, me dan un destello, una pincelada de lo que ha significado este programa para ustedes, que lleva tantos años al aire y que hasta que Dios me permita realizarlo. Como siempre les digo, si un día por algún motivo se deja de transmitir en la radio, pues si Dios me permite, gracias a Dios hay redes sociales, está el canal, está el Facebook, y nos ingeniaremos la manera de que esos programas puedan llegar a ti mientras papá Dios de luz verde para seguirlo haciendo. Pero ocupan un lugar muy especial para mí, muy, muy, muy especial para mí. Y por eso agradezco tanto a aquellos que se toman ese tiempo. Yo sé que es un poco más o tiempito extra para entrar al Facebook oficial del programa o entrar a mi canal de YouTube o al Instagram para escribir y reportar sintonía. Pero lo valoro muchísimo. Porque como les digo, esa es la forma que tengo para saber de ustedes. Este programa sale grabado, por eso cuando ustedes me envían, salúdame a mi esposa, a mi esposo que está de cumpleaños, a mi hijo, a una tía, a mi abuelito, no lo puedo hacer en vivo porque no salgo en vivo. Este programa está grabado. No es un programa estelar, su horario es a la medianoche, entonces pues se imaginarán que a la medianoche no estoy realizando el programa. Si logro acostarme temprano, estoy durmiendo, como muchos de ustedes. Y no arrullada por mi voz, sino descansando mi voz. A muchos los arrullo con mi voz, pero yo me arrullo con una música instrumental cristiana para quedarme dormida. Bueno, esto se llama Esforzado y Valiente. Dice Jueces 6:12. El Señor está contigo, varón esforzado y valiente. Date Amen era una joven holandesa, tímida y común y corriente, enamorada, con trabajo y disfrutando de su familia y amigos. Cuando los alemanes invadieron su país en 1940, tiempo después, escribió: cuando el peligro está a tu puerta, quieres actuar casi como un avestruz que mete la cabeza en la arena. Sin embargo, ella sintió que Dios la llamaba a arriesgar su vida para buscar dónde esconder a judíos y a otras personas perseguidas. Esta sencilla joven se convirtió en una guerrera esforzada y valiente para Dios. En la Biblia encontramos muchas historias similares en las que Dios utilizó a personajes aparentemente ineptos para servirlo. Por ejemplo, cuando el ángel del Señor abordó a Gedeón, proclamó: el Señor está contigo, varón esforzado y valiente. Sin embargo, parecía cualquier otra cosa menos eso, ya que había estado aventando granos secretamente lejos de la mirada de los madianitas que oprimían a Israel. No se sentía a la altura del llamado de Dios e incluso pidió varias señales, pero Dios lo utilizó para derrotar al enemigo. Como Dios estuvo con él y lo equipó, así está también con nosotros, sus hijos amados, supliendo todo lo necesario para servirlo en cosas pequeñas o grandes. Dios, ayúdame a verme como tú me ves, como tu hijo y apto para servirte. Sé que muchos de los que le servimos a Dios
en algún momento hemos querido desistir y hemos pensado que tal vez nos equivocamos, que finalmente Dios no nos habló, que nosotros nos sentimos confundidos. Pero ya sabemos de dónde proceden esos pensamientos. Nuestros pensamientos tenemos que ser cuidadosos en ellos y llevarlos cautivos a la obediencia de Cristo Jesús, porque tenemos un enemigo y el campo de batalla que él utiliza y que es casi acertado, el 99% es nuestra mente. Nosotros terminamos creyéndole las mentiras que él nos dice. Por eso tenemos que reaccionar y decir, ¿esto, este pensamiento proviene de Dios? ¿De verdad Dios quiere que yo vote lo que estoy haciendo? ¿De verdad no hay fruto en lo que yo estoy haciendo? Yo muchas veces he tratado de desistir. Y allí ha estado la voz de mi hermana que me dice, sigue adelante, no sueltes el arado, sigue, sigue. Muchos momentos cuando veo, después de la pandemia, y veía que las cosas como que no surgían, y ahí estaba pataleando, lo que mis ojos veían no concordaba en ese momento como con lo que Dios quería o que Dios lo estuviera respaldando. Pero pasó el tiempo y el Señor una vez más lo hizo florecer. Esforzado y valiente. Vamos con este tema en la voz de Blanca, que dice, en mi peor momento.

Era la voz de Blanca en mi peor momento. Ver más allá de la lectura. Se llama esta reflexión. Dice Colosenses 3:12, como escogidos de Dios, santos y amados, de entrañable misericordia, de benignidad, de paciencia. Pastor, ¿dónde están los libritos de nuestro pan diario? Las palabras se pronunciaron ásperamente, casi con ira. La última edición no se había colocado en el estante de la iglesia. Esto llevó a que un lector se enfrentara al pastor. Aunque distribuirlos no era su responsabilidad, este se sintió terriblemente mal por la manera en que ese miembro de la congregación lo había reprendido. Cuando escuché esto, quedé atónito ante la ironía de la situación. La intención de los libritos de devocionales es que alienten el crecimiento cristiano y la gracia piadosa. Y como creyentes de Cristo, que leemos material de devocional, esperamos estar avanzando hacia la madurez espiritual que lleva a la entrañable misericordia, benignidad, humildad, mansedumbre, paciencia, cualidades de las que debemos vestirnos. Nuestras disciplinas espirituales, leer la palabra de Dios de manera conjunta con materiales suplementarios de estudio o devocional, la oración y la adoración, no deben ser fines en sí mismos. En vez de ello, dichas acciones son medios para llegar a ser más a la imagen de Cristo, más piadosos, más guiados por el Espíritu. Nuestra práctica espiritual debe llevar a hacer que la palabra de Cristo more en abundancia en nosotros. Eso se mostrará en todo lo que hagamos y digamos. Que seamos no solo oidores, sino hacedores de la palabra. Hay cosas que uno hace con un buen gesto, con una buena disposición, pero después se convierte en una obligación, o así lo percibe la gente. El estudio bíblico no es simplemente para informarnos, su intención es transformarnos. Ve más allá de la lectura. Vamos con este tema en la voz de Marcela Gándara, que dice: lo único que quiero.

Lindo tema en la voz de Marcela Gándara, Lo único que quiero. Tráeme el sacrificio de tu tiempo. Uno de los artículos más valiosos hoy por hoy. En este mundo adicto a la actividad, son pocos mis hijos que se toman tiempo para sentarse tranquilos en mi presencia. Pero para aquellos que lo hacen, las bendiciones fluyen como ríos de agua viva. Yo, de quien surgen todas las bendiciones, soy también bendecido por el tiempo que pasamos juntos. Este es un misterio profundo. No trates de descifrarlo. En lugar de eso, glorifícame deleitándote en mí. Disfruta de mi compañía ahora y siempre. Salmo 21:6. Salmo 103, 11. Y llega el momento de decirles gracias de corazón por habernos acompañado en otra edición de Pildoritas y Reflexiones. Regala una sonrisa que no te cuesta nada y haces felices a los que te rodean. Siempre la motivación a que visiten mis redes sociales, a que reporte sintonía, aunque no haya un testimonio grande que contar. Pero si lo tienes y aún no lo has contado, te motivo a que lo hagas. Tienes tres opciones. Visita el Facebook del programa, Pildoritas y Reflexiones con Norma Pinzón Oficial. Y allí coloca que te gusta nuestro Facebook, sígueme y cuéntanos todo lo que Papá Dios ha hecho en tu vida. También te motivo a que visites mi canal de YouTube, Norma Pinzón, que te suscribas.

0: Prendas la campanita, comparte el link de nuestro canal de YouTube y también puedes saludarme y seguirme a través de Instagram. Búscame como Norma Pinzón o Pildoritas y Reflexiones. Nos encontramos pronto. Chao, chao.
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0: 0 horas en punto. 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
1: ¿Cómo te han amado tus vecinos? ¿Cómo puedes amar a otros hoy? El pensamiento de hoy está escrito por Stockchill y Dixon. Stockchill escribe: vivir con dolor y fatiga crónicos hace que uno se sienta aislado y solo. A menudo me he sentido invisible ante Dios y los demás. Durante una caminata de oración una mañana luchaba con estos sentimientos. A lo lejos noté un globo aerostático. Las personas que iban en el canasto podían disfrutar de una vista panorámica de nuestro vecindario, pero no me veían a mí. Suspiré mientras seguía caminando junto a las casas de mis vecinos. ¿Cuántas personas detrás de esas puertas se sentían invisibles e insignificantes? Terminé mi caminata y le pedí a Dios que me diera oportunidades de decirles a mis vecinos que los veo y me intereso por ellos y que Él también lo hace. Dios estableció la cantidad exacta de estrellas que creó con el poder de su palabra. Identificó cada una por nombre, un acto íntimo que demuestra su atención al más mínimo detalle. Su poder, perspicacia, discernimiento y conocimiento es infinito. Dios oye cada clamor desesperado y ve cada lágrima silenciosa. Entiende nuestros temores más profundos, nuestros pensamientos más íntimos y nuestros sueños más descabellados. A medida que Dios nos ayuda a ver, escuchar y amar a nuestros vecinos, podemos confiar en que nos ve, nos entiende y cuida de nosotros. Oremos. Dios, ayúdame a ver, escuchar y amar a los demás de maneras prácticas. En el nombre de Cristo Jesús. Amén.
2: El pensamiento de hoy fue traído a ustedes de parte del ministerio Nuestro Pan Diario.

Los que murieron creyendo en Cristo resucitarán primero. Después, los que ya hemos quedado vivos seremos llevados juntamente con ellos en las nubes para encontrarnos con el Señor en el aire. Y así estaremos con el Señor para siempre.

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0: Una, dos minutos. 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
1: Todá en hebreo significa sacrificio de alabanza a Dios, cuando no sentimos hacerlo. Todá significa alabar a Dios aún en medio del desierto. Señor, yo no entiendo qué está pasando.
2: Yo creo que Dios se goza porque de repente Dios se codea con Jesús en el cielo y dice, mírale, ahí tengo a Juan. No tiene un solo motivo para alabarme porque todo está pata para arriba en su vida. Y mira cómo está cantando y gritando. Esa es la alabanza que huele agradable a los ojos del Señor y es la más difícil de dar. Y es la alabanza que Dios te está llamando a dar en este momento quizás.
3: Esta es la voz de Donald Franz, nuestro gran amigo, expositor de Enfoque a la Familia y anfitrión del podcast Fortaleciendo Familias. Es un privilegio acompañarle. Le saluda Esteban Porras, su co-anfitrión. En este podcast ayudamos a las familias a mejorar en Cristo a través de capacitación y educación en línea. Y en esta misión de ayudarle a acercarse a Dios, estamos explorando en esta conferencia cómo alabar a Dios en familia. Estamos explorando el concepto de Todá, el sacrificio de alabanza que surge cuando las circunstancias son difíciles y el desierto parece no terminar. Si usted se siente así en este momento, este mensaje le va a bendecir en gran manera. Escuchemos.
1: Esa alabanza solamente surge de un corazón maduro, de una persona que entiende quién es su Dios, una persona que ha entendido a qué Dios sirve. No permitas que la condición o la situación que estás pasando en este momento determine el volumen de tu alabanza. No permitas que la circunstancia que estás viviendo determine cuán fuerte o si vas a alabar o no.
2: Yo me doy cuenta cuando la gente viene sin halal y vienen con una cara que Dios me libre, ¿verdad? Y usted le dice, ¿qué le habrá pasado? ¿Habrá tomado jugo de alacrán esta mañana? ¿Conoce gente así usted o no? Y hay otros que vienen, hola pastor, ¿cómo está? Consiguió novia ayer, claro, es normal, está feliz. Eso es fácil. Te voy a leer un pasaje bíblico, Salmo 137. Escucha este texto, versículo 2. Cuenta la historia en este pasaje, es cuando los judíos se fueron a Babilonia, los llevaron cautivos allá. Estaban en aquel lugar 70 años y los judíos se llevaron sus instrumentos de música, se llevaron sus arpas, se llevaron incluso todos los utensilios del templo, todos se lo llevaron, secuestrado allá. Y ellos me imagino que llevaron sus arpas. Y dice aquí la Biblia, junto a los ríos de Babilonia, Salmo 137:2, nos sentábamos y alabábamos. ¿Dice así? Dice, nos sentábamos y llorábamos al acordarnos de Sion. Escucha, sobre los sauces en medio de ella colgamos nuestras arpas. ¿Qué hicieron? Colgaron sus arpas, pues allí los que nos habían llevado cautivos nos pedían canciones y los que nos atormentaban nos pedían alegría diciendo, cantadnos algunos de los cánticos de Sion. Ahora mira lo que dice este pasaje, dice que nos sentábamos y llorábamos. Quiero decirte algo de parte de Dios en esta mañana. Hay muchos de ustedes que han colgado su arpa y están sentados debajo de un sauce llorando su desgracia y su tragedia. Porque vemos nuestra circunstancia, quizás usted se encuentra en la cautividad de un divorcio que no puede parar. O quizás se encuentra en la cautividad de un marido infiel o un hijo rebelde o algo en las adicciones y usted no sabe cómo cambiar y dice, Señor, yo no puedo adorar. Señor, aquí te entrego mi arpa y la cuelgo mi arpa allí. Y dejo de adorar al Señor. Y van a pasar dos cosas. En primer lugar, vas a cerrar los cielos sobre ti. Y si dejas de alabar, va a surgir algo muy parecido a la alabanza en tu boca, que es la quejabanza. ¿Conocen la quejabanza, verdad? ¿Conoce gente así o no? Y su himno favorito es No sea como ellos, dice. ¿Qué es lo que estaba diciendo aquí el salmista? Que esa gente decidió, escuche, adorar o no es una decisión. Es una decisión.
3: 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Continuamos con el programa.
2: Ahora te quiero terminar con esto. Hay una contrapartida a este texto bíblico, y que es allá en Hechos 16, cuando Pablo y Silas estaban también en cautiverio, estaban presos allí en la cárcel de Filipos, y le dieron con todo de latigazo, lo metieron en el calabozo de más adentro y lo metieron ahí a los pies en el cepo, y ahí estaban los dos en medio de ese calabozo horrible, húmedo, frío, con olor a excremento y con las espaldas rotas, y ahí estaba Pablo y Silas, y yo me imagino que de repente Pablo ahí a la medianoche empezó ¿Bien? ¿Qué estás haciendo, Pablo? Empezó a afinar la voz, ¿verdad? Estoy afinando mi arpa, Silas. Escuche, usted tiene un arpa incorporado. Se llama cuerdas vocales. Y muchos de nosotros estamos usando el arpa y está sonando así. Dice así, dililín, dililín, no aguanto más. Ya no puedo más. Haz algo, Señor. ¿Por qué te fuiste, Dios? Y así están cantando. Pero hay otros que están con los pies en el cepo y dicen, Señor, no entiendo nada, pero igual te alabo. Tu arpa, escuche, tu arpa va a sonar sí o sí. La pregunta es, ¿qué melodías va a cantar y qué letras va a cantar? Porque aquí lo hizo Pablo. Y dice Pablo, y si esta palabra me gusta mucho, Hechos 16, 25, dice, pero a medianoche. ¿Qué significa eso? En el momento más oscuro, de mayor frío, en el momento más horrible, ahí estaba Pablo y Silas. Yo me imagino a Pablo y Silas codeándose. Pablo, Silas, ¿qué hacemos? Pues alabemos al Señor. En medio de la oscuridad, en medio de la crisis, Pablo y Silas se pusieron a alabar. Y dice, pero a medianoche, orando Pablo y Silas, cantaban himnos a Dios y los presos los oían. Ahora, ¿sabe cuándo es que nuestra evangelización es más poderosa? Cuando estamos con los pies en el cepo, como decía allí, cuando no tenemos motivo aparente y usted sale a la calle, ¡ay, Señor! Y tu vecina, la chismosa, te mira y dice, ¿qué le pasa? Mira lo que le está pasando y mira su cara. Mira la alegría que tiene. Esta mujer tiene algo. ¿Qué tú tienes? ¿Cómo puedes estar feliz en medio de la circunstancia que estás pasando? Es que mi gozo no viene de que mi marido sea fiel, ni que sea bueno, ni que mis hijos. Mi gozo viene de aquí adentro, porque tengo la fuente de agua viva que me da gozo. Es un río que brota. Es un río. Cada vez que nosotros podemos alabar y adorar en medio de la crisis, nosotros estamos usando nuestra más potente arma evangelística.
1: Porque alabar y dar gracias cuando todo está bien, eso lo hace todo el mundo. Pero alabar y adorar cuando no hay motivo aparente, ahí está lo que un cristiano de verdad puede hacer. Y yo sé que muchos, quizás la única que pueden hacer es toda. Señor, la cosa está difícil. Mira lo que me está pasando, Dios. Y yo me imagino que cuando tú levantas esa alabanza al cielo, Dios te mira y le rodea a Jesús. Y le dice, Jesús, yo me tengo que ausentar un momento. ¿Ah? ¿Qué vas a hacer? No, es que allí, ahí abajo le veo. ¿Cómo es tu nombre? Ahí está Luis. Está sufriendo terriblemente, pero mira el sacrificio. Está haciendo toda. Y yo prometí que cada vez que alguien adore y alabe, yo voy a hacerme presente. Gabriel, Miguel, cuídeme un rato el despacho. Yo bajo allá. Y viene contigo el Señor. Él lo dijo con el quebrantado de corazón. No hay mejor oportunidad de alabar a Dios cuando estás en quebranto, en dolor, en preguntas. Ese es el verdadero sacrificio de alabanza que puedes ofrecer a Dios. Es el mejor, la mejor oportunidad. Y lo que quiero decirte es sencillamente esto. No dejes, no permitas que la cárcel en la cual estás determine si vas a alabar o no. No permitas que donde estés ahora determine el volumen de tu alabanza, porque tú eres un adorador desde el mismo nacimiento. Y usted diga, Señor, esto está tremendo. Señor, no tengo motivos, pero te alabo, no por lo que tengo, sino por lo que tú eres en mi vida. Salmo 40, usted lo conoce de memoria seguramente. Salmo 40, versículo 1, es uno de mis versículos preferidos. Hace un tiempo atrás empecé a pasar por una crisis muy difícil en mi vida, en situaciones que se generaron ahí en torno. Y les cuento que para mí, por ejemplo, leer los primeros 70 capítulos del libro Salmo era irrelevante. Yo leía y es pura queja. ¿Usted leyó los Salmos 70, del 1 al 70? Es todo llore y llore y llore. Y David llore, ¿hasta cuándo, Señor? ¿Dónde estás, Dios? Y yo leía ese y yo no entendía esos Salmos. ¿Qué es lo que David escribía tanto? Pero cuando me tocó estar en una crisis, ¿sabe dónde estoy leyendo? No salgo del Salmo 1 al 70. Eso fue mi corazón, es lo que yo estoy viviendo. Es mi crisis, es mi momento. En esa circunstancia me encuentro. Y he decidido, Señor, yo voy a seguir adorando aunque no tenga motivos, aunque no tenga razón alguna. Papá, yo te adoro como Job. Job, el Señor dijo lo siguiente: mira a mi siervo Job. Aun cuando estaba en crisis, él no paró de alabar. Él siguió gritando, él siguió adorando al Señor. Cuando usted adora en medio de la crisis, no busque motivos, simplemente adore, cante, siga sirviendo. Aunque no le salga una palabra, arrodille, diga: Padre, no tengo que decirte. Pero adore con la boca cerrada, en medio de mis circunstancias, en medio de mi dolor. Yo te voy a adorar, Señor. Yo no voy a permitir que mi circunstancia determine el volumen de mi alabanza o si adoro o no. Cuando usted adora en medio de la crisis, el Señor literalmente se acerca al borde del trono, se inclina sobre tu vida, extiende la mano y te saca del pozo.
3: Qué bueno es repasar el concepto de que nuestra circunstancia no debe determinar el volumen de nuestra alabanza, de nuestra adoración. Aunque el dolor sea real, Dios habita en medio de un corazón que decide confiar. 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Y podrá ver este video y otros más. Gracias por estar con nosotros. Le habla Esteban Porras, de Enfoque a la Familia, donde ayudamos a las familias a mejorar en Cristo.

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0: Respirando Esperanza con Redimidos.
1: Mi hijo no quiere estudiar porque quiere ser influencer o youtuber. ¿Qué puedo hacer?
2: Tu hijo no quiere estudiar porque quiere ser influencer o youtuber. ¿Y qué tal si de pronto, quién sabe si le puedes decir a tu hijo que las cosas que él quisiera hacer como influencer y youtuber la pueda relacionar con lo que quiere estudiar? Yo sé que como padres nos preocupamos por algo tan esencial como son los estudios de nuestros hijos, y cada vez que se despierta una pasión en ellos, cuando aún no han terminado los estudios, cualquier padre se va a preocupar. El fin, yo creo que de todo joven en la vida, el fin o el mejor fin que pueda tener es poder vivir el propósito de Dios para con su vida. Y yo creo que si un padre puede llegar a un consenso, a un balance con su hijo de, ¿sabes qué, mijo? Ve dándole a eso del asunto de youtuber e influencer, pero no dejes de estudiar. No, haz una cosa sin dejar de hacer la otra. Y quién sabe si en el camino las dos cosas se juntan. Tú quieres hacer, por ejemplo, medicina, quiropráctico. ¿Quién sabe si termina siendo un tipo que habla de los huesos y de la espalda como un youtuber que hace que la gente se ría y eres influencer y al mismo tiempo? O quieres ser un chef profesional, pero termina siendo, no sé si me entiendo, un influencer, pero yo creo que ser proactivo con nuestros hijos y invitarlos a que hagan una cosa sin dejar de hacer la otra, a ver qué sucede en el camino.
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2: Muy buenos días, familia. Estamos aquí en Aliento para tu Alma, segmento fenomenal. Soy el Pastor Jonathan Agüero y vamos a estar hablando hoy acerca de un tema muy interesante. ¿Sabías que si todas las personas del mundo nacieran de nuevo, aceptaran a Jesús en su corazón, aún tendríamos problemas en el mundo? Como pastor, dedico mi vida para que la mayor cantidad de personas puedan aceptar a Jesús. Pero aún más importante que eso, que hacer una oración al final de un servicio, lo importante es qué tipo de vida vivimos una vez que nos comprometemos a seguir a Jesús. ¿Por qué es esto tan importante? Bueno, tenemos que entender algo. Primero, que el cielo funciona muy diferente a cómo funciona la tierra. Y yo no me refiero a que, bueno, allá arriba hay calles de oro y aquí no. Me estoy refiriendo más a los valores. Para vivir en la tierra, de acuerdo a cómo se vive en el cielo, se requiere de no solamente oración, sino aplicación. Yo creo que como hijos de Dios, como gente que amamos a Dios, no dudo que tú le ames, amigo que me estás escuchando, pero muchas veces no es suficiente con solo oración, sino se necesita aplicar cosas. En el Antiguo Testamento le llamaban tierra prometida. Ahora en el Nuevo Testamento le llamamos el reino de Dios. Aprendiendo cómo funciona el reino de Dios, cómo funciona el cielo, es uno de los mandatos primarios de todo creyente. Y mientras más aprendemos cómo funciona el reino de Dios, más aprendemos entonces cómo edificar y construir alrededor de los valores centrales de ese mundo. ¿Y qué sucede entonces? Bueno, que a medida que logremos esto, más vamos a poder impactar al mundo que nos rodea. A mí me interesa mucho Mateo capítulo 6, cuando Jesús nos enseña cómo debemos orar, la famosa oración, ¿verdad? Y quiero poder mencionar o destacar una pequeña frase de esta oración que Jesús nos enseñó. Él dijo que se cumpla tu voluntad en la tierra como se cumple en el cielo. Yo quiero dejarte saber hoy, amigo, que eso no fue una oración así como, no es una meta inalcanzable, ¿ok? No es algo que Jesús dijo, mire, entreténganse con esto mientras que Cristo regresa por su iglesia. Jesús está diciendo esto. Esta oración es un mandato militar. Es una oración apostólica. En los tiempos bíblicos, cuando Roma conquistaba alguna región, ellos mandaban a un grupo selecto de profesionales para entrar en esa nueva ciudad o en esa nueva región conquistada, para que pudieran diseñar la arquitectura, diseñar las calles, diseñar cómo iba a ser el mercado. Hasta mandaban personas para enseñar el lenguaje de Roma. ¿Para qué? ¿Para qué hacían todo esto? Pues de esa manera, cuando en el futuro iba el emperador a esa ciudad y la visitaba, se podía sentir el emperador como si estuviera en casa. Ahora, cuando Jesús dice que oremos que se cumpla la voluntad de Dios en la tierra como en el cielo, está hablando acerca de exactamente esto. Yo quiero dejarte saber, amigo, que es posible tener hogares, iglesias, ciudades donde la presencia de Dios se pueda sentir como en casa. ¿No es hermoso? ¿No sería increíble que Dios habitando dentro de nosotros por medio del Espíritu Santo se pueda sentir, wow, yo me siento aquí como me siento cuando estoy en el cielo? Estaba leyendo la Biblia en estos días en Job 33 y Dios me ministró mucho con respecto a este tema. Y quiero usar los últimos minutos que me quedan para hablarte acerca de esto. ¿Sabías tú que la presencia de Dios nos habla en la noche? Mira qué concepto más interesante. Y quizás no te acuerdas, así como usted vio a veces cuando uno sueña algo y después se despierta y dice, ay, tuve un sueño, pero no recuerdo de qué fue, se me olvidó. Muchas veces nos olvidamos de los sueños. Pues, ¿sabías tú que Dios te habla en la noche? Si yo te preguntara hoy, ¿qué haces en la noche? Seguramente me responderías, dormir. Pero aparte de dormir, también Dios te visita en la noche. Y te advierte, te instruye, te protege. Si no me crees, mira, te voy a leer la Nueva Traducción Viviente, lo que dice Job 33, 14, 18. Después en tu casa con tiempo lo puedes estudiar. Mira lo que dice. Dice, pues Dios habla una y otra vez. No solamente una vez. Una y otra vez, aunque la gente no lo reconozca. Habla en sueños, en visiones nocturnas, cuando el sueño profundo cae sobre las personas mientras están acostadas. Susurra sus oídos y las aterroriza con advertencia. Hey, hijo, cuidado, no vayas a tomar esa decisión. Te pudiera costar años de trabajo y de esfuerzo. El 17 dice, él hace que se aparten de sus malas acciones mientras duermes. No las deja caer en el orgullo. Él las protege de la tumba, ojo, de cruzar el río de la muerte. ¿No es impactante esto? ¿No te revela el amor tan incomparable de Dios para tu vida? Mira, la presencia de Dios es esencial para ti. Aquí podemos ver que Dios en la noche nos habla, Dios en la noche nos susurra, nos advierte. Yo quiero hoy motivarte para que tú comiences a partir de hoy a no solo vivir una vida religiosa o una vida donde vas a la iglesia, pero no significa nada en tu vida, no te lleva a poder ser más generoso, a poder creerle a Dios más. Yo quiero hoy traer a tu atención de que Dios está contigo y el deseo de Él es que tú puedas vivir aquí en la tierra lo que se vive en el cielo. Óyeme, en el cielo no hay enfermedad. En el cielo hay fe, en el cielo hay esperanza. Hoy Dios te está queriendo hablar por medio de un servidor porque quizás ni te ha dado cuenta de que Él te ha estado hablando en la noche. Nota lo que dice, no solamente contigo. Dice, Dios habla una y otra vez, aunque la gente no lo reconozca. Versículo 14. A veces decimos, Señor, ay, si tú me hablaras, si tú me dieras una palabra, mándame un profeta, Dios, por favor. Más que profeta, Dios te habla directamente, el creador del universo. ¿Sabes qué sucede? Que muchas veces hay mucho ruido en nuestros oídos y no podemos discernir la voz de Dios. Muchas veces estamos muy ocupados escuchando cosas que no debiéramos o cosas que no son de igual importancia. Y Dios quiere que nos detengamos hoy para decir, Señor, quiero escuchar tu voz. Enséñame a discernir tu voz. Enséñame a conocer que cuando tú me hablas, ya yo sé quién es quien me está hablando. Hoy en día me puede llamar por teléfono mi esposa de un teléfono o de un número desconocido, de tal forma que no sé qué es ella. Pero en el momento que yo escucho su voz, porque he estado casado por 16 años, yo sé que es mi esposa. Yo sé cómo suena el timbre de la voz de mi esposa. Sé si habla pausado o si habla rápido. Como cubana, habla rápido y con mucho volumen. pero sé reconocer la voz de mi esposa. Quiero terminar con esto. Qué lindo sería a partir de hoy, entendiendo que Dios todas las noches te está hablando ahora, diciendo, Señor, yo no quiero que pase una noche sin yo no poder discernir o entender lo que tú me estás hablando. Enséñame a escuchar tu voz. Quiero vivir aquí en la tierra como se vive en el cielo. Aunque esté en este mundo que está perdido, que hay mucha oscuridad en el mundo, aunque con todo eso, Señor, yo quiero, Señor, poder discernir tu voz. Ayúdame a escuchar tu voz y vivir aquí como se vive en el cielo. ¿Sabes qué? Es posible por medio de la fe. Salomón estaba tan obsesionado con su propósito divino que Dios confió en su decisión mientras él dormía. ¿Sabías eso? Cuando Dios se le acerca a Salomón y le dice, pídeme lo que tú quieras que yo te lo daré, lo hizo mientras Salomón dormía. Léelo en la Biblia y te darás cuenta. Dormido hizo un pacto con Dios. Querido amigo, igual hace Dios con nosotros, lo que a veces no lo percibimos. Pero a partir de hoy vamos a comenzar a discernir la voz de Dios, porque vamos a comenzar a orar por eso y también vamos a comenzar a aplicar lo que Dios nos habla en nuestra vida. Que Dios te bendiga, querido amigo. Esfuérzate y sé valiente, que Dios está contigo.
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3: En el archivo perdido, fíjese que buscando, nos encontramos con Philip David Charles, conocido por su nombre artístico Phil Collins, un baterista, cantante, compositor, productor y actor británico, y uno de los artistas de mayor éxito de la música rock. Fue nombrado teniente de la Real Orden Victoriana y es considerado como uno de los más grandes artistas. Comenzó por allá por los años 60, 68 más o menos, ¿ya? Hasta el año 2015, liderando varios grupos y después realizando su carrera como solista. Collins es uno de los tres artistas pop, junto con Paul McCartney y Michael Jackson, que han vendido más de 100 millones de álbumes en todo el mundo, tanto en su carrera en solitario como formando parte de distintas bandas. Phil Collins, nuestro invitado en El Archivo Perdido de Radio Peregrina.

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0: Betsabé y envió por ella. Pero si hubiera pensado, la deseo, pero estoy comprometido con Dios quien obra en mi vida, cedo a su poder, cedo a su gracia y victoria. Todo hubiera sido diferente.
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0: Hoy hablaremos del tema cómo controlar nuestros pensamientos. La Biblia habla más de 300 veces de la mente, de los pensamientos y de pensar, y eso es algo que todos hacemos cada día de nuestra vida. Algunas veces estoy seguro de que nos gustaría dejar nuestra mente en punto neutro, pero realmente no es posible porque siempre estamos pensando algo. Incluso cuando nos relajamos, al menos nuestra mente está pensando en algo. Y sin embargo, a pesar de que la mayoría de nosotros ya somos salvos, sigue habiendo un estorbo en la mente. Pero ¿a qué me refiero con eso? Esto me conduce a lo primero que quiero decir, y es que el campo de batalla de Satanás en nuestra vida no está en nuestras manos, ni en nuestros pies, ni en nuestros ojos u oídos. No está tampoco en nuestra nariz o boca, aunque esta última podría meternos en muchos problemas. Ese no es su campo de batalla. El campo de batalla de Satanás es nuestra mente. Ahora bien, al pensar en eso y pensar también en todas las cosas que Satanás lanza a su vida, cuando yo nombre algunas de ellas, permita que Dios le indique aquella de la que él quiere encargarse en su vida. Fíjese en lo que él hace. Porque esta antigua mente que tenemos sigue ahí, pues ser salvos no significa que ya no tenemos una naturaleza carnal, sigue estando ahí. Su poder ha sido quebrantado y ya no tengo que doblegarme ante ella, pero sigue estando ahí. Leamos ahora lo que dice en Primera de Juan capítulo 1, versículo 8, dice así: si decimos que no tenemos pecado, nos engañamos a nosotros mismos y la verdad no está en nosotros. Si decimos que no tenemos pecado, hacemos a Dios mentiroso. Veamos a alguien con mejor apariencia que nosotros, o miramos al otro lado y observamos que otra persona obtuvo una calificación mejor que la nuestra en el examen, o alguien tiene algo nuevo que a nosotros nos gustaría tener. ¿Y qué sucede? Satanás asoma su fea cabeza y dispara una flecha de celos, y esa flecha nos da justo en el centro. ¿Qué sucede entonces? Pensamos, ojalá me mereciera eso. Y entonces aparece la envidia y comenzamos a sentirla. Pero debido a que nuestro pensamiento es erróneo, intervienen nuestros sentimientos. Y no pasa mucho tiempo hasta que estamos metidos en apuros. Mire, por lo general, no es que usted no quiera pensar correctamente, es que Satanás nos ha engañado, nos ha esclavizado, nos ha atrapado y nos ha mentido, y finalmente dijimos, bueno, supongo que eso es cierto, pero ¿sabe cuáles son las herramientas que utiliza? ¿Sabe lo que hace el diablo? Utiliza las facultades que Dios nos da como sus herramientas. Veamos ahora cómo trabaja Satanás. Por ejemplo, tenemos al rey David, un gran hombre de Dios, fue escogido por Dios proféticamente, escogido para ser rey. Fíjese en esto. Un día salió a pasear al terrado del palacio y entonces miró y vio a Betsabé que estaba bañándose abajo en su casa. Lo primero que sucedió fue que la vio mientras ella se bañaba. Después envió a buscarla y la Biblia dice que entonces pecó con ella. Por tanto, en primer lugar la vio, después envió a buscarla y luego pecó con ella. El problema con David estuvo entre el momento en que la vio y el momento en que envió por ella, porque cuando la vio comenzó la batalla. Ahora bien, si hubiera dicho, he visto a esa mujer y me gustaría tenerla, pero soy el rey del pueblo de Dios, estoy comprometido con el Dios Todopoderoso quien ha obrado en mi vida, habría sido distinto. Si hubiera enfocado su atención en Dios y hubiera pensado en las bendiciones de Dios en su vida, si hubiera meditado en el Dios Todopoderoso y lo que había hecho por medio de su vida, habría obtenido la victoria. Ahora bien, fíjese en que David la vio y, en lugar de apartar su mirada de ella y mirar a Dios y pensar en lo que él había hecho en su vida, envió a buscarla. Amable oyente, cuando usted envía a buscar el pecado, hasta ahí llegó. David no tenía que hacerlo, pero escogió pensar en Betsabé en lugar de pensar en su propia esposa o en Dios. Miren, nosotros tenemos la extraordinaria capacidad de decidir lo que creemos, de escoger lo que pensamos, pero decimos, es que no puedo evitarlo. Escuche bien esto. El motivo por el que tenemos que atrapar eso cuando llega por primera vez es porque si dejamos que pase a nuestro interior y nos entregamos a ello, llegará un momento en el que desprendernos de eso será casi un acto de desesperación total. Y no solo eso. Si no somos diligentes, diremos, pero es que sencillamente no puedo evitarlo. Por eso debemos tener mucho cuidado de hasta dónde ha llegado a nosotros esa cosa o esa actitud, porque ese es el modo de operar de Satanás. Él quiere agarrarnos y siempre utiliza la imaginación, ya que la imaginación es razonamiento deductivo. Satanás se acerca y nos lanza un pensamiento, y si nuestra imaginación estuviera santificada y siguiera santificada durante toda nuestra vida, entonces cuando Satanás dijera, vaya, mira eso, le responderíamos, olvídalo, no me interesa. O si dijera, mira aquello, responderíamos, no podría importarme menos. Por tanto, la imaginación es como un gran taller de maquinaria. Cuando comienza a trabajar, se pone en marcha y todos los engranajes se mueven. ¿Y qué sucede? Usted deja que la maquinaria se siga moviendo y moviendo, que no pare y permite que ese pensamiento tenga el control total de usted. La persona es lo que piensa. Si su imaginación es incontrolable, desbocada y frenética, se entregará a todo tipo de cosas fuera de control. Ahora me gustaría decir algunas cosas que ni siquiera sé si debiera decirlas. Y el motivo de mi indecisión es porque el deseo de mi corazón es que los jóvenes entiendan lo que estoy diciendo. Jesucristo lo expresó de esta forma: el diablo es el padre de las mentiras. Antes de hacer cualquier movimiento, seamos diligentes en plantearnos varias preguntas. Y me gustaría mencionar los pasos para controlar nuestros pensamientos. Así que pasaré a enumerarlos. El primer paso es hacerse una pregunta muy sencilla, pero muy importante. ¿Por qué tengo este pensamiento? Hágase la pregunta de por qué piensa lo que piensa y después recuérdese a sí mismo que no tiene por qué pensarlo. El segundo paso es el siguiente. Identifique la causa primordial de ese pensamiento. Fíjese en que debe identificar la raíz que está debajo del tronco de ese árbol. Debajo del tronco hay raíces o una raíz primaria que dice, este es el motivo por el que pienso todo esto. El fruto es el resultado de los procesos mentales. ¿Y qué motiva los procesos de pensamiento? ¿Alguna raíz? Mire, si usted dice, bueno, el motivo de que siga pensando estas cosas, señor, es que simplemente tengo una mente sensual, entonces puede afrontar el problema. Pero si dice, no sé por qué tengo estos pensamientos, está equivocado. Pues sí lo sabe. Quizás tenga que responder porque quiero pensarlo, porque me gusta pensar en eso, porque disfruto al pensarlo. O tal vez tenga que decir, no sé por qué, no me gusta pensar esas cosas. ¿Por qué sigo pensando esas cosas? No quiero pensar eso. Pero entonces admita que lo piensa y que tiene la responsabilidad de afrontarlo y de pedir a Dios que le muestre cuál es la causa principal de esos pensamientos. ¿Por qué sigue pensando en eso? Haga todo lo posible por descubrir qué es. El tercer paso es muy importante. Pregúntese lo siguiente. Si sigo con estos pensamientos, ¿a dónde me conducirán? Si puede detenerse y analizar el asunto, hágase esta otra pregunta. ¿Por qué tengo este pensamiento? ¿Cuál es la raíz que hay debajo de esto? Y si sigo teniendo ese pensamiento, ¿a dónde me conducirá? Porque Dios dijo que tal como piensa en su corazón el hombre, así es él. Por tanto, si sigue pensando eso, se convertirá en eso. Y cuando se convierta en eso, ¿cómo será usted? El paso siguiente es preguntar, si sigo teniendo estos pensamientos, ¿me llevarán a donde me dirijo? Piense en eso. ¿Me llevará esto a donde me dirijo? Y me gustaría que piense en eso por un momento. Todos tenemos algún propósito en la vida o un sentido de dirección. Eso espero, por supuesto, y confío en que así sea. También tenemos algunas ambiciones y deseos en la vida, cosas que queremos lograr, quizás relaciones que queremos cultivar, lugares a donde queremos ir, sea lo que sea. Usted sabe lo que tiene en mente. Hágase esta pregunta. Si sigo teniendo estos pensamientos o permito que penetren en mi mente y ocupen tanto tiempo, ¿cómo sucede ahora? ¿Me llevarán a donde me dirijo? Digamos, por ejemplo, que usted es estudiante universitario y tiene grandes metas para su vida. Y quizás Satanás acumula cosas frente a usted a donde quiera que vaya y usted batalla con esos pensamientos. Hágase esta pregunta. Si me dejo llevar o me entrego a estos pensamientos, ¿podré llegar a donde me dirijo cuando Dios me ha dado una dirección definida para mi vida? Y me gustaría decirle, amable oyente, que lo que sea que Dios le haya dicho sobre a dónde quiere que vaya, si sigue permitiendo esas cosas en su vida, no llegará hasta ahí. Esa es la pregunta clave. ¿Me llevará a donde me dirijo? El siguiente paso es que cuando comience a tener esos pensamientos, no siga pensando, sino dígale al Señor en ese mismo momento: me estoy comportando de una manera muy sensual y codiciosa, estoy lleno de dudas, me abruma la autocompasión. Simplemente dígaselo a Dios, cuéntele todos los detalles y eso le hace bien, pero confiéselo a Dios. Ahora bien, quizás no tenga ganas de hacerlo y todo en usted lo empuja hacia el abismo, pero dígaselo a Dios en su desesperación. Señor, mis emociones me dicen una cosa, pero por pura desesperación vengo a ti y te confieso esto y me arrepiento. No tengo ganas de hacerlo, pero me arrepiento. Fíjese en que al tener que arrepentirse no se sentirá inclinado a hacerlo, porque el arrepentimiento es un acto intencionado de un cambio de intención. Pero si espera hasta tener todas las ganas de hacerlo, tal vez ya ha saltado por el precipicio y sea demasiado tarde. Cuando lleguen a su mente esos pensamientos, pídale a Dios que le ayude a acostumbrarse, lo cual no significa que siempre lo hará instantáneamente. Pídale que le ayude a adquirir ese hábito cuando su mente comience a pensar en algo que usted sabe que no lo llevará a donde se dirige. Pídale que le ayude a visualizar precisamente lo contrario y le sorprenderá cómo lo contrario llegará enseguida a su mente. ¿Qué es lo contrario de la codicia? La generosidad. ¿Qué es lo contrario de ser asfixiado por la duda? Es confiar en el Señor. Y observe lo siguiente. La visualización es cuando el hombre controla creativamente su imaginación y le da un sentido de dirección definido. Fíjese, si nosotros llegamos a ser lo que pensamos, entonces podemos visualizar lo bueno, recto, justo y correcto. Pero una de las cosas que pueden atormentarnos es la abrumadora sensación de derrota. Ahora usted no tiene por qué sentirse derrotado. Escogió estar derrotado, pero imagínese que es lo contrario. El siguiente paso lo vemos en el Salmo 119. Leamos el versículo 9. Del Salmo 119 dice así: ¿con qué limpiará el joven su camino? Fíjese en esto. ¿Cuál es su camino? Es la senda que escoge recorrer mediante pensamientos de su mente. Su camino es el resultado y el fruto de sus pensamientos. ¿Con qué limpiará el joven su camino? Con guardar tu palabra. Si usted quiere aprender a controlar sus pensamientos, me gustaría decirle algo. No me importa con quién hable, que escuche 1,000 mensajes de los mejores predicadores del mundo o que lea 50,000 libros, pues eso no marcará ninguna diferencia hasta que comience a llenar su mente de la palabra de Dios. Punto. Puede probar todo lo demás y todo lo que le he dicho hasta ahora no servirá de nada si se salta a ese punto. ¿Quiere controlar sus pensamientos? ¿Qué dice la Escritura? Acompáñeme a Filipenses capítulo 2, versículo 5. Dice así: haya pues en vosotros este sentir que hubo también en Cristo Jesús. Pablo dijo que tenemos la mente de Cristo y eso significa que el potencial está ahí. La renovación de la mente es obra del Espíritu, pero es decisión del creyente. Eso significa que yo quiero que mi mente sea limpiada. El mejor limpiador de mentes que hay es citar un versículo de la Biblia cuando Satanás nos golpea en nuestro punto más débil, en nuestro momento de mayor debilidad. Mire, cuando Satanás y todos sus ejércitos lanzaron su ataque sobre Jesucristo, en un momento en que tenía una gran hambre tras haber pasado 40 días de ayuno y oración, él le dijo: vete de mí, Satanás, porque escrito está. Jesucristo utilizó la única herramienta eficaz y fundamental para controlar la mente y derrotar al enemigo y echar mano de nuestros pensamientos, que es darle algo que no puede soportar, la palabra de Dios. Amable oyente, ¿quiere controlar sus pensamientos? Entonces lea este libro y comience a memorizar versículos. Y si hay un punto de debilidad en su vida, lo mejor que puede hacer es comenzar con algunos versículos de la Escritura, que ceder a eso. Me gustaría expresarlo de esta forma. Anote estas cuatro palabras: examinar, seleccionar, admitir y cultivar. Si usted puede pensar en función de esas cuatro palabras, cuando llegue algún pensamiento, examínelo. ¿Con qué lo debe examinar? Lo debe examinar preguntando esto: ¿me llevará a donde me dirijo? Si no es así, déjelo seguir. Así que primero debe examinarlo, después debe seleccionarlo, y así retendrá algunos pensamientos y dejará seguir otros. Si elige retener algunos pensamientos, los admitirá en su vida si ha decidido que le llevarán donde se dirige, le edificarán y no le destruirán. Por tanto, cuando lleguen esos pensamientos, usted los examina, deja seguir algunos, selecciona otros y los admite en su vida. Y con esos pensamientos que decide permitir en su vida, ¿qué hace? Los cultiva. ¿Haciendo qué? Pensando en ellos. Ahora veamos un último punto. Acompáñeme, por favor, al capítulo 4 de Filipenses. ¿Cómo cultivamos, cómo fortalecemos, cómo construimos nuestras pautas de pensamiento? Aquí se nos dice que pensemos de esta manera. Leamos Filipenses 4, versículo 8, dice así: por lo demás, hermanos, todo lo que es verdadero, todo lo honesto, todo lo justo, todo lo puro, todo lo amable, todo lo que es de buen nombre, si hay virtud alguna, si algo digno de alabanza, en esto pensad. Observe esto, amable oyente, examina sus pensamientos, los selecciona, los admite y los cultiva. ¿Haciendo qué? Pensando en las cosas que lo llevarán a donde se dirige y que le convertirán en la persona que Dios quiere que sea. Me gustaría decir una última cosa. Tiene que trabajar en lo que le he dicho. Tiene que acostumbrarse a hacerlo. Hay una regla definitiva para controlar nuestros pensamientos. Una regla definitiva: nunca rendirse y nunca ceder. Nunca rendirse y nunca ceder. Y mientras usted no se rinda, mientras no ceda, hay esperanza. Pero si se rinde, observe ahora lo que voy a preguntarle. ¿Ha habido momentos en su vida cuando fue tentado y pensó, bueno, bien podría rendirme y ceder? ¿Sabe por qué las personas que son tentadas en todas las áreas de la vida han caído en esas cosas y están esclavizadas a ellas? Porque fueron tentadas a rendirse y se rindieron. Amable oyente, si usted se rinde y cede, Dios le entregará a aquello que decida pensar, aún sabiendo que no debe pensar en lo que Dios no quiere. Cuando nos rendimos y cedemos a algunas cosas, Dios dice que nos entregará a ellas. La regla definitiva es esta: nunca rendirse y nunca ceder.
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0: La armadura de Dios se nos da en el capítulo 6 de Efesios para recordarnos que Dios quiere proteger cada faceta de nuestra vida y que la vida cristiana y nuestro caminar cada día están involucrados. Empecemos por la parte superior. Digamos que el yelmo, el casco de la salvación, es para proteger nuestros pensamientos. La coraza de justicia para proteger nuestras emociones. El cinturón de la verdad para saber que tenemos la verdad y vivir de acuerdo a ella. El calzado para poder estar firme en la verdad de saber que somos salvos, estar confiados en eso, sobre todo tomando el escudo de la fe. Y la palabra griega que se usa ahí para escudo es la misma palabra griega para puerta. O sea, no es un pequeño escudo redondo, sino que era un escudo tan grande que cubría todo el cuerpo. Y luego debemos tomar la espada del Espíritu, que es la palabra de Dios. Amable oyente, su mente debe estar

0: Satanasi para ayudar a que otras personas entiendan la verdad.
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0: 4, 3 minutos.
1: La obstinación por tener la razón nos ciega, nos lleva a cometer nuevamente el mismo error. Hay quienes se despiden de este mundo renegando que en vida nadie los pudo comprender. No es más que soberbia por no asumir la responsabilidad de los hechos de su vida. Eres importante para nosotros.
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4: En este mensaje tratamos de manera anónima el caso que nos contó un hombre en las siguientes palabras. Tengo 18 años de edad y una novia. Los dos estudiamos en la universidad. Yo quiero que nuestro noviazgo tenga un propósito, llegar al matrimonio. No quiero jugar con ella, pero tampoco quiero que caigamos en la inmoralidad. Mi inquietud es, ¿qué debiera hacer yo como varón? ¿Cómo logro evitar toda tentación que nos llegue a hacer pecar? Estuvimos hablando sobre vernos en un lugar sin nadie más y nos estuvimos mandando fotos desnudos. No nos vimos así ni tuvimos actividad sexual físicamente, pero si no hago algo, podría suceder lo peor. No sé cómo decirle que estas cosas me ponen mal porque nos alejan de Dios. Este es el consejo que le dio mi esposa. Estimado amigo, lo felicitamos por el deseo que tiene de seguir a Dios y de hacer lo que le agrada a Él. Estamos de acuerdo en que debe tomar medidas preventivas ahora antes de cometer un error que lamentará por el resto de su vida. Usted y su novia ya han intercambiado fotos al desnudo. Lamentablemente, esa es una señal de que están enfocados en el aspecto físico en vez del aspecto emocional. Bien pudiera negar que esto sea cierto, ya que siente una fuerte sensación sentimental cuando ve las fotos de su novia. Sin embargo, esa clase de emoción no es más que lujuria. No es amor ni incrementa el amor mutuo que sienten. Al contrario, es dañino para su noviazgo. Los novios que invierten tiempo hablando y llegando a conocer el trasfondo, las prioridades, las preferencias y las metas del otro, están progresando en sus respectivos noviazgos. En cambio, los que cultivan una relación sexual pasan el tiempo enfocados en experimentar el placer físico en vez de profundizar la conexión sentimental. Están trazando su rumbo con miras a un noviazgo superficial e insatisfactorio. Las películas y los libros se concentran en la interacción física entre los novios. A quienes leen o ven esas historias, les lleva a creer que la atracción física es la confirmación del amor verdadero. Lamentablemente, ese mito ha causado más divorcios y corazones quebrantados que lo que podemos imaginarnos. Las personas que tienen un noviazgo que está cimentado en una atracción física tienen muy pocas probabilidades de disfrutar juntos de una vida larga y dichosa. Si usted cree que de veras ama a su novia, aún es posible que salve su noviazgo. Niéguese a llevarla a sitios donde puedan pasar tiempo a solas. Dígale que respeta su pureza y que no la despojará de eso. Niéguese a sacarse fotos indecentes y pídale a ella que no le envíe semejantes fotos a usted. Lo más importante es que le diga con toda franqueza el deseo que usted tiene de edificar su noviazgo conforme al diseño divino. Con eso termina lo que recomienda Linda, mi esposa. El consejo completo se puede leer si se ingresa en el sitio conciencia.net y se pulsa la pestaña que dice casos y luego se busca el caso 763.
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5: Arranca Timeline con Shakira, que junto a Burna Boy llevó la canción oficial del Mundial 2026, Die Die, al Hot 100 de Billboard. La colombiana vuelve a demostrar su poder global, ahora con un himno que mezcla ritmos latinos y africanos en plena fiesta del fútbol. Así cerramos Timeline, porque la música y el deporte siempre hacen la mejor dupla.
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7: Existen variedades de té y formas de acompañarlo, pero nada como un tecito de manzanilla en la presencia del que todo lo puede. Tecito de manzanilla con la doctora María Burton. María, estamos hablando acerca del discipulado desde hace algunos días y es porque esto se pone cada vez más interesante. Estuvimos conversando acerca de lo que dice Hebreos capítulo 5 versículos 12 al 14, pero no terminamos el versículo 14.
8: Por eso vamos a dar un pequeño repaso, Anabel, para las que nos están escuchando. Le dejamos una tarea. Dijimos que, por favor, meditaran pidiéndole la ayuda al Espíritu Santo y con su palabra, Hebreos capítulo 5, del 12 al 14. Porque, debiendo ser ya maestros, después de tanto tiempo, tenéis necesidad de que se os vuelva a enseñar cuáles son los primeros rudimentos de la palabra de Dios. Y habéis llegado a ser tales que tenéis necesidad de leche y no de alimento sólido. Y todo aquel que participa de la leche es que, ¿qué dice? Es un inexperto en la palabra de justicia, porque es niño, pero el alimento sólido es para los que han alcanzado madurez, para los que por el uso tienen los sentidos ejercitados en el discernimiento del bien y del mal.
7: Ahora, ¿qué es esto de leche espiritual, María?
8: La leche espiritual es la leche que recibe, es el alimento que recibe el bebé espiritual. Está haciendo una analogía de un bebé. Cuando ya estamos creciendo, no necesitamos la leche como alimento principal. Necesitamos comer el alimento sólido, que es la palabra de Dios. Entonces, ¿qué es lo que está pasando acá? Él está haciendo una analogía de estos cristianos que se quedan estancados, Anabel. Uh-huh. Estos cristianos que nunca dejan de ser bebés cristianos, se dejan llevar por doctrinas, de nada se enojan en la iglesia, van saltando como conejitos de iglesia en iglesia y nunca ejercitan sus sentidos. Por lo tanto, si no ejercitas tus sentidos y si no comes del alimento espiritual, ¿qué vas a hacer?
7: No vas a crecer. Es como que si nosotros no nos alimentamos bien nuestro cuerpo, ¿verdad? No comemos la comida que necesitamos todos los días, nos vamos debilitando.
8: Somos desnutridos, quedamos cristianos malnutridos para siempre y nunca vamos a poder discernir. Porque ¿quién es el que discierne? El Espíritu Santo que mora en nosotros. Pero nosotros tenemos que pedirle al Espíritu Santo y darle el control al Espíritu Santo completo para que Él pueda obrar en nosotros.
7: Bueno, gracias María.
8: Bueno, espero que les haya sido de provecho y no olviden que el discipulado no puede esperar.

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1: Porque no ha venido a condenarte, sino a salvarte. Aún te sigue esperando con sus brazos abiertos. Regresa a casa.

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0: 5, un minuto.
1: Muchos creen que la violencia es parte de la naturaleza humana, pero un reciente estudio demostró que nuestro diseño original es sentir empatía y no violencia. Tenemos unas neuronas llamadas espejo que nos ayudan a sentir empatía, y cuando somos amables y considerados con el resto, otros imitan nuestro ejemplo. ¿Qué esperas en contagiar las buenas acciones?

0: dificultades, pero ánimo, yo he vencido al mundo. Juan 16:33.
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2: Hola, hola, hola, ¿qué tal amigos? Un saludo cariñosísimo, cariñosísimo, cariñosísimo, cariñosísimo. ¿Cómo están? ¿Cómo se encuentran? ¿Cómo se sienten? Espero que muy bien, listos a tener este tiempo de quietud, de reflexión, de ministración. Saludando a toda esta fiel audiencia, o sea, que me escuchas donde quiera que estés, a través de los afiliados a MFM en toda América Latina y España, a través de las aplicaciones en tu celular, en tu tableta, en tu computadora o a través de la internet en el mundo entero. Es un gusto para mí, un regalo que papá Dios me da, estar un día más frente a este micrófono realizando este programa que tanto amo. Pildoritas y reflexiones para tu corazón, para tu alma, para tu espíritu. Gracias de verdad por estar acá, a papá Dios que nos permite volvernos a encontrar. Y todo está listo, ya la música, las reflexiones. Él es nuestro director y productor y esta es su servidora. Vamos a comenzar musicalmente con Ricardo Montaner y este tema que dice: lo mejor está por venir, yo lo creo. ¿Y tú?

Lo mejor está por venir. Esa es una promesa que Papá Dios nos ha dado. Nosotros vamos de gloria en gloria. Nuestro paso por la tierra es solo un poco de lo que podremos vivir eternamente con Él. Y eso es lo mejor de lo mejor que está por venir. Pero también nos promete aquí en la tierra que aún no hemos visto lo mejor. Cosa que ojo no vio, ni oído oyó, son las que el Señor ha preparado para nosotros los que creemos en Él. Entonces siempre tienes que estar expectante de recibir lo bueno, lo mejor que Papá Dios tiene para ti. Esta reflexión se llama La medida del amor. Dice Juan 15:13, nadie tiene mayor amor que este, que uno ponga su vida por sus amigos. El 12 de octubre de 1954, el teniente James Conway estaba despegando del aeropuerto Boston Logan en un avión que llevaba una carga de municiones. Cuando su nave ya estaba en el aire, repentinamente perdió energía sobre la bahía de Boston. En un instante, Conway enfrentó una brutal elección: saltar del avión y salvar su vida, o estrellarse contra la bahía y morir. Si saltaba, el avión se estrellaría contra un vecindario en el este de Boston, lleno de casas y familias. De una manera asombrosa, Conway eligió estrellar la nave contra la bahía, dando su vida por las vidas de los demás. ¡Wow! En Juan 15:13, Jesús dijo: nadie tiene mayor amor que este, que uno ponga su vida por sus amigos. La disposición a hacer el mayor de los sacrificios para proteger a los demás muestra un corazón que se preocupa más por las necesidades de los otros que por las propias. Alguien dijo una vez que la medida del amor es lo que uno está dispuesto a entregar por él. Dios el Padre nos amó tanto que entregó a su Hijo. Cristo amó tanto que se entregó y entregó su vida hasta el punto de llevar nuestros pecados sobre sí y morir ocupando nuestro lugar. La medida del amor de Dios por ti es grande. ¿Has aceptado su amor de manera personal? Nada habla con mayor claridad del amor de Dios que la cruz de Cristo. Solo di que sí. Sí, Señor, te acepto. Sí, Señor, recibo tu amor de manera personal. Reconozco que eres el Hijo de Dios, mi Salvador, que moriste por mis pecados. Vamos con este tema en la voz de Melissa Romero, que dice: solo dije que sí. Es lo único que tienes que decir.

solo dije que sí, Melisa Romero compartiendo con nosotros aquí en Pildoritas y Reflexiones. Un océano de tinta. Dice Efesios 3:19, y de conocer el amor de Cristo que excede a todo conocimiento. Las palabras del himno, el amor de Dios, captan en cuadros verbales la imponente magnitud del amor divino. Si fuera tinta todo el mar y todo el cielo un gran papel, y todo hombre un escritor, y cada hoja un pincel, para escribir de su existir no bastarían jamás. Él me salvó y me lavó y me da el cielo además. Esta maravillosa letra hace eco a la respuesta de Pablo, el amor de Dios. El apóstol oraba para que los creyentes pudieran comprender con todos los santos cuál sea la anchura, la longitud, la profundidad y la altura, y de conocer el amor de Cristo que excede a todo conocimiento. Al reflexionar en estos versículos acerca del amor de Dios, algunos eruditos bíblicos creen que anchura se refiere a su alcance mundial, longitud a su existencia por todos los siglos, profundidad a su profunda sabiduría y altura a su victoria sobre el pecado, abriendo el camino al cielo. Se nos amonesta a apreciar este asombroso amor. Pero al ampliar nuestra conciencia del amor de Dios, pronto nos damos cuenta de que su medida plena se encuentra más allá de nuestro entendimiento. Si el océano se convirtiera en tinta, usarlo para escribir acerca del amor de Dios lo secaría. El amor de Dios no puede explicarse. Solo puede experimentarse. Un océano de tinta. Vamos con Marcos Witt y Ale Fedex, y esto que dice: el río del cielo.

El río del cielo. Marcos Witt, Ale FedEx compartiendo con nosotros. Hay un solo tú. Dice el Salmo 33, 14, 15. Él contempla desde su trono a todos los habitantes de la tierra. Él es quien formó el corazón de todos y quien conoce a fondo todas sus acciones. Tú eres el único, tú, que Él ha creado. Dios te creó a ti y rompió el molde. Cada bebé es una idea totalmente nueva de la mente de Dios. Nadie puede duplicar tu vida. Busca tu réplica en la historia, no la encontrarás. Dios te hizo a la medida. Los he creado, los formé y los hice. Así dice Isaías 43:7. En el taller de Dios no existe una caja con el repuesto tuyo, porque tú no eres un ladrillo más en la pila del albañil, ni un tornillo más en la gaveta del mecánico. Tú eres quien eres, y si no lo fueras, nunca te tendríamos. Tú eres el cometa Halley del cielo. Tendremos una sola oportunidad de verlo brillar. Hay un solo tú. El Señor hizo originales y no copias. 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

Tú tienes lo mejor para mí, la voz de Daniel Calvetti compartiendo con nosotros aquí en Pildoritas y Reflexiones. A veces nos cuesta dar pasos, a veces nos cuesta cerrar ciclos, porque nos da miedo el que vendrá, el futuro. Pero Dios está en medio de todas las situaciones y a veces el Señor nos empuja para que saltemos. Y uno dice, wow, no veo nada, no tengo nada, ¿qué va a pasar conmigo? El Señor no nos va a dejar caer, el Señor tiene control de todo, pero a veces tiene que llevarnos a ese extremo para que demos pasos de fe y podamos tener lo nuevo que Él tiene para nosotros, el futuro que Él ya ha planificado de antemano, pero que nos cuesta dar esos pasos de fe. Tú tienes lo mejor para mí, así como nos decía Daniel Calvetti. Si acabas de llegar a nuestra sintonía, te damos muchísimas gracias por ser parte de esta familia de CBC La Voz, de Pildoritas y Reflexiones en el mundo entero y de la manera que nos escuches. Hay gente que nos escucha a través de la internet, gente que nos escucha a través de los diferentes afiliados a MFM en toda América Latina, llegando hasta España. Cada vez más radios en internet también que toman esta señal satelital y también la posibilidad que tenemos de descargar aplicaciones en el celular o en la tableta. Así que gracias de la manera que nos escuchen y por favor reporten sintonía para saber dónde están, hace cuánto nos escuchan, a través de quién nos escuchan y lo más importante que ha hecho Papá Dios en tu vida y en tu corazón a través de este programa. La batalla ha terminado de verdad. Dice Romanos 6:4, porque somos sepultados juntamente con Él. Después de 29 años de haberse firmado el Tratado de Paz para poner fin a la Segunda Guerra Mundial, Hiro Onoda seguía escondido en la selva, rehusando creer que su país se había rendido. Los líderes militares japoneses lo habían enviado a una isla remota en Filipinas, Lubang, para espiar a los aliados. En 1974, el comandante de Onoda viajó a la isla para buscarlo y convencerlo de que la guerra había terminado. Durante casi 3 décadas, Onoda vivió una vida triste y aislada porque rehusaba creer que el conflicto había terminado. Nosotros podemos cometer un error similar. Pablo proclama la asombrosa verdad de que todos los que hemos sido bautizados en Cristo Jesús hemos sido bautizados en su muerte, en la cruz de una manera eficaz y misteriosa. Jesús acabó con las mentiras de Satanás, el terror a la muerte y el lazo tenaz del pecado. Aunque estamos muertos al pecado y vivos para Dios, a veces vivimos como si el mal siguiera teniendo el poder. Cedemos a la tentación, sucumbimos a la seducción del pecado, prestamos oído a las mentiras y no confiamos en Jesús. Pero no tenemos que ceder, no tenemos que vivir en un falso relato. Por la gracia de Dios, podemos abrazar la historia real de la victoria de Cristo y vivir en libertad. Señor, ayúdame a vivir libre del poder del mal. La batalla ha terminado de verdad. Pildoritas y reflexiones. Y vamos con Wanda Rolón y este tema que dice Invicta.

Wanda Rolón compartiendo con nosotros aquí en Pildoritas y Reflexiones. Para tu corazón, para tu alma, para tu espíritu. Gracias por seguir aquí. Gracias por permitirnos llegar hasta donde estás, en tu casa, en tu trabajo, en el lugar donde te encuentres. Y esta reflexión se llama Atención Plena. Primera de Tesalonicenses 5, 16, 18 dice: estad siempre gozosos, orad sin cesar, dad gracias en todo. Hoy en día la tecnología parece requerir nuestra atención permanente. El milagro de Internet nos permite acceder desde la palma de nuestra mano al conocimiento colectivo de la humanidad. Pero para muchos, tal acceso constante puede tener un costo. La escritora Linda Stone acuñó la frase atención parcial continua, la cual describe el impulso moderno de necesitar saber lo que pasa allí afuera, para asegurarnos de que no nos estamos perdiendo nada. Si esto te suena que podía producir ansiedad crónica, tienes razón. Aunque el apóstol Pablo luchó con diferentes causas de ansiedad, sabía que nuestra alma solo encuentra paz en Dios. Por eso termina una carta alentando a creyentes que padecían persecución, diciendo: estad siempre gozosos, orad sin cesar, dad gracias en todo. Orar sin cesar podría parecer bastante desalentador, pero ¿con qué frecuencia revisamos nuestros teléfonos? ¿Qué tal si en cambio dejáramos que ese impulso nos estimulara a hablar con Dios? Y más importante aún, si decidiéramos intercambiar la necesidad de estar al tanto de todo por un constante reposo en la presencia de Dios en oración, por el Espíritu, podemos aprender a mantener nuestra atención plena en nuestro Padre Celestial. Padre, gracias por invitarnos a estar en comunicación, en comunión constante contigo. Él quiere nuestra atención plena. ¿Cuánto le dedicas a Facebook? ¿Cuánto le dedicas a WhatsApp? ¿Cuánto le dedicas a Twitter? ¿Cuánto le dedicas al TikTok? ¿Cuánto le dedicas a las redes sociales? ¿Y cuánto le dedicas a Dios? Vamos con William Perdomo y este tema que dice: A tus brazos.

Perdomo a tus brazos. Estamos entrando ya a la recta final de nuestro programa en el día de hoy. Busca consejo. Proverbios 12:15 dice: el camino del necio es derecho en su opinión, mas el que obedece al consejo es sabio. Escuchar a quienes son sabios también nos aporta sabiduría. Antes de tomar decisiones importantes, necesitamos buscar el consejo de otras personas, pero personas creyentes, personas que teman a Dios, personas que estén buscando dirección de Dios para sus vidas. ¿Cómo podemos reconocer a los que son sabios? Los que tienen experiencia, fe y que han tomado decisiones que han bendecido sus vidas. Pueden transmitirnos su sabiduría también. ¿Hay alguna persona sabia a la que debas consultar ahora en esa decisión que necesitas tomar? Busca consejo. El camino del necio es derecho en su opinión, mas el que obedece al consejo es sabio. Proverbios 12:15. Y con esta reflexión te digo, gracias por habernos acompañado en otra edición de Pildoritas y Reflexiones. Regala una sonrisa que no te cuesta nada y haces felices a los que te rodean. Te mando el abrazo tierno, Diosito, cariñoso para ti. Ya sabes que aquí te estaremos esperando y estaremos esperando tu correspondencia. Visita el Facebook oficial del programa, coloca dedito arriba que te gusta la página. Sígueme, muy importante, sígueme, comparte lo que comparto allí. Y sígueme también a través de Instagram, npinzón, Pildoritas y Reflexiones. Nos encontramos en la próxima edición. No nos fallen, por favor. Chao, chao.

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0: 6, 2 minutos.
1: Las crisis son extraordinarias oportunidades para crecer. Y esto es posible cuando reconocemos nuestro papel protagonista en dichos sucesos. Cuando tenemos la capacidad de entender que de la adversidad

0: honestidad puede salir algo bueno. Del fracaso, sabiduría. Del error, luz. Luego de esto, estaremos listos para seguir avanzando.
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3: En casa del sabio hay riquezas y perfumes. En casa del tonto solo hay desperdicios. Busca la justicia y el amor, y encontrarás vida, justicia y riquezas. Basta un solo sabio para conquistar una gran ciudad. Quien tiene cuidado de lo que dice, nunca se mete en problemas. He leído lo que dice la Santa Biblia en el libro de Proverbios, capítulo 21, versículos desde el 20 hasta el 23. Hola amigos, soy Donizetti Barrios y te doy una cordialísima bienvenida a ti, a ti y a ti. Un abrazo fraternal. Rompe costillas para cada uno de ustedes. Gracias por estar en nuestra sintonía en este día. Gracias por contarle a otras personas cómo es que nos pueden escuchar. En tercer lugar, gracias por orar por nosotros. Esas oraciones que ustedes hacen cada día cuando conversan con Papá Dios por nosotros nos vienen excelente. Gracias. Y en cuarto lugar, gracias por escribirnos, por llamarnos y comentarnos con detalles cómo, de qué manera es que este programa les ha ayudado a mejorar como seres humanos. Gracias, porque a veces con poquitas palabras, con sencillos renglones dicen, mire, desde que lo escucho, mi vida cambió en esto. Y eso es básicamente lo que estamos esperando, que usted nos cuente un antes y un después de este programa para saber de qué manera este espacio les ha ayudado. De forma tal que muchísimas gracias por ello. Iniciamos nuestro espacio dando gracias a Papá Dios. Y en el día de hoy vamos a darle gracias a Papito Lindo por el campo. Yo sé que muchos oyentes viven en el campo, de manera que para ellos no es nada normal estar en el campo o apreciar el campo. Pero también una gran parte de nuestra audiencia, como por ejemplo en España, donde nos están escuchando ahora en grandes ciudades. Un abrazo, un saludo para todos los españoles que me siguen a esta hora. Bueno, en España, muchos no tienen la oportunidad de ir con frecuencia a zonas campestres. Y qué lindo que es visitar el campo, qué agradable y qué saludable para el cuerpo y para el espíritu y para la mente. ¿Cómo se despeja uno en el campo? Gracias a Papito Dios por el campo. ¿Qué tal si le decimos al Señor eso? Papito Dios, entendemos los seres humanos de este siglo que hemos convertido a muchos lugares en selvas de cemento. Difícilmente vemos montañas o árboles o riachuelos. Los pocos que hay se han contaminado. Pero qué lindo, Señor, el campo. No las grandes ciudades, sino el área campestre. Respirar aire puro. Poder estar en contacto directo con la naturaleza. Eso es salud para nosotros. Gracias, Papito Dios, por el campo. Cuánto bien nos hace ir a caminar por la arboleda. Andar entre los árboles. Disfrutar de un bosque. Cuánto bien nos hace sacarnos los zapatos y meter los pies en un riachuelo y disfrutar de esa agua fresca. ¿Cuán delicioso es ir a pescar? ¡Qué bueno es poder disfrutar de una linda tarde, una mañana, inclusive llevar el almuerzo para tomarlo en el campo, hacer deporte, cabalgar quienes pueden! ¡Qué lindo, Señor! Papito Dios, muchas gracias por la bendición del campo y además porque es el campo el que alimenta a las grandes ciudades. Y gracias por quienes viven permanentemente allí y trabajan en el campo. Les debemos a ellos la comidita que tomamos cada día a la mesa. Gracias, Papito Dios, en el nombre de Jesús. Amén.

les quiero compartir una noticia que ha salido al mundo entero. La están presentando en televisión, en radio, en prensa escrita, por internet. Un anciano de 90 años obtiene una licenciatura universitaria en Bolivia. Un anciano de 90 años obtuvo la licenciatura de Ciencias Políticas en una universidad boliviana, confirmó la institución académica. El boliviano Germán Peters consiguió el título de cientista político en la Universidad Mayor de San Andrés y tiene un futuro lleno de retos, entre los que está presentar un libro, obtener una diplomatura superior y realizar un título propio de ciencias deportivas. Peters, que defendió su tesis de final de carrera sobre la revolución de 1952 en Bolivia, de la que fue partícipe apoyándose en un proyector digital, tiene 5 hijos, 17 nietos y 4 bisnietos. Tras rechazar su decisión inicial de estudiar Derecho en la facultad donde uno de sus hijos da clases, este anciano se matriculó en Ciencias Políticas hace 5 años para estar a la par de sus nietos. Algún catedrático hacía comentarios sobre mi edad y decía que yo no necesitaba ser evaluado, sino que me colocasen una medalla de oro en reconocimiento del esfuerzo y la dedicación, reconoce el recién licenciado en una entrevista a Bolivisión. Nacido en 1918, Peters fue alcalde de su ciudad de origen, Oruro, en la década de los 50, y dirigió el Movimiento Nacionalista Revolucionario y el Comité Olímpico Boliviano. ¡Qué ejemplo el de este ciudadano boliviano, Germán Peters! 90 años. Puede ser que alguien, cuando él comenzó la universidad, a los 85, 86 años, le estuviera diciendo: estás loco, Germán, 86 años, quédate en una mecedora en tu casa viendo televisión. ¿Pero qué te vas a ir a estudiar? Eso es para los niños. Loro viejo no aprende a hablar, Germán. Pero qué bueno que Germán tuvo persistencia, fue decidido. ¿Usted tiene 90 años? Le animo. Termine la primaria, aprenda a leer y escribir. Termine la secundaria, vaya a la universidad, gradúese. ¿Usted, señora, ya es bisabuela también? Le invito. Mejore su vida. Va a mejorar usted. Va a mejorar la vida de su familia. Y va a servir mejor a la humanidad y, por sobre todo, mucho mejor a Dios. Anímese. Manos a la obra. ¿Cómo se sube por las escaleras un edificio de 100 pisos? Subiendo solamente un piso. Sí, uno. Y después uno. Y después uno. Cuando menos piense, estará en el piso 100. Hay gente que posiblemente está diciendo: no, eso no es para mí. Ir a la universidad son 5 años o 4. Pero dentro de 4 años me estará escuchando otra vez por la radio y dirá: no, esos son 4 años. Y así se van a pasar los primeros 4, los segundos 4, los terceros 4, y nunca ha hecho nada. Anímese, dé el primer paso ahora.

Hoy es el día para que cobres tu cheque por la fe en el Banco de la Fe. Aquí está tu cheque para el día de hoy para que lo cobres hoy mismo por la fe en el Banco de la Fe. Este cheque debes endosarlo, firmarlo, adueñarte, apersonarte de él, hacerlo tuyo y cobrarlo hoy mismo por la fe en el Banco de la Fe. Pero debes cobrarlo en el Banco de la Fe. No vayas a otro banco porque no lo van a reconocer y no te lo van a pagar. Y también debes tener presente hacer la diligencia personalmente. No le puedes pedir a otra persona que te cobre este cheque, porque debes hacer la diligencia de manera personal. El cheque lo estoy sacando del libro de cheques del Banco de la Fe de Charles Spurgeon, de la serie Grandes Devocionales de Libros Clie. Y el de hoy se encuentra en el libro de los Salmos, en el capítulo 41, versículo 3. Jehová lo sustentará sobre el lecho del dolor. Ten presente que esta promesa es para quien piensa en el pobre. ¿Eres tú uno de estos? Si es así, apropíate de este versículo, pero solo con esta condición. Considera cómo en la hora de la enfermedad, el Dios de los pobres sabrá bendecir al que se cuida de los pobres. Los brazos eternos sostendrán su alma, que manos cariñosas y suaves almohadas sostienen el cuerpo del enfermo. ¡Cuán hermosa y tierna es esta figura! ¿Cuánto nos recuerda a Dios en nuestras enfermedades y flaquezas? ¿Quién tal oyó jamás del antiguo Júpiter o de los dioses de la India o de la China? Tal es el lenguaje del Dios de Israel. Él se hace enfermero y custodio de los hombres. Si con una mano hiere, con la otra sostiene. Bendito sufrimiento que nos hace caer en el seno de Dios para ser consolados. La gracia es el mejor reconstituyente. El amor divino es el más eficaz estimulante para un enfermo postrado y abatido. El alma se convierte en gigante aun cuando a través de la piel se transparenten los huesos. No hay médico tan hábil como el Señor, ni tónico tan eficaz como su promesa, ni vino tan sabroso como su amor. Si tú, querido oyente, no has cumplido tus deberes con el pobre, date cuenta de lo mucho que has perdido, y que en adelante te hagas amigo de los pobres y les ayudes.

0: ¡El correo!
1: Veamos lo que ha traído el cartero para ti en esta oportunidad. En este sobre hay un mensaje especial para ti, que eres una persona especial. Dios ha tenido que mover, ha tenido que orquestar circunstancias, tiempo, espacio, personas, todo, para que tú justamente en este día, a esta hora, puedas escuchar este mensaje. Dice así en Lucas capítulo 6, versículo 38 en la Biblia. Pero el que da, recibe. Lo que des, regresará a ti en medida buena, apretada, remecida para que quepa más y rebosante. Con la misma medida con que midas lo que das, medirán lo que te devuelvan.

0: Las promesas de Dios son para reclamarlas, no solo para leerlas. Damas y caballeros, hacemos una breve pausa y ya entramos con la segunda parte de Promesas de Dios a través de CBC.
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0: Y aquí estamos arrancando con la segunda parte de Promesas de Dios a través del sistema satelital CBC. Donizetti Barrios acompañándote. Nuestro correo electrónico para cuando desees escribirnos es promesas@cbclavoz.com. promesas@cbclavoz.com. Ahora, si quieres enviarnos una carta, hazlo al apartado postal 2889, Miami, Florida 33 144 Estados Unidos.

ahora comparto contigo un devocional en pijama. Y el de hoy se titula, ¿Pero qué desubicado? Cuando a alguien le dicen que es un desubicado, y casi siempre en tono de reproche, lo que le están diciendo es que es un imprudente que no mide lo que dice o hace ante determinadas personas en ciertos lugares y bajo precisas circunstancias. No está bien, por ejemplo, ir a una funeraria a dar el sentido pésame a los deudos con ropa floreada de playa, en sandalias y con una grabadora a todo volumen reproduciendo Las avispas de Juan Luis Guerra. Pero Las avispas es una canción con letra cristiana y que llena de gozo. Es verdad, pero no es la más adecuada para ese momento, ante esas personas y en ese lugar. Además, la vestimenta seleccionada no fue la más acertada. ¿El imprudente cometió un delito? No, y ningún policía lo va a arrestar. Pero seguramente el guarda de seguridad y muchos dolientes le van a pedir disimuladamente que le baje el volumen al estéreo o que se retire del lugar. Cuando en mis conferencias explico acerca de ser sabios en nuestra manera de conducirnos en todo tiempo y lugar, les cito mi ejemplo y ofrezco excusas por escribir en primera persona, pero es el caso que mejor puedo manejar. Yo soy un pastor cristiano, pero mi rol de pastor solo lo ejerzo a nivel eclesiástico y la mayoría de las veces dentro de las actividades de la iglesia o en representación de ella. También soy comunicador social, periodista y locutor, pero ejerzo el rol de comunicador dentro de la radio, la televisión o cuando escribo para medios como este, donde se está leyendo ahora el devocional en pijama. También soy profesor y enseño comunicaciones y teología, pero el rol de docente lo ejerzo dentro de una universidad o un instituto. También soy esposo y padre, pero ejerzo mi rol de marido y padre en mi hogar o en cualquier lugar dentro del contexto de mi vida familiar. También soy un ciudadano, pero ejerzo mi rol de ciudadano cuando voy por la calle o cuando estoy cumpliendo con los deberes civiles de cualquier otro miembro de la sociedad. Ahora, no importa si estoy fungiendo como pastor, periodista, profesor, esposo, padre o ciudadano, pues en cualquier situación y momento y ante cualquier persona, debo reflejar siempre un mismo carácter, el de Hijo de Dios. Soy un cristiano nacido de nuevo. En la iglesia, por ejemplo, en plena reunión, no le digo a mi esposa, ven mi amor, te doy un besito en esa boquita tan linda. Pero en nuestro hogar sí lo hago, y a menudo. En la iglesia cumplo con el orden de la reunión, predico y adoro a Dios en comunidad. En la radio, no le digo a la audiencia, aleluya, vamos con las noticias, ¿cuántos oyentes dan gloria a Dios por la sección deportiva? Pero sí doy noticias, entrevisto, chateo y disfruto de la música, inclusive hasta la bailo con mi esposa en la cabina. Tampoco me porto como predicador en la casa diciéndole a mi esposa, ahora, ahora mismo en el nombre de Jesús, dame de comer que me muero de hambre. No, más bien le ayudo a poner la mesa y charlamos y nos reímos y comemos juntos con nuestros hijos. ¿Me avergüenzo de mi esposa o hijos por no estar promocionándolos a ellos ante mis alumnos o por la calle? Nunca. ¿Me avergüenzo de Jesucristo, mi Señor y Salvador, por no estarlo promocionando delante de mis alumnos o colegas o conciudadanos? Nunca. No me avergüenzo ni de ser pastor, ni periodista, ni esposo, ni padre, ni profesor, ni ciudadano de un determinado país. Pero no por ello ando proclamando mis roles o títulos a todo lugar a donde voy. Y es allí donde muchos cristianos fracasan estruendosamente al no dar un buen testimonio del Señor Jesús. Primeramente son desubicados, ya que no tienen prudencia y se hacen los insoportables de la oficina, de la universidad, del vecindario y hasta de la familia. A las personas les da hasta pánico acercárseles porque temen oprimirles el botón que dice, por favor, dame un sermón de media hora. Y en segundo lugar, porque creen que la única forma de compartir de Cristo es hablando como locos y lanzando versículos a diestra y siniestra. Se les olvida que el mejor testimonio es el de una vida transformada por Dios. Eso es un efectivo grito silencioso que nadie puede dejar de escuchar. Eso es predicar sin hablar, como decía Francisco de Asís. No seamos desubicados.
Dejemos que Dios nos ayude a ser prudentes, a vivir con sabiduría en todo lugar, en todo momento y ante toda persona en función de nuestros diversos roles. Pero eso sí, con el carácter de hijos de Dios.

esta hora estás escuchando Promesas de Dios a través del sistema satelital CBC La Voz. Donizetti Barrios te está acompañando. Las preguntas que algunos de ustedes oyentes se hacen. ¿No le parece injusto, señor Donizetti Barrios, y exclusivista, que Dios solo salve a las personas por medio de Jesús? No es así. La pregunta que deberíamos hacernos es, ¿qué razón tendría Dios para querer salvarnos? Cuando consideramos nuestra condición pecaminosa y la pecaminosidad y rebelión desenfrenadas que existen hoy en el mundo, me parece absolutamente asombroso que Dios siquiera haya ofrecido salvarnos. Lejos de ser una oferta de salvación intolerante e injusta, la Biblia presenta la oferta de salvación de Dios como muy amplia y generosa. La Biblia dice que Dios ama al mundo entero. Está en Juan 3:16 y Romanos 5:8 en la Biblia. Que Jesús murió por los pecados de toda la humanidad. Está en 1 de Juan capítulo 2, versículo 2. Y que Dios pone la salvación a disposición de todas las personas en todos los continentes. El mensaje del Evangelio no es solo para las personas de América o de Europa o para algún otro grupo étnico. Jesús les dijo a sus discípulos que llevaran las buenas nuevas hasta los confines de la tierra. Está en Hechos capítulo 1, versículo 8. El libro de Apocalipsis nos dice que en el cielo habrá personas de todas las naciones, tribus, pueblos y lenguas. Está en Apocalipsis 7:9. La oferta de salvación de Dios es amplia y generosa. El doctor Henry Schaffer III, antiguo profesor de química de la Universidad de California, Berkeley, y actualmente profesor de la cátedra Graham Perdue de Química de la Universidad de Georgia, y quien ha sido nominado para el premio Nobel y recientemente se le mencionó como el tercer químico más citado del mundo, escribe lo siguiente sobre la resurrección en Preguntas que hacen los intelectuales sobre el cristianismo. Y esto es lo que él dice. Si Jesús no resucitó, ¿cómo explica usted la realidad de la iglesia cristiana y su fenomenal crecimiento en los tres primeros siglos de la era cristiana? La iglesia de Cristo cubría el mundo occidental para el siglo IV. Un movimiento religioso basado en una mentira no podría haber logrado eso. Todo el poder de Roma y de las autoridades religiosas de Jerusalén iba dirigido a frenar la fe cristiana. Solo tenían que cavar y presentar el cadáver, pero no lo hicieron.

0: Donnie, toma por favor tu Biblia y compártenos una linda promesa de Dios para que la podamos reclamar en este día.
1: Isaías 43, versículos 1 y 2 dicen la Biblia: No tengas miedo, yo te he liberado. Te he llamado por tu nombre y tú me perteneces. Aunque tengas graves problemas, yo siempre estaré contigo. Cruzarás ríos y no te ahogarás. Caminarás en el fuego y no te quemarás. Podemos confiar en Papá Dios, y ese grave problema que tú tienes no es tan grande como Papá Dios. No hay nada que Papá Dios no pueda hacer. Para Dios todo es posible. El Señor tiene todo poder. Y para el que cree que todo es posible para Dios, pues para Él todo es posible, y lo ha dicho el Señor. Así es que ese grave problema que tienes ahora, en este momento, lo vamos a poner a los pies del Señor Jesucristo y vamos a confiar en que Él va a hacer una obra maravillosa y te va a sacar en victoria. Permíteme orar por ti. Analiza bien la oración que voy a hacer. Analízala y juzga. Es lo que manda la Biblia. Dice en 1 Corintios 2:15 que el hombre espiritual juzga, analiza, examina muy bien. Para eso se nos ha dado la mente de Cristo. De manera que hay que poner a funcionar las neuronas espirituales, porque la mente de Cristo se nos dio para pensar como Cristo. Así es que pensar, reflexionar, juzgar, analizar no es pecado, por el contrario, es una obligación. Así es que analiza muy bien mi oración, y si estás de acuerdo con ella, dices amén. Si no estás de acuerdo, no digas nada y no te habrás hecho cómplice. Papito Dios, aquí está esta persona con graves problemas urgentes, y se acaba la creatividad. A veces uno no sabe qué hacer, a veces uno no sabe a quién acudir, de qué manera enfrentar estas situaciones. Y son situaciones que lo enferman a uno, le ponen los nervios de punta. Señor Dios Todopoderoso, en este momento, justo en este momento, cuando no vemos una puerta de salida, acudimos a ti, creyendo, Señor, que para ti nada es imposible, y creyendo que tú puedes extender tu mano de poder y hacer un milagro maravilloso y sacar a esta persona en victoria. Así que creemos que la solución viene de tu parte, y de manera inmediata y milagrosa, Señor. En el nombre de Jesucristo lo creemos. Amén. Cuando Dios haya respondido materialmente a esta oración, por favor, me escribes y me cuentas los detalles. Me puedes escribir a promesas@cbclavoz.com. Repito, promesas@cbclavoz.com.

0: Así llegamos a la parte final de nuestro programa por este día. Don Iseti Barrios les dice, por favor, cuando se levante de su cama, no ponga los pies en el suelo, sino las rodillas, para comenzar el día con oración. Es el deseo de Dios y el mío, que ustedes sean prosperados en todas las cosas y que tengan salud, así como prosperan sus almas.
1: Dios no es hombre para que mienta, ni hijo de hombre para que se arrepienta. Cuando Dios promete algo, lo cumple, pase lo que pase. 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

0: 7, un minuto.
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2: Oficialismo y oposición acuerdan conformar mesa política para destrabar la mega reforma. Meteorología proyecta un trimestre más lluvioso de lo normal por efecto de El Niño. Gobierno abre nuevas investigaciones tras detectar 1,4 billones sin rendición en transferencias a fundaciones.
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2: Hola, ¿cómo están? Les saluda Francisca Bahamondes, conductora de CNN Chile.

0: Doy la bienvenida a esta nueva edición de noticias junto a Radios Regionales. El gobierno instruyó nuevas investigaciones en cuatro ministerios luego de detectar más de 1,4 billones de pesos sin rendición en transferencias a fundaciones. Las indagatorias también consideran compras públicas y posibles irregularidades en el uso de recursos fiscales. Juan Cristóbal Cható nos cuenta más. Hola Juan Cristóbal, ¿cómo estás?
1: ¿Qué tal? ¿Cómo están? Sí, porque durante este miércoles se reunió en una cuarta ocasión este comité especializado a cargo de la Inspección Total del Estado, un análisis encargado por el gobierno en una de las primeras medidas tomadas por el presidente José Antonio Kast de estudiar cómo se está gastando el dinero fiscal a lo largo del territorio nacional. Durante la sesión de este miércoles hubo un foco principalmente en las fundaciones y cómo está funcionando y cómo se está rindiendo en específico el gasto de estas instituciones del fondo que reciben del aparato público. En concreto, se informó que entre 2022 y 2026 las fundaciones recibieron 5,4 billones de pesos por parte del Estado y 1,4 billones de ese dinero no fueron rendidos de forma adecuada. También se acusó que se crearon varias fundaciones durante ese mismo periodo, es decir, entre 2022 y 2026, y esas habrían recibido 11.000 millones de pesos, de los cuales 6.500 millones no cuentan con una rendición adecuada. Así lo comentó la subsecretaria general de la presidencia, Constanza Castillo.
2: No se trata de revisar solo casos aislados. Lo que estamos haciendo es mirar el funcionamiento del Estado en su conjunto. Actualmente estamos avanzando en tres líneas simultáneamente. En primer lugar, la profundización de alertas vinculadas a los objetivos de auditoría. En segundo lugar, el trabajo general de auditoría desarrollado a través del CAI, dirigido a 558 instituciones con 483 programas de auditoría recibidos. Y la tercera línea es la apertura de investigaciones específicas cuando los antecedentes muestran señales relevantes que justifican una revisión más profunda.
1: Esta situación, por cierto, refrescó la memoria en cuanto al escándalo del caso Convenios y desde el oficialismo no tardaron en llamar a una investigación exhaustiva respecto a qué se estaba haciendo con esos fondos. Por el otro lado, desde la oposición acusan una eventual cortina de humo con esta información debido a las malas cifras que está obteniendo últimamente el gobierno. Así lo comentaron el diputado de Renovación Nacional, Eduardo Durán, y la diputada del Frente Amplio, Tatiana Urrutia.
3: Lo peor que le puede pasar al Estado es que se normalice el desorden en el uso de los recursos públicos. Durante el gobierno anterior se relajaron los controles para los amigos y hoy estamos viendo las consecuencias. Ahora no basta con detectar irregularidades. Exigimos que se llegue hasta el final.
4: Yo espero que esta auditoría que el gobierno está realizando y efectivamente tenga los resultados esperados, que le dé contundencia a la información que está socializando y sobre todo que si hay algunas cuestiones que son irregulares o revisten carácter de delito, se concurra a la Contraloría y al Ministerio Público respectivo.
1: Asimismo, al igual que en los primeros reportes, donde se anunció una investigación interna a cuatro instituciones del Estado, se dio a conocer que serán sujetos a estas mismas indagatorias cuatro ministerios, en particular instituciones correspondientes a los ministerios del Deporte, de Energía, de Agricultura y de Salud.
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0: Carabineros detuvo a más de 60 personas tras un mes del plan 40 minutos, operativo estratégico que sumó 600 controles preventivos, incautación de armas y la clausura de 5 locales clandestinos de venta de alcohol.
5: Curanilahue.
0: Carabineros cumplió una orden de la Corte de Apelaciones de Concepción y desalojó una toma ilegal de 27 hectáreas en el predio San José de Icólico Norte, terreno perteneciente a la empresa forestal Arauco.
5: Chillán.
0: La sección de encargo y búsqueda de vehículos de carabineros logró la recuperación de 36 automóviles que mantenían encargo vigente por robo. Operativos que además dejaron múltiples detenidos en diversos puntos de la región.
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0: La Dirección Meteorológica de Chile proyectó un invierno más lluvioso entre julio y septiembre debido a la consolidación del fenómeno de El Niño. Las precipitaciones superarían los promedios históricos desde Coquimbo hasta Magallanes, aunque persiste la preocupación por el nivel de los embalses. Ornella Mellado nos cuenta más detalles.
6: La Dirección Meteorológica de Chile, DMC, pronosticó que el trimestre comprendido entre julio y septiembre registrará precipitaciones por sobre lo normal en gran parte del país. El meteorólogo Matías Pino explicó que aunque el primer semestre de 2026 ha sido más seco que el mismo periodo de 2025, el desarrollo del Niño debería revertir ese déficit durante los próximos meses.
7: Junio se presentó como uno de los meses más, más secos de los que tenemos registro, pero si nos enfocamos en el trimestre de marzo, marzo fue el mes más lluvioso. El pronóstico para los próximos trimestres pronostica nuestra hora del día que va a perdurar incluso hasta el 2027, los primeros meses.
6: Según el informe, las lluvias superarían los promedios históricos desde la región de Coquimbo hasta Magallanes. En paralelo, la Dirección General de Aguas advirtió que el volumen almacenado en los principales embalses del país cayó cerca de un 20% respecto de junio del año pasado. Además, identificó 9 embalses críticos en las regiones de Atacama, Coquimbo, Valparaíso, Maule y Biobío con niveles inferiores al 20% de su capacidad.
0: El gobierno disolvió la unidad de búsqueda de orígenes y familiares de personas afectadas por adopciones ilegales a solo 4 meses de su creación. La Subsecretaría de Derechos Humanos argumentó razones de eficiencia, mientras exfuncionarios advierten un grave retroceso para las víctimas. El informe lo trae Carlos Maturana.
8: La Subsecretaría de Derechos Humanos determinó el cierre definitivo de la unidad de búsqueda de orígenes y familiares de personas afectadas por adopciones ilegales, forzadas u irregulares. La decisión quedó sellada a través de una resolución exenta que dejó sin efecto el organismo y significó la desvinculación total de su equipo profesional. Esta oficina especializada había sido creada formalmente en febrero de 2026 y su objetivo principal consistía en indagar administrativamente los casos a petición de los tribunales, coordinar la asistencia jurídica y elaborar el reglamento para un banco de huellas genéticas junto al servicio médico legal. Desde la Subsecretaría de Derechos Humanos argumentaron que la disolución busca resguardar la eficiencia de los recursos públicos, detallando que en sus meses de funcionamiento la unidad no recibió requerimientos desde el Poder Judicial. Por su parte, trabajadores desvinculados y fuentes internas del Ministerio manifestaron su profunda preocupación frente a esta reestructuración presupuestaria que, según apuntan, dejará al Estado sin la capacidad técnica ni el acompañamiento psicosocial necesarios para responder a las futuras exigencias legales y judiciales de las víctimas.
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0: El gobierno y representantes del oficialismo y la oposición instalarán una mesa política para buscar acuerdos sobre la mega reforma. La instancia funcionará en paralelo a la tramitación legislativa y abordará las diferencias artículo por artículo del proyecto. Daniela Pérez con los detalles.
9: Durante la tarde de este miércoles se anunció en el Congreso la conformación de una mesa política integrada por el gobierno y representantes del oficialismo y la oposición para avanzar en acuerdos sobre la denominada mega reforma, iniciativa que continuará su discusión en el Senado mientras se desarrollan conversaciones paralelas entre los distintos sectores. La conformación de la mesa se concretó luego de varios días de negociaciones e incertidumbre respecto de la disposición del Ejecutivo para abrir un espacio de diálogo político. El acuerdo se destrabó tras una reunión entre el ministro Quirós, la senadora Núñez y parlamentarios de Chile Vamos. Según explicó la presidenta del Senado, el objetivo será revisar la reforma artículo por artículo para acercar posiciones durante la discusión en particular. Entre los participantes también figuran las senadoras Paulina Bodanovich, Yasna Proboste y Claudia Pascual, quienes representarán a la oposición en las conversaciones.
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0: La Dirección Meteorológica pronosticó la llegada de intensas lluvias acompañadas de una masa de aire frío, lo que provocará un marcado descenso de las temperaturas en la zona, activando las alertas preventivas locales.
5: Chillán.
0: El Servicio de Salud Ñuble reforzó el llamado al autocuidado y la prevención ante el aumento de consultas respiratorias en la región, instando a la población a utilizar la red asistencial de forma responsable y mantener al día las vacunas.
5: Quillota.
0: El Servicio Local de Educación Pública de los Andes concretó la conectividad a Internet de alta velocidad en la totalidad de los establecimientos rurales de la provincia, beneficiando la digitalización escolar.
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0: Una investigación realizada en Chile detectó la circulación del virus de la influenza A en perros y gatos, aunque sin evidencia de transmisión hacia las personas. Los investigadores recomiendan mantener medidas de higiene y limitar el contacto con las mascotas durante cuadros respiratorios. El periodista de CNN Futuro, Matías Sandoval, nos trae los detalles.
10: Hola, muy buenos días. Y hace algunos años era común que los perros vivieran en el patio y los gatos pasearan gran parte del día fuera de casa. Hoy, sin embargo, la realidad es muy distinta, ya que nuestras mascotas duermen con nosotros, se suben al sofá, viajan en el auto y para muchas familias son también un integrante más del hogar. Y justamente esa cercanía fue la que llevó a un grupo de investigadores chilenos a hacerse una pregunta. ¿Qué tan expuestos están los perros y gatos a los mismos virus respiratorios que circulan entre las personas? La respuesta sorprendió. Y es que, como les decía, un estudio realizado en Chile y publicado en la revista científica internacional Zoonosis en Public Health detectó que el virus de la influenza A ha estado circulando silenciosamente entre mascotas, especialmente perros y gatos, muchas veces sin que sus dueños lo sepan. Según datos de este estudio, el 5,8% de los gatos y el 3,2% de los perros muestreados tenían el virus activo al momento de ser examinados. Además, el 55% de los perros y el 50% de los gatos muestreados ya presentaban anticuerpos, evidencia de que su organismo había combatido el virus en algún momento previo, o sea, que ya se habían contagiado. Sin embargo, el estudio también señala otro punto importante que hay que destacar, ya que este muestra que no existe evidencia de que esto sea una zoonosis, es decir, que los perros o gatos estén transmitiendo influenza a las personas. De hecho, los científicos creen que esto, en la mayoría de los casos, ocurre al revés, que somos nosotros quienes podríamos contagiar a nuestras mascotas. Y esto también explica por qué muchos animales ni siquiera presentan síntomas evidentes. Algunos pueden desarrollar tos, estornudos o decaimiento, pero otros cursan la infección prácticamente sin manifestaciones, por lo que el virus pasa completamente desapercibido. Y todo esto nos va mostrando que cada vez existe más evidencia de que la salud de las personas, la de los animales y también la del medio ambiente están profundamente conectadas y también vinculadas. Un enfoque que la ciencia conoce como una salud o One Health. Un enfoque que está siendo cada vez más aplicado justamente por los científicos. También, si no quiere contagiar y usted está con influenza, la recomendación también es simple: evitar el contacto muy estrecho con sus mascotas, también mantener una buena higiene de manos, también ahí llevar alcohol gel si es que, no sé, va por el metro, por la micro, por el colectivo. Y si nota también, por otra parte, que sus mascotas son las que presentan síntomas respiratorios, ahí muy importante no olvidar consultar a un médico veterinario. Bueno, estas son las recomendaciones y también, si quieren saber más sobre esta información, pueden revisarlo en Futuro 360 de CNN Chile.
0: Muchas gracias, Matías. Nos encontramos en una próxima edición.
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0: El colegio Netland School de Antofagasta se coronó campeón del Campeonato Nacional Escolar de Futsal Sub-12 tras vencer en la final disputada en el Polideportivo Rufino Bernedo, asegurando pasajes así al Mundial Escolar de Brasil 2027.
5: Puerto Montt.
0: La industria acuícola debate la necesidad de regular y permitir la contratación de buzos profesionales extranjeros para faenas de alta complejidad, buscando mitigar la escasez de personal calificado y elevar los estándares de seguridad en los centros de cultivo.
5: Osorno.
0: El Ministerio de Obras Públicas inició la licitación para la segunda concesión del tramo Río Bueno-Puerto Montt de la Ruta 5, proyecto que contempla una inversión de $621 millones y modernización de peajes.
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11: Buenos días, claro, seguimos con la información de lo que pasa en el Mundial de Estados Unidos, México y Canadá. Inglaterra derrotó a la República Democrática del Congo con una brillante actuación de su capitán, de Harry Kane, quien marcó los goles para poder dar vuelta el partido al minuto 75 y 86. Ahora, los ingleses, el equipo de Tomás Tuchel, va a enfrentar el domingo en el Estadio Azteca al elenco de Javier Aguirre. Hablamos de la selección mexicana, que está completamente ilusionada con repetir su mejor actuación en una Copa del Mundo, que fue conseguir los cuartos de final en el Mundial de México 86, y precisamente el Vasco Aguirre, el ahora técnico, jugaba en ese equipo. Así que hay que estar muy atento con lo que va a pasar el domingo, pero también revisamos otro partido de la jornada de este miércoles. Bélgica le ganó en la última jugada del partido a través de un penal en el minuto 125. Todo esto en el alargue por 3-2 a Senegal, en un partido que estuvo lleno de emociones y que es una víspera de lo que podemos vivir durante esta jornada, que realmente está muy interesante en el Mundial de Estados Unidos, México y Canadá, porque tenemos a una de las máximas candidatas a poder ganar el título, como es España, enfrentando a Austria a partir de las 3 de la tarde, un partido que se va a jugar en Los Ángeles. También tenemos otro duelo donde se va a despedir o Luka Modric del Mundial o Cristiano Ronaldo. Esto teniendo en cuenta que Portugal se ve las caras con Croacia a partir de las 7 de la tarde, en un duelo que sin duda se va a llevar toda la atención durante esta jornada de jueves. Y también Suecia, Argelia juegan a partir de las 11 de la noche, así que bastante tarde se va a disputar este partido, su paso a la ronda de los 16 mejores del torneo. Sin dudas, muy interesantes cómo se ha desenvolvido estos 16avos de final del Mundial. Le da mucha entretención y épica, y también genera epopeyas, una fase más de eliminación directa, así que realmente estamos muy atentos a lo que puede suceder durante esta jornada. Como siempre, el mensaje: informarse a través de las plataformas de CNN Chile y de radios regionales.
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0: Las temperaturas de la superficie del mar alcanzaron un nuevo récord durante junio, impulsadas por el cambio climático y el fenómeno de El Niño. Expertos advierten que el calentamiento oceánico aumenta el riesgo de eventos climáticos extremos y afecta a los ecosistemas marinos. María Belén Araya con el informe.
12: Los servicios europeos Copernicus informaron que la temperatura de la superficie de los océanos alcanzó niveles récord durante junio. Según registró el Servicio de Cambio Climático, el 21 de junio, el mar llegó a los 20,86 grados Celsius, mientras que el Servicio de Vigilancia Marina reportó 21 grados, superando los máximos observados en 2023 y 2024. Los especialistas atribuyen este calentamiento al avance del cambio climático y a un fenómeno del Niño de intensidad excepcional. Felipe Kong, académico de la Facultad de Educación y doctor en Educación Ambiental de la Universidad Diego Portales, nos explica más.
13: ¿Por qué este récord preocupa tanto a la comunidad científica? Por la importancia que tienen los océanos. ¿Y por qué es preocupante? Porque durante muchos años se pensó que los océanos, claro, eran un reservorio de vida, ¿cierto? Pero nunca se consideró la importancia que tenía respecto a la absorción del más del 90% del exceso de calor generado por el calentamiento global. Cualquier récord de temperatura, básicamente, lo que genera es un indicador de un desequilibrio del sistema climático y, por ende, un aumento de las probabilidades de fenómenos extremos en los próximos meses. Entonces, por eso es una preocupación tan inmediata y a distinta escala, ¿cierto?
12: El informe indica que las altas temperaturas del océano favorecen una atmósfera más cálida, entregan mayor energía a las tormentas y aumentan la evaporación, elevando el riesgo de precipitaciones intensas, inundaciones y otros eventos meteorológicos extremos. Además, los expertos advierten que el calentamiento del mar contribuye al aumento del nivel de los océanos, acelera el deshielo y genera una creciente presión sobre los ecosistemas marinos, por lo que llamaron a mantener un monitoreo permanente de la evolución del clima global.
0: dejamos el resumen informativo. Nos volvemos a encontrar más adelante con más informaciones. Que estén muy bien.
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16: ¿Sabías que llorar es bueno para tus ojos? Las lágrimas sirven para matar las bacterias que se encuentran en los ojos. Estas son tan poderosas que incluso pueden reducir los riesgos de los agentes bioterroristas como el ántrax. No restrinjas y llora si lo necesitas. Tu salud emocional y física mejorará.
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0: Número 4.
1: Íntima, sincera y capaz de emocionar con muy pocos elementos. No necesita grandes arreglos, solo una interpretación que llegue directamente al corazón. Las interpretaciones vocales comenzaron a ganar protagonismo frente a las grandes producciones características de la década anterior.
2: Sinead O'Connor, nothing compares to you.

0: Número 3.
1: Estilo, elegancia y una canción que convirtió la moda y el baile en un fenómeno mundial. Hay canciones que marcan una temporada y otras que terminan definiendo toda una época. La imagen del artista pasó a ser una parte esencial de la experiencia musical gracias al auge de los videoclips.
2: Madonna.

0: Número uno.
1: Número uno.
0: Con un ritmo inconfundible y una actitud que rompía con todo lo que sonaba en la radio. Esta canción llevó el rap a millones de hogares que hasta entonces apenas conocían el género. Hay canciones que se convierten en un éxito y hay

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1: Y así comenzaba 1990, un año que no buscó repetir el pasado, prefirió abrir la puerta a nuevas ideas, nuevas voces y nuevas formas de hacer música, porque cada década tiene un primer paso. Este fue el Top 5 del 90, aquí en Radio Peregrina, donde cada año vuelve a cobrar vida. Hasta el próximo Top 5, paz y amor para todos. Chau, chau.
2: Así cerramos el conteo.
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0: 8 en punto.
1: ¿Sabías que el 44% de ganadores de la lotería pierden todo lo que tienen en los siguientes 5 años? La mala administración de sus finanzas hace que los ganadores sean más pobres de lo que eran antes de sacarse el premio mayor de la lotería. Asimismo, ellos reportan no sentirse más felices después de obtener este dinero. Ninguna ganancia material proporciona la felicidad duradera porque esas cosas tienen una fecha de caducidad. Invierte tu vida en algo que realmente valga la pena.
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0: Hola, hola, ¿qué tal? Buenos días, grato placer de saludarles. Nos contenta mucho el poder estar con ustedes, ¿ah? Ya estamos, fíjese, a día jueves 2 de julio. Increíble, ¿ah? Ya próximo a lo que va a ser un nuevo fin de semana. Claro que sí, ¿ah? Les queremos dar la más cordial bienvenida a todos y cada uno de ustedes quienes están junto a nosotros compartiendo esta grata selección de canciones que la comenzamos ahora en este instante hasta las 11 de la mañana, la hora de arrancar
1: del corte.

Recién hemos dado comienzo a esta cita donde les acompañamos con una grata selección de canciones a todos y cada uno de ustedes. Vamos a revisar qué es lo que nos entrega la Dirección Meteorológica de Chile para la región de Antofagasta. Y el comienzo lo hacemos, como es habitual, con Ollagüe. La mínima para Ollagüe en este día jueves 2 fue de 9 grados bajo cero. La máxima para hoy será de 14 grados. Nubosidad parcial la mañana y la tarde, nubosidad parcial con vientos entre 40 y 60 kilómetros a la hora. Eso es para Ollagüe, ¿eh? Para Tocopilla o Cotopilla, mínima de 16, máxima de 19, cubierta a la mañana. Y le cuento la tarde, despejado, pero con vientos de 25 y 40 kilómetros a la hora y ráfagas entre 50 y 60 kilómetros a la hora en Tocopilla hoy jueves. En Mejillones yo tuve un amor y no lo puedo encontrar. Mejillones, una mínima de 13 grados para hoy. La máxima será de 21 grados. La mañana estará nublada. La tarde despejada, vientos de 25 y 40 kilómetros a la hora y ráfagas de vientos de hasta 50-60 kilómetros a la hora. Esto es hoy a la tarde en Mejillones. Antofagasta, la mínima fue de 15 grados, la máxima de 18 para hoy. La mañana nublada, la tarde en el puerto y en general en nuestra segunda región con vientos, vientos de 25 y 40 kilómetros a la hora y las ráfagas de viento de 50 a 60 kilómetros a la hora. Muy ventosa nuestra segunda región. ¿Qué dice para Taltal? La mínima fue de 14 grados. La máxima de 18. La mañana estuvo o va a estar y está nublado, variando a despejado. La tarde, despejada con vientos de 25 y 40 kilómetros a la hora. San Pedro de Atacama. ¿Qué dice para Saint Peter? San Pedro, la mínima, 3 grados sobre cero, hubo hoy cerca de las 6 y media de la mañana. La máxima de 25, la mañana despejada, la tarde despejado, pero con vientos de 25 y 40 kilómetros a la hora. ¿Qué dice para Calamita? Atentos, atención. Ya, Calama, la mínima se registró a las 6 de la madrugada con 5 grados sobre cero. Ya la mínima fue de 5 grados. La máxima para hoy en Calama va a estar con bastante solcito, 26 grados la mañana. Despejada estará la jornada de hoy, con vientos de 25 y 40 kilómetros a la hora. En aumento por la tarde de 40 y 60 kilómetros a la hora. En este rato tenemos 8 grados de temperatura. Fría la mañana, fría como el agua del río, ¿ya? Claro que sí. Bueno, eso es lo que nos entrega la Dirección Meteorológica de Chile con respecto a las condiciones climatológicas en la región de Antofagasta. Sigamos avanzando con canciones. Esta es su cita. Esta es la hora de arrancar.

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1: Gobierno detecta más de 1,4 billones de pesos sin rendición en transferencias a fundaciones y abre nuevas investigaciones en cuatro ministerios. El Comité de Auditoría y Revisión Fiscal instruyó indagatorias en Deportes, Energía, Agricultura y Salud. La subsecretaria de las Express, Constanza Castillo, señaló que el objetivo del plan es fortalecer el control del gasto público, detectar malas prácticas y corregir debilidades estructurales, agregando que no se trata de casos aislados, sino de una revisión integral del funcionamiento del Estado. La Araucanía. Fuertes vientos dejaron 128 mil clientes sin luz y obligan a activar alerta roja en Pucón. Por esta situación, se realizó la tarde de este miércoles un comité de gestión del riesgo de desastres en dependencias de la Delegación Presidencial Regional de la Araucanía. Según dijo el director de Senapred, Araucanía, Ian Gorayev, se activó una alerta roja comunal para Pucón, pues no existe conexión terrestre entre la comuna y Villarrica.
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1: Crece el saldo de la tragedia en Venezuela. Hay más de 2.295 muertos y más de 11.000 heridos. En una comparecencia difundida por la televisión estatal, Jorge Rodríguez señaló que los equipos de emergencia mantienen las operaciones de búsqueda entre los escombros.
0: Deportes.
1: Harry Kane se viste de héroe. Metió a Inglaterra en los octavos de final del Mundial 2026. Con una brillante actuación de Harry Kane, Inglaterra venció por 2-1 a Congo este miércoles en el Atlanta Stadium, Estados Unidos, por los 16avos de final del Mundial 2026. El goleador inglés fue clave en la victoria de su selección sobre Congo en los 16avos del torneo planetario. Con este resultado, Inglaterra avanzó a los octavos de final del Mundial 2026, instancia en la que enfrentará a México, que anoche dejó en el camino a Ecuador.
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3: Bienvenidos, bienvenidas al nuevo encuentro Mateando con la Cultura 2.0. Nos reencontramos, por supuesto, contándoles todas las informaciones que tienen que ver no solamente con la cultura, sino datos y novedades varias. Lo bueno y lo concreto es saber que ustedes están allí del otro lado acompañándonos, reencontrándonos cada día. Y lo interesante también es saber que todo lo que tiene que ver con las novedades nosotros se lo podemos transmitir y también encontrar esa respuesta de parte de todos ustedes. La NASA reveló el primer mapa integral del universo observable y marca un hito en la astronomía. Quiero contarles que el telescopio Sphere-X permitió cartografiar millones de galaxias y estrellas mediante observaciones en infrarrojo, ofreciendo, ¿saben qué?, una visión inédita de la estructura, pero también de la evolución del cosmos y la distribución de agua y polvo interestelar. Lo cierto es que la Agencia Espacial de Estados Unidos presentó el primer mapa integral del universo observable elaborado por el telescopio Sphere-X, y este anuncio se realizó en enero de 2026, en estos primeros días, desde la sede de la NASA en Washington. Este nuevo mapa permite identificar galaxias lejanas, pero también les quiero comentar observaciones, ¿no?, en la distribución de agua cósmica en la Vía Láctea. Lo concreto es que los astrónomos soñaron durante décadas, sin lugar a dudas, con una representación fiel del cosmos, y ahora sí, podemos decir que la NASA muestra la primera imagen global del universo observable. Miren qué bueno, ¿no?, los adelantos. Desarrollada gracias al telescopio, precisamente Sphere-X, y esta misión marca un hito en la forma en que los científicos estudian no solamente las galaxias, sino también la materia oscura, los posibles orígenes de la vida en el espacio. Sphere-X, lanzado en marzo de 2025, orbita la Tierra en una trayectoria polar. ¿Y qué utiliza? Utiliza tecnología. tecnología de espectrofotometría en el infrarrojo para analizar el cielo completo. Imagínense en el análisis del cielo completo a través de este telescopio. Y este proyecto tiene como objetivo cartografiar más de, escuchen bien atentos, 450 millones de galaxias y más de 100 millones de estrellas, impresionante, en la Vía Láctea, durante los próximos 2 años. Lo concreto y en conclusión podemos asegurar que, de acuerdo con la NASA, SphereX no busca producir imágenes icónicas, sino una representación detallada, coherente del universo completo. Y la herramienta ofrece mayor resolución espectral y cobertura de sus predecesores, como IRAS, White o Planck. Estos instrumentos permitieron detectar polvo cósmico y rastros del Big Bang, pero SphereX lleva la precisión a un nuevo nivel. Impresionante, ¿no?, esta información. Bueno, queríamos compartirla con todos ustedes en cuanto a la astronomía y todas las noticias que van llegando y que, por supuesto, iremos actualizando y contándoselas. Mateando con la cultura 2.0, mi nombre es Gaby Peralta, Gaby con Y Peralta 790 en Instagram, Gaby con Y Peralta en Facebook, donde me pueden encontrar y escribir. Que tengan un hermosísimo día. Hasta el próximo encuentro. Chau, chau.
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Estamos en la 93.1 compartiendo esta programación, acompañándoles a ustedes con toda la música necesaria, todas las canciones que son gratas de escuchar a estas horas. Vamos a entregarles efemérides correspondientes a este día jueves. Revisemos de inmediato las efemérides. El año 1535, Diego de Almagro parte desde Cusco en la expedición que lo llevaría al descubrimiento de Chile. El año 1535. 1776, el Congreso Continental aprueba la resolución que declara la independencia de las 13 colonias de Estados Unidos. 1937, desaparece la aviadora Amelia Earhart durante su intento de dar la vuelta al mundo. Esto fue el año 1937. Año 1961, fallece el escritor Ernest Hemingway, ganador del Premio Nobel de Literatura. 1964, el presidente Lyndon Johnson firma la histórica Ley de Derechos Civiles en Estados Unidos. Eso fue el año 1964. El año 1994, es asesinado el futbolista colombiano Andrés Escobar tras el Mundial de Estados Unidos. El año 2008 se realiza la operación Jaque, en la que son rescatados Ingrid Betancourt y otros secuestrados en Colombia. El año 2010 se crea Organización de las Naciones Unidas Mujeres, organismo dedicado a promover la igualdad de género y el empoderamiento de las mujeres. El año 2019, un espectacular eclipse solar total es observado en gran parte del país, con su mejor visibilidad en la región de Coquimbo. El 2 de julio, es decir, hoy, se conmemora el Día Mundial de los OVNIs, objetos voladores no identificados, en recuerdo del incidente de Roswell del año 1947. Esas son las efemérides correspondientes a esta jornada de día jueves, pero de hace mucho tiempo atrás. Una gentil presentación, ¿cierto?, que nos proporciona Agencia Noticiosa Orbe. Continuamos compartiendo a través de Radio Peregrina la hora de arrancar.

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Estamos a través de Radio Peregrina entregándoles la hora de arrancar. En este momento vamos a entregarles la frase de reflexión para esta jornada. Escuche, el éxito no es definitivo, ¿eh? El fracaso no es fatal. Lo que realmente cuenta es tener valor para continuar. Esto lo dijo en una ocasión Winston Churchill. La frase de reflexión para ustedes en Radio Peregrina.

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1: Esta es Radio Peregrina 93.1, acompañándoles en esta jornada a todos y cada uno de ustedes quienes se encuentran en sintonía. Es grato poder acompañarles, es rico poder estar disfrutando junto a todos y cada uno de ustedes de esta programación. Una edición interesante para que ustedes disfruten junto a nosotros y también con algunas cositas interesantes. Ya algunos muchachitos salieron de vacaciones, claro, y otros salen la semana que viene. Y para quienes se quedan en estas vacaciones de invierno aquí en nuestra provincia, hay panoramas interesantes que pueden compartir. Por ejemplo, la diversión sobre hielo está de regreso. Calama tendrá dos pistas para disfrutar estas vacaciones de invierno. La Corporación de Deportes de Calama anunció el regreso de la pista de hielo ecológica, una de las actividades más esperadas de las vacaciones de invierno, y que además este año contará con dos espacios habilitados para recibir a las familias de la ciudad. La iniciativa estará disponible desde el 8 al 15 de julio en el Polideportivo Freibón y en el Parque El Loa, ofreciendo un panorama gratuito y pensado para niños, jóvenes y adultos. Con esta nueva versión, el municipio busca ampliar la cobertura de una de las actividades recreativas más esperadas de la temporada invernal, promoviendo el deporte, la vida saludable y la entretención en espacios seguros para toda la comunidad. ¿Qué les parece, La diversión sobre hielo está de regreso aquí en Calama. Tendrá dos pistas para disfrutar estas vacaciones de invierno. Una de ellas estará en el Parque El Loa, ¿cierto? Y en el Polideportivo Freibón desde el 8 al 15 de julio. Recuerden, como años anteriores, hay que inscribirse con anticipación. Se les va a otorgar un distintivo para que puedan, por supuesto, disfrutar de esta bonita actividad en esta cancha sobre hielo. Una actividad realmente interesante y esperada para quienes se quedan en estas vacaciones de invierno aquí en nuestra provincia. ¡Qué bien, qué bien, qué bien! Ya, sigamos compartiendo canciones, oiga, sigamos avanzando con buena música. Estamos, a través de Radio Peregrina, entregándoles la hora de arrancar.

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2: 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Alcalde de Peñalolén lanza plan para eliminar rayados de barras en la comuna. No vamos a permitir que se adueñen de las principales avenidas de Peñalolén, señaló el jefe comunal Miguel Concha. La ofensiva, según explicó el jefe comunal, apunta contra el control territorial ejercido por Barras Bravas en uno de los principales ejes de la comuna. La acción busca recuperar espacios públicos que durante años han sido utilizados como vitrinas de disputa y marcaje territorial.
3: Política.
2: Se complica el panorama del senador Calisto. Fiscalía abre nueva causa por presunto soborno al exfiscal Carlos Palma. Fue el ex colaborador del exdiputado Roland Cárcamo, quien señaló a los investigadores que asesores de parlamentario de Aysén habrían pagado al ex persecutor para que cerrara dos investigaciones, entre ellas la misma que hoy lo tiene al borde del desafuero. Las pesquisas están a cargo del fiscal regional Hernán Livendinsky.
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3: Internacionales.
2: El precio del petróleo cayó a su mínimo en más de 4 meses por el optimismo en las conversaciones entre Estados Unidos e Irán. Las cotizaciones del Brent y del WTI bajaron hasta 71,57 y 68,58 dólares, tras señales favorables desde Doha y pese a los choques militares recientes y aversiones cruzadas sobre los acuerdos.
3: Deportes.
2: Garnero apunta al error a corregir la UC tras sumar 8 victorias seguidas. El director técnico cruzado lamentó el ida y vuelta en que se convirtió el jugador donde derrotaron a Everton. De todas formas, ante la serie de variantes que mostró el equipo, el director técnico de la UC se mostró confiado de cara a la segunda mitad de la temporada.
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4: Invertir nuestro tiempo en los demás nos hace menos egocentristas y más sensibles a las situaciones que otros viven. Debemos aprender a entregarnos a las personas que nos rodean sin esperar nada a cambio y considerar sus situaciones tan importantes como las nuestras. Tome tiempo para escuchar atentamente a sus amigos, familiares y compañeros de trabajo. Pronto se dará cuenta que tener un espíritu de compañerismo traerá felicidad a su vida. Todos deseamos tener buenos amigos con los cuales compartir ilusiones y tristezas. La amistad no crece a partir de lo que otros nos dan. La amistad crece a partir de nuestra propia entrega. La armonía que el compañerismo conlleva trae como fruto paz y alegría. Le habla Sixto Porras de Enfoque a la Familia.
5: Visite enfoquealafamilia.com.
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Esta es la 93.1. Qué rico es estar con ustedes, ¿eh? De verdad, nos contenta mucho. Nos gusta poder acompañarles y entregarles algunas cositas importantes, apuntes que nos llenan de orgullo, ¿eh? Apuntes que son realmente dignos de destacar. Por ejemplo, esta, escuche: estudiantes de Tocopilla representarán a Chile en campamento espacial de la NASA. Dice la nota, con un reconocimiento institucional, el Servicio Local de Educación Pública, SLEP, Licancabur, destacó a los estudiantes Magdalena Orellana y Sofía Oyarzún, del Liceo Polivalente Domingo Latrillé de Tocopilla, quienes fueron seleccionadas para representar a Chile en un campamento internacional de la NASA, tras adjudicarse la beca astronauta al Warden del Challenger. Por supuesto que es una actividad realmente interesante. Las jóvenes viajarán el próximo 22 de julio a Huntsville, Alabama, en Estados Unidos, donde participarán en un programa de formación aeroespacial que reunirá a estudiantes de distintos países entre el 22 de julio y el 1 de agosto. Durante la ceremonia realizada por el SLEP Licancabur, ambas alumnas recibieron galvanos en reconocimiento a este logro, que las convertirá en parte del Team Chile, integrado por 4 estudiantes de la región de Antofagasta. ¡Qué bien! Nos alegramos mucho por estas estudiantes de Tocopilla que representarán a Chile en el campamento espacial de la NASA. Bien por estas muchachitas, pues, la mejor de la suerte, y que sigan, por supuesto, avanzando en lo que es esto tan bonito, conocer y saber sobre nuestro espacio. Ya, avancemos con canciones, sigamos disfrutando de buena música. Esta es la hora de arrancar.

Esta es la hora de arrancar. Oiga, fíjese que ¿se acuerdan ustedes de Village People? Uno de los famosos grupos de los años 70-80. Sobre todo de un tema cuyo título Inca, ¿lo recuerdan? Les cuento que el cantante Victor Willy, el policía de Village People, se informó que el miércoles ayer sobre su fallecimiento a los 74 años del vocalista principal de Village People, Victor Willis, famoso por también interpretar al policía del grupo musical y ser coautor de los éxitos Inca y En la Marina, In the Navy. La muerte de Willis fue informada en la página oficial de Village People en Facebook, donde señalaron que con profunda tristeza confirmaban el fallecimiento del cantante a los 74 años la noche del lunes 30 de junio. Willy habría cumplido este miércoles 75 años y fue el primero en entrar a Village People el año 1977 de la mano del productor Jack Morali. ¿Qué les parece a quienes vivimos esa época y quienes disfrutamos con esos personajes tan especiales? El indio, ¿cierto? El cowboy, el militar, el policía, ya de este grupo tan icónico de esa época, Village People, y donde disfrutábamos con la voz de Victor Willis, el policía de Village People, falleció a los 74 años de edad. Y el miércoles ayer cumplía 75 años. Increíble. Ya, escuchemos un temita de Village People para que disfruten quienes tenemos tanto, o aquellos jovencitos que disfrutan y gustan de esta música. Estamos en la hora de arrancar.

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0: Esta es Radio Peregrina 93.1. Oiga, otra cosita que también es importante que ustedes conozcan, ¿cierto? Y sepan cómo van avanzando algunas situaciones o cómo se les entrega el apoyo a algunas organizaciones, a algunas instituciones. Les cuento que Tocopilla avanza en la construcción de su primera planta de reciclaje de residuos orgánicos, con el objetivo de promover la educación ambiental y disminuir la cantidad de residuos que llegan al vertedero municipal. Se inauguró el cierre perimetral del terreno donde se proyecta la construcción de la primera planta de reciclaje de residuos orgánicos de Tocopilla. La iniciativa es impulsada por la ONG Alquimia Shaga y cuenta con el apoyo del Fondo Ambiental y Patrimonial de Minera El Abra. Este hito corresponde a una de las primeras etapas del proyecto, que se emplazará en el sector Barriles, 20 kilómetros al norte de Tocopilla. El terreno de 8.500 metros cuadrados requería obras de cierre y habilitación para avanzar con los permisos sanitarios para su funcionamiento. Juan Pablo Brito, representante legal de la ONG Alquimia Shaga, destacó lo siguiente.
1: Claro, como ustedes, es un hito súper importante para nosotros porque vendríamos siendo la primera planta de reciclaje acá en Tocopilla, aspirando a la certificación y tener todo un modelo certificado como exige las normativas chilenas. Entonces, para Tocopilla en un futuro va a ser algo de gran impacto, ya que nosotros vamos a estar colaborativamente trabajando con distintas organizaciones como el municipio, el gobierno regional, los colegios involucrados en la ciudad de Tocopilla, las empresas privadas. Entonces, la intención es poder generar una economía circular.
0: Realmente interesante el trabajo que se está realizando, ¿eh? También durante la ceremonia se realizó simbólicamente el primer tratamiento de restos orgánicos junto a alumnos de la Escuela República de Estados Unidos. Realmente interesante lo que se ha gestionado. Pero escuchemos a Natalie Quesada, gestora territorial, quien precisamente se refiere a este trabajo. Interesante lo que ella manifiesta.
2: Yo creo que para cualquier persona que viva en Tocopilla, esto es el comienzo de una nueva etapa en Tocopilla con respecto a los residuos. Hoy en día, tal como lo mencioné, podemos decirle a la gente en Tocopilla, reciclen, porque esto va a tener un destino final, y ese destino final que está aquí, pueden venir a verlo incluso. Faltan manos, sobra basura en Tocopilla, y eso es algo que tenemos que revertirlo todos. Acá ya tenemos un cómo hacerlo, ahora la idea es que todos sumemos nuestro esfuerzo para lograr esta meta en común.
0: Bien, pues creemos que es importante. Como parte de esta iniciativa, también se entregaron jaulas de reciclaje a caletas del borde costero y contenedores a establecimientos educacionales, además de desarrollar acciones de educación ambiental para promover hábitos responsables en la comunidad. Nos parece realmente interesante. Tocopilla avanza en la construcción de su primera planta de reciclaje de residuos orgánicos. Un trabajo realmente interesante, gracias al apoyo del Fondo Ambiental y Patrimonial de Minera El Abra. Se levantó el cierre perimetral donde se desarrollará la iniciativa. Bien por ellos, Ya, sigamos compartiendo buenas canciones, sigamos disfrutando de buena música. Esta es su cita matutina de Radio

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1: La moneda apuesta por mantenerse al margen de indultos generales para intentar evitar profundizar conflictos en el oficialismo. En el gobierno recalcan que mantendrán su decisión de revisar caso a caso la entrega del beneficio presidencial para los uniformados condenados por el estallido social, por lo que no se pronunciarán respecto a la iniciativa anunciada por los libertarios. Esto en medio de las fricciones en el sector por el tema. Codelco arremete contra la Contraloría por proceso de proyecto de litio en Salar Ascotán y presenta acción judicial. La estatal reclama que nunca ha requerido la toma de razón de ninguno de sus actos relativos a sus filiales o colijadas, ni de otro tipo. Ello jamás fue objetado por la Contraloría, ni directamente ni a través de Cochilco.
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1: Petro firma extradición del cofundador del Tren de Aragua, Larry Changa, y será entregado a la justicia chilena. Petro firma extradición del cofundador del Tren de Aragua, Larry Changa, y será entregado a la justicia chilena. Larry Amaury Álvarez Núñez es acusado en nuestro país por su participación en delitos de asociación criminal y 2 secuestros. El presidente de Colombia, Gustavo Petro, firmó ayer la extradición del cofundador del Tren de Aragua, Larry Amaury Álvarez Núñez, más conocido como Larry Changa. Con ello, podrá ser trasladado a Chile para enfrentar a la justicia de nuestro país por delitos de asociación criminal y 2 secuestros.
0: Deportes.
1: Domínguez lo reconoce en pleno mundial. Conmebol evalúa trasladar la Copa América de forma permanente a Estados Unidos. El presidente del organismo sudamericano no descarta que el certamen continental se desarrolle en Norteamérica por un periodo prolongado.
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0: Estamos en Radio Peregrina, la 93.1, acompañándoles con esta programación, brindándoles esta música. Fíjese que Eliezer Chamorro Vargas, alcalde de nuestra comuna, en una conversación, cierto, en una de las tantas jornadas realizadas en la que ha participado el alcalde, se refiere precisamente a la situación que convoca a la Escuela Valentín Letelier. Escuchemos qué es lo que nos cuenta y nos dice Eliezer Chamorro.
1: Bueno, primero señalar de que agradecemos como municipalidad que, y entiendo que hoy en la mañana hubo una reunión, de la cual obviamente no nos invitaron, pero hubo una reunión entre la delegación presidencial, la Seremi Educación y otros organismos más, desde el punto de vista gubernamental, y aceptaron la propuesta original. El municipio hace más de 3 semanas atrás había propuesto la instalación de container estaciones de módulos educacionales allí rápidamente. Partimos con una propuesta de 7, luego dijimos una propuesta de 20, decía hablamos de un universo de 30. Entiendo que hoy día, inclusive el Centro General de Paro Moderado me señaló de que al final aceptaron la propuesta municipal. Esto lo vengo diciendo hace más de 2 semanas atrás, pero bueno, más allá de ello, ahora hay que sumar esfuerzos, que se instale rápidamente. Espero que el ELEP lo haga lo más pronto posible, que la Seremi Educación declare gestión de infraestructura crítica de emergencia educacional la Escuela Valentín Letelier, para que esto sea más rápido. Es más, donde se van a colocar los contenedores, hace 3 semanas atrás señalé de que hay que colocarlo en el espacio de un terreno que es municipal, por tanto nosotros como municipalidad íbamos a otorgar toda la concesión de uso, inclusive sin ningún tipo de trámite especial, para que quedara disponible de forma inmediata. Pero más allá de ello, es bueno que se hayan juntado, es bueno que se hayan coordinado una vez por todas y sacar lecciones. Yo creo que es bueno escuchar a los alcaldes también de vez en cuando hay que buscar soluciones lo más pronto posible. Ahora esperemos, hay una reunión de programación, me avisaron los padres de Oroa también, y trataré de estar disponible. Y doy gracias al Centro General de Padre Operado y a los operados de la Escuela Valentín Letelier, que me han estado informando permanentemente de lo que está sucediendo. Mañana voy a estar presente para poder agilizar este trabajo. Me junté también con Codelco, muy disponible también a avanzar. Codelco está a disposición de la Seremi de Educación, está a disposición del ELEP para que se tomen las decisiones rápidamente. Y espero que este proceso de instalación de las escuelas modulares sea lo más pronto posible, que es lo que pidió emergencia la provincia de Loa. Estamos trabajando con procedimiento prácticamente normal, como que si nada hubiese pasado, hubiese sido solo un sismo, por eso estamos en esta situación. Pero más allá de ello, espero que se tenga lo más pronto posible y se dé garantías de escolaridad importante para nuestros estudiantes. Yo espero que esta rapidez que están dando ahora las autoridades no haya sido porque están queriendo tomar la decisión de poner un recurso de protección para aquellas autoridades que no han dado con la salida pronta judicial que estábamos interponiendo en la municipalidad era justamente para buscar a los responsables de por qué se demoraron tanto la instalación de lo que estamos pidiendo.
0: Bueno, interesante lo que manifiesta Eliezer Chamorro con respecto a la escuela Valentín Letelier, pero también tiene una opinión importante con respecto a la fusión que se estaría realizando momentáneamente con el Liceo B9. El alcalde, por supuesto, manifestó lo siguiente al respecto.
1: Bueno, entiendo que hay una propuesta del ELDE mañana y entiendo que hay una reunión mañana, sin embargo, es prudente que siempre se converse con los padres apoderados, siempre se converse con el Liceo B9, además esperando cuál es la posición del B9, entiendo que también de ellos hay voluntad. Y también hay que ver la segunda etapa, cómo se va a coordinar, lo que es las colaciones de nuestros niños, nuestras niñas. Hay un tiempo que la norma, etcétera. Hay que definir los horarios de ingreso para que eso se mezcle con los estudiantes del liceo. A veces los lenguajes son distintos, entre educación básica, educación media, hay todo un contexto. Yo creo que es bueno que se revise bien ese proceso para que no tengamos dificultades también al momento de generar esta fragmentación de la escuela Liceo B9, porque también son tipologías educacionales completamente distintas, vaya que son una cuestión pública.
0: Nos parece realmente interesante, ojalá que llegue a buen término la situación que se genera precisamente en la escuela Valentín Letelier. Ya, Sigamos compartiendo canciones junto a ustedes, la hora de arrancar de Peregrina.

Usted que nos escucha en otros lugares, ¿cierto? A través de nuestra señal online, www.radioperegrina.cl, para todo el mundo. Y eso de verdad que nos deja muy contentos, nos hace que cada día tengamos que trabajar con las mejores ganas y deseos para entregarles lo mejor a ustedes quienes están en la sintonía. Gracias por estar con nosotros, ¿eh? Sigamos en La Hora de Arrancar.

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0: 11:03.
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Ya conectados con Radio Peregrina junto a Radio Vecinal de Calama a esta hora de la mañana, 11:10. Ya estamos conectados con ustedes, vecinos aquí en la señal del 93.1 de la frecuencia modulada. Estamos junto a Radio Vecinal de Calama, también www.radiovecinaldecalama.cl y Radio Peregrina FM.cl. Queremos saludar también a todos los vecinos que se van integrando a nuestra sintonía a esta hora, también los que están trabajando en el sector minero. Este aplauso fuerte también para ellos. Los que están trabajando también en el centro de la ciudad de Calama a esta hora, un saludo especial también en los diferentes negocios, comercios locales que están en el centro. También queremos saludar a los vecinos que están trabajando también en su casa, los emprendedores. También un saludo especial para todas las mamitas, papitos, también para toda la familia que está en su casita a esta hora. Un saludo especial también para los que están en el hospital, los que están enfermitos, en sus casas. Un saludo especial para los que están ya con algún problema financiero, económico, problema sentimental, familiar. Este aplauso de ánimo también para ellos. Para los que nos escuchan por primera vez, estamos hasta la 1:00 p.m. aquí en Radio Peregrina. Comenzamos con buena música, 80 y 90, español en inglés. Todo aquí en Radio Vecinal, junto a Peregrina FM.

0: Seguimos conectados con Radio Vecinal de Calama. Son las 11 de la mañana con 15 minutos. Bastante calor hace hasta ahora en el centro de la ciudad. Vamos a revisar de inmediato.
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0: Claro que sí, ¿qué pasará con el tiempo? Lo escuchamos de inmediato. La temperatura del momento, atención vecina, vecino que está conectado con Radio Vecinal de Calama, es la temperatura es de 21 grados a esta hora. La máxima, ¿saben cuál es la máxima que se prevé para hoy día en nuestra ciudad? No me lo van a creer, 26 grados. A las 2:30 de la tarde. Esta, bueno, cambió ayer, la máxima estaba en los 24, me parece, pero ahora a 26 grados. La mínima para esta semana, según el pronóstico que estoy revisando en la página de la Meteorología de Chile, es 4 grados. Y la máxima para esta semana, el promedio, 25, y hoy va a ser el día más caluroso de la semana. Así que aproveche, si usted tiene ropita ahí para lavar, aproveche de lavar porque es el día ideal. Hoy día ya 2 de julio, jueves. Quiero mandar un saludo especial también a los amigos que viven en Antofagasta, en la capital regional, que muchos nos escuchan a través de las redes de las redes sociales o a través de nuestras páginas web. La temperatura máxima para Antofagasta está un poco más helado que en Calama, 18 grados, y la temperatura del momento 16 en Antofagasta. Está nublado a esta hora en la capital regional. Para San Pedro, la máxima para hoy es de 25 grados, totalmente despejado en San Pedro de Atacama, y los promedios para la semana, mínima 6 y máxima 23, incluyendo el sábado y domingo. El fin de semana en San Pedro va a estar totalmente nublado. Reiteramos, en Calama la máxima 26, y ¿sabe cuál es la temperatura del momento? 21 grados ya en la ciudad de Calama, y según el pronóstico va a estar despejado durante todo el día, con el viento hasta los 60 kilómetros durante la tarde. No va a hacer mucho viento como ayer, ¿eh? Las 11:18, esperamos que usted se siga conectando a través de Radio Vecinal de Calama también y Peregrina FM a esta hora.

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0: Seguimos conectados con Radio Vecinal de Calama a esta hora de la mañana, 11:27, y les quiero contar que estamos en los estudios de la Radio Peregrina 93.1 junto a Radio Vecinal de Calama con el Centro General de Padres de la Escuela Valentín Letelier, que nos tienen antecedentes con respecto a la situación, actualizando lo que está pasando en la escuela, con todo lo que ha pasado. También vamos a conversar con ellos, está la presidenta, la secretaria, y también está la tesorera, me parece que viene a esta hora aquí en Radio Vecinal, para que nos cuenten cómo ha sido la situación, cómo ha estado. Me imagino que me están escuchando bien, todavía no vamos al aire, estamos afinando y estamos esperando a alguien también, porque estamos con la secretaria y la presidenta ya en los estudios de la Radio Vecinal. La entrevista usted la va a poder escuchar también a través de Instagram Radio Vecinal de Calama y también a través del Facebook Radio Vecinal de Calama. Estamos afinando los últimos detalles de este problema de esta escuela después de este terremoto, que sucedió en nuestra ciudad.
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0: Recuerde que usted también se puede unir a nuestros grupos de WhatsApp. Tenemos grupos de WhatsApp, Radio Vecinal de Calama Ventas, muebles usados. También tenemos bolsas de trabajo, libros usados, solo antigüedades. Todos esos grupos y muchos más en el más 569-3903-3718. A esta hora de la mañana también usted puede pedir temas musicales, 80 y 90. Eso es lo que tocamos en inglés y en español. Las 11:29, seguimos con buena música. Hasta ahora afinando estos detalles para conversar con el Centro General de Padres de la Escuela Valentín Letelier, aquí en Radio Vecinal, la voz de Calama.

0: una breve pausa, pero ya volvemos con más de las noticias que te interesan y las actividades que mueven a nuestra comunidad. No te vayas, ya regresamos con Radio Vecinal.
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3: Mega reforma. Quirós cita oficialismo para ordenar estrategia y Núñez busca instalar esta tarde mesa con la oposición. Esta mañana la presidenta del Senado y un grupo de parlamentarios se reunió con el ministro de Hacienda. Ayer, a contrapelo de lo que propugnaba el gobierno, la senadora RN había insistido en su planteamiento de crear un espacio de negociación. Confirman la reconstrucción de regimiento en Osorno tras incendio que destruyó enfermería y comedores. El comandante del destacamento de montaña número 9, Arauco, el coronel Carlos Ayala Mittermeier, explicó que las dependencias afectadas eran utilizadas de manera eventual por oficiales y funcionarios, ya que las principales instalaciones operativas del destacamento se encuentran en el cuartel de Cañal Bajo, a las afueras de Osorno.
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4: Internacionales.
3: Xi dice que reunificación con Taiwán es misión histórica del Partido Comunista de China y llama a fortalecer Fuerzas Armadas Chinas. En su discurso por el 105 aniversario de la fundación del Partido Comunista de China, el mandatario abogó por reprimir con firmeza a las fuerzas separatistas que abogan por la independencia de Taiwán. También expresó su voluntad de luchar contra la corrupción y declaró que Beijing promoverá la construcción de un nuevo tipo de relaciones internacionales.
4: Deportes.
3: Recibimiento heroico a Irán en su país tras volver del Mundial. Irán, Irán. Coreaban al unísono una multitud de varios cientos de niños, sus padres y fervientes seguidores que ondeaban la bandera iraní y lucían la camiseta de la selección nacional. Los dirigidos de Amir Chalenoei terminaron terceros en el grupo G tras haber empatado sus 3 partidos ante Egipto, Bélgica y Nueva Zelanda, y tampoco lograron entrar entre los 8 mejores terceros clasificados por diferencia de goles.
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0: Ya, conectados con Radio Vecinal de Calama a esta hora de la mañana, 11:42. Ya estén todo listo para comenzar con esta transmisión especial de Radio Vecinal de Calama junto a Peregrina FM. Y vamos en directo aquí en los estudios de la Radio Peregrina, en nuestro programa de Radio Vecinal, con el Centro General de Padres de la Escuela Valentín Letelier. Y estamos conectados por todas las redes sociales, también por lo que es Instagram y también por Facebook de Radio Vecinal de Calama y por la señal FM. Estamos con Mariluz Marón, presidenta del Centro General de Padres, Leslie González, secretaria del Centro General de Padres, y Marjorie Berna, tesorera también del Centro General de Padres, a esta hora de la mañana. Todavía, ¿cómo están? Un gusto saludarla. A ver si podemos saludar a la presidenta primero. ¿Cómo está, presidenta?
1: Muy buenos días, muy bien, muchas gracias.
0: Un gusto saludar. También saludamos a la secretaria.
2: Buenos días a todos, muchas gracias por la invitación. Costó, pero llegamos.
0: Estamos aquí para conversar un poco con más detalles con lo que pasó en la Escuela Valentín Letelier. Estamos con Marjorie Berna, tesorera. ¿Cómo estás, Marjorie?
1: Hola, bien, gracias.
0: Ahí te escuchamos fuerte y claro. Dejen ahí nomás el micrófono y van conversando, ¿no? Bueno, este es un tema muy preocupante con lo que ha pasado en la Escuela Valentín Letelier. Temas sobre la infraestructura. Comenzamos primero con el tema del terremoto. En ese día, lamentablemente esta situación afectó a nuestra comuna, pero afectó a esta escuela, a este colegio, y lo afectó con daños en toda la escuela. Primero vamos a conversar primero con la presidenta. ¿Cómo estás? Cuéntame, ¿qué es lo que pasó en la escuela ese día? ¿Cuáles son los daños que tiene, para comenzar a contar a los vecinos y las vecinas?
1: El día 25 de mayo hay un terremoto en Calama, ¿cierto? Y donde nos afecta a nosotros, la comunidad Valentín Letelier, con un daño estructural, donde declaran que no es habitable.
0: ¿Ya?
1: Desde ese día, pues nosotros esperamos a una respuesta de qué iba a pasar con la comunidad Valentín Letelier hasta el día 1 de junio. Ya estamos hablando del día 25, si contamos era como 7 días. Y el día 1 de junio tenemos una reunión en el Colegio de Francia.
0: ¿Ya?
1: En el establecimiento. Y ahí se nos informa por parte del SLEP que no era don Danilo, que estaba atrasado, porque se había atrasado. Llega la señorita Carolina Tobar, la de infraestructura del SLEP, y se nos informan los horarios de ingreso al Colegio de Francia. Nosotros muy sorprendidos, ¿cierto?, porque no sabíamos de la situación. Y sentimos nosotros como Centro General de Apoderados que era una imposición, porque no se nos había informado. Pero como éramos afectados, lamentablemente nosotros teníamos que recibir la solución que SLEP nos daba en ese momento. Nosotros le hacemos ciertas preguntas donde la señorita igual nos responde, ¿cierto? ¿Qué iba a pasar con la movilidad? Porque si bien es cierto, tenemos muchos niños que vienen de la parcela, ¿ya? Y al Colegio de Francia no hay un colectivo, una micro que nos pueda trasladar de este lugar que nosotros, de donde nosotros somos. Esa era nuestra primera preocupación como Centro General de Padres. Y el día 3, al día siguiente de lo que se nos había informado, ¿cierto? El Colegio Francia se manifiesta y hacen comunicados por las redes sociales que no estaban de acuerdo. ¿Qué quiere decir? Que el Colegio Francia se abordó mal, fue una propuesta fallida, porque no se trabajó como corresponde, porque no informaron al establecimiento en general, hablo de la comunidad en general. Y ahí empieza la manifestación donde nosotros, fue una propuesta que fue fallida. De ahí tenemos nosotros una reunión el día 3 de mayo, el día 3 de junio, con la Seremi de Educación, junto con el SLEP, donde se nos informa esta medida, donde también le hacemos saber a la Seremi que primeramente me olvidé. Nosotros en la primera mesa de trabajo que tenemos cuando se nos informa esto, le decimos que por qué no nos daban clases online y la solución era una escuelita modular.
0: Desde el principio tenían con el
1: test. Desde el principio, porque nosotros ya habíamos analizado como Centro General de Padres. Cuando pasa toda esta situación, nosotros vamos y hacemos un levantamiento en el establecimiento, llegamos, sacamos fotos y ya vimos cómo estaba la infraestructura. Entonces nosotros ya comenzamos como a tener soluciones, ¿no? Obviamente no pasa por nosotros, pero ya hacer un levantamiento. Hicimos el levantamiento que corresponde, le dijimos a SLEP en ese entonces que la solución era clases remotas y un colegio modular. Y la respuesta siempre ha sido que clases remotas no, porque en la pandemia fue una mala experiencia, los niños no aprendieron lo que deberían haber aprendido. Y también se le dijo la escuelita modular, y la escuelita modular no, porque no había recursos. La respuesta siempre fue no había recursos. Entonces nosotros nos llevamos todas estas propuestas, y el día 3, cuando tenemos una reunión con la Seremi de Educación, se le vuelve a recalcar que la solución eran clases remotas. ¿Para qué? Para darle tiempo para que ellos pudieran buscar, abordar qué solución se le daba al Colegio Valentín Letelier, ¿ya? Y escuela modular, no se podía porque no había recursos, no había terreno. Entonces, desde el día 1 fue un no de parte de las autoridades que corresponde que solucionen estos problemas. Pero también, yo quiero ser súper honesta y también me hago cargo de las cosas que voy a decir, ¿cierto? El alcalde, en este caso Eliezer Chamorro, que representa a la municipalidad, también estuvo presente el día que pasó el terremoto, fue al establecimiento, ofreció como municipalidad a sacar los escombros, de alguna manera él dio la cara como para podernos apoyar. Y nosotros, siempre como Centro General de Padres, también sabemos que hay conductos regulares que hay que seguir, y el SLEP es nuestro sostenedor en este caso, y es el SLEP el que tenía que hacerse cargo de todo lo que tenía que pasar en el establecimiento.
0: Quiero hacerle una consulta. Primero, cuando usted llegó ese día o días posteriores a este terremoto, entonces pasó que le dijeron que no se podían hacer clases y los derivaron a la Escuela de Francia sin preguntarles, me imagino. Luego ustedes tuvieron una reunión donde me imagino que toda la comunidad del Centro General de Padres dijeron modular es la solución y clase online. O sea, ustedes no fueron por la suya, ustedes fueron con la voz de los apoderados. Y cuando llegaron allá, la primera reunión, usted me indica que está el alcalde que ayudó con el despeje de escombros, me imagino. ¿El SLEP se hizo presente con ese tema también o no?
1: No. El alcalde ofreció ayudarnos a sacar los escombros, pero nosotros le dijimos que no. ¿Por qué? Porque en este caso es el SLEP el que cierra el establecimiento, ¿cierto? Y ellos son los encargados de abordar este tema.
0: ¿No lo tenían clarito ustedes?
1: Lo teníamos clarito, obviamente. Nosotros paramos a don Eliezer, al alcalde de la comuna, y le dijimos que no, porque SLEP era el que tenía que realmente venir a hacer los trabajos que corresponde, pero se agradece
0: la voluntad,
1: porque al final es el dueño de casa también, pero nosotros teníamos clarito cuáles eran los conductos regulares que teníamos nosotros que seguir. Y llega el día 8, ya nosotros muy preocupados, ¿cierto? No teníamos respuesta de SLEP, no teníamos respuesta de nadie, de las personas encargadas en este caso de qué iba a pasar con nosotros. La preocupación nos lleva a hacer una marcha. El día 8 de junio nosotros salimos a las calles, salimos a marchar, a exigir un derecho de 690 niños. Ese día nosotros salimos a manifestarnos, pasamos por la municipalidad, aclarar también que la marcha no fue contra la municipalidad, fue sacar al alcalde para que nos acompañara. Interrumpimos un consejo.
0: El alcalde acompañó
1: y
0: también.
1: Gracias a Dios también el alcalde estuvo a disposición, acompañó a la marcha. Cuando ya estábamos por llegar al SLEP, que nos equivocamos también porque la primera institución que debimos haber pisado o visitado, por así decirlo, era al delegado presidencial. Pero nosotros fuimos directamente al SLEP. 5 minutos antes de llegar al SLEP, llama la Seremi de Educación diciendo que las clases hicieron una excepcionalidad para que hayan clases online.
0: Bueno, entonces estamos sacando conclusión que después de este llamado a marcha, Usted dice que 5 minutos antes de que llegaran al SLEP ya había una solución desde la Seremía de Educación. ¿Esto lo sorprendió a ustedes, me imagino?
1: Sí, nos sorprendió porque el día, también recalcar que el día domingo 7 de junio se hace presente el diputado Videla, que viene y se agradece también que llegó a mi casa, y él mandó un escrito a la ministra de Educación. Nosotros le hacemos saber nuestras preocupaciones, y él hace un escrito y ya, y él también por su parte hace un llamado, ¿cierto?, para que hagamos clases online. Ahí empieza la marcha, y nos llaman, y obviamente yo estaba sorprendida porque yo no creo que hay que salir a marchar para poder conseguir algo, porque eso es lo que me están diciendo. Cuando me dijeron que no me pueden decir que hicieron una excepcionalidad, porque nosotros nos ponemos a analizar y a pensar que desde el día uno se pudo haber hecho eso.
0: Bueno, entonces ya llegaron al SLEP ese día, yo me recuerdo muy bien ese día, y entregaron, me imagino, una carta a alguien, tuvieron alguna reunión. Esa reunión estuvo bastante rato, yo estuve en comunicación también con algunas personas. Y al final, ¿qué le dijeron después de ese día? ¿Lo mismo que le habían ya entregado la Seremía de Educación?
1: Bueno, nosotros, yo como presidenta del Centro General de Padres, les digo a toda la comunidad Valentín Letelier que teníamos que ir al SLEP, teníamos que llegar, porque eso se nos informa una cuadra antes de llegar al SLEP, pero la meta era llegar al SLEP y tener un documento formal donde se nos diga que cuándo iba a empezar las clases online, ¿cierto? Porque para nosotros, pues, era una incertidumbre. Uno puede decir muchas cosas por las redes sociales, las palabras se los lleva el viento, y nosotros teníamos que tener la seguridad de que eso se iba a abordar. Nosotros llegamos al SLEP y se nos recibe, hacemos nuestra primera mesa de trabajo. El SLEP nos dice que sí, efectivamente, la Seremi había dictado que sí se haga las clases online. Ahí también, respetuosamente, se le pide al SLEP que empecemos las mesas de trabajo y que también se le haga partícipe a la municipalidad, porque la municipalidad estuvo desde el día uno apoyándonos.
0: Entonces todo comenzó, ahí quedó en clases online. ¿Y eligieron los días? ¿Qué días?
1: No, ahí no se acordó fechas. También entendemos que ese día recién se levantó que hagamos clases online, entonces tenían que organizarse. Y ese mismo día también toca decir que llegó el concejal Alberto Muñoz, muy contento, muy feliz, en mesa, y avisa que un empresario privado llama y nos vio por las manifestaciones y llama y nos dona, en este caso quería aportar, quería ayudar con 30 containers.
0: Pues estaban disponibles desde ya, desde esa fecha.
1: Sí, desde el día 8 de junio los containers estaban disponibles. Como le digo, para nosotros fue una gran alegría, aunque en ese momento se nos dijo que los modulares, en este caso la escuelita modular, no iba porque no había recursos.
0: Pero estaban disponibles.
1: Estaban disponibles, exacto.
0: Ya. Quiero hablar también con Leslie González, que es secretaria también. ¿Qué les pareció a usted la rapidez que comenzó todo? ¿Clase online de inmediato cuando llegaron a la SLEP?
2: Desde el primer momento donde se nos dijo que no y nosotros realizamos esta marcha, cuando se nos informa que sí hay clases online, fue como, chuata, tuvimos que salir a la calle para poder obtener esto, exponer a los niños, porque al final, si íbamos solo apoderados, capaz y no nos hubieran escuchado tampoco. Entonces, fue como, o sea, las cosas de aquí en adelante se hacen así. Tienes que meter bulla para poder recién conseguir alguna solución. Y solución corta, porque las clases online solamente se comprometieron hasta el término del primer semestre. O sea, hasta hoy.
0: O sea, no, tampoco hoy había una idea clara de lo que iba a pasar después, al principio.
2: No. Eso fue nuestro parche. Ya, ok. Siempre se nos dijo que no al modular. Incluso, como dice acá la presidenta, cuando don Alberto ofrece, compromete estos 30 containers, al tiro se nos dijo que podía ser. Es muy difícil, porque eso incluye recursos, no es llegar y montar los containers. Entonces tampoco se nos dio como, oh sí, los vamos a aprovechar, vamos que se puede.
0: Vamos a analizar el tema, está importante, vamos a ver si podemos, qué podemos hacer. O sea, siempre querían imponer.
2: Siempre, y siempre estaba el pero. pero esto, pero lo otro. Tuvimos mucha negativa por parte de SLEP desde el primer día. Post-terremoto fue negativa, no hay plata, no hay plata, y lo dijeron en nuestra cara, de frente. ¿Y qué pasa con una escuelita modular? No hay plata. En la República.
0: Siempre fue esa respuesta.
2: Siempre fue.
0: Estamos con la primera fuente, estamos con el Centro General de Padres de la Escuela Valentín Letelier. Queríamos preguntarle también a la tesorera Mayori Berna, que está con nosotros también. Bueno, después de esta situación hubo un periodo de transición con clase online, ¿cierto?
3: Claro.
0: ¿Y qué es lo que pasó ahí? ¿Cómo estuvo el comportamiento de los niños? ¿No fueron a clase? ¿Y hasta cuándo no tuvieron una respuesta? ¿Hasta qué día aproximado? No sé.
3: Casi como 2 semanas. No,
0: casi 2 semanas.
3: 1 semana más o menos. Fue más o menos, honestamente no recuerdo bien, pero tiene que haber sido como entre una semana.
1: Un lunes hicimos la marcha, sí. Y el próximo lunes abordamos,
3: claro,
1: con la clase online.
3: Claro. Pero sí, pero, o sea, si usted nos pregunta desde cuándo estuvimos en clase, fue desde el día del terremoto. Desde el 25 de mayo hasta que se nos autorizaron las clases online.
0: ¿Y ustedes querían clases online? ¿Siempre?
3: Sí.
0: O sea, ¿era una alternativa?
3: Claro, mire, cuando yo fui al establecimiento educacional, porque acá el tema del terremoto, las tres lo vivimos de manera diferente. Por ejemplo, el día del terremoto, mi hija estaba en el colegio. Ese día se iba a presentar una banda donde iban a hacer como una actividad a las 6 de la tarde, y el terremoto... los niños se fueron antes, ya, porque yo vivo al frente del establecimiento educacional. Entonces, cuando empezó el terremoto, yo venía llegando a mi casa y empieza el terremoto y me recordé que mi hija está en el colegio. Entonces, en mi desesperación, me bajé del auto donde venía, fui a buscar a mi hija. El terremoto ya había parado, y cuando veo al establecimiento educacional, veo a los profesores y veo un montón de tierra, sí. Así, y veo a la tía de acero y digo: tía, ¿has visto a mi hija? Y me dice: no, los tiraron todos a la cancha. Y yo le doy gracias a un apoderado, que cuando yo voy a buscar a mi hija a la cancha, estaba con ella. ¿Ya? Entonces ya yo fui, eso no me dejó tranquila, porque yo fui la primera que vio cómo quedó el establecimiento educacional el día 1. Entonces al día siguiente fuimos, nosotras revisamos el colegio, y en el lapso de que después nosotros ya vimos cómo está el establecimiento educacional, nos encontramos con la Seremi de Educación. Y una de las cosas que nosotros le dijimos a la Seremi era que, obviamente, como yo lo había visto, los niños no podían volver a la presencialidad, porque obviamente eso no era como que lo pudieran parchar, así como lo hicieron en el terremoto de que hubo en Tocopilla, porque yo soy estudiante de ese establecimiento educacional. Yo hice mi básica, y el daño que fue el terremoto en Tocopilla, yo vi cómo se cayó la estructura del establecimiento. Entonces, cuando yo volví a ver el establecimiento educacional, vi que la habían parchado. Esa era una tabla puesta en ese espacio donde se había caído. Y de ese entonces se dijo que ese establecimiento tendría que hacerse de nuevo. Bueno, como verá, con el tiempo pasó esto, y yo le dije a la Seremi, porque nosotros igual estábamos justo en periodo de salir de vacaciones, nos faltaba poco.
0: Ya habían anunciado las vacaciones.
3: Claro, ya estábamos listos. Entonces nosotros, en nuestra preocupación fue como, bueno, clases online, y la Seremi me dijo no, por lo que había pasado en pandemia. Y dije, pero es que están a punto de salir, entonces que van a estar sin clases, ahí vamos a buscar qué solución vamos a hacer. Siempre se nos dijo, vamos a ver qué vamos a hacer.
0: Vamos a ver.
3: Claro, qué vamos a hacer.
0: ¿Qué le parece a usted esta confusión? Porque el apoderado en sí se confunde un poco, porque primero está la dirección del colegio, ¿cierto? Uh-huh. Está la dirección de educación también, que también tiene algo que decir. Está la Seremía de Educación, que es un ente más alto, pero está el SLEP, porque el SLEP es la primera institución que uno debería consultar y debería pronunciarse. Y me imagino que cuando recibieron esta indicación de la Seremi de Educación, usted se le creó una confusión. ¿A quién le hacemos caso?
2: Primeramente, como nosotros, nuestra primera vez en este plano, en esta situación, o sea, no teníamos...

0: apareció la opción del Liceo Bicentenario, ¿cierto? Diego Portales.
1: Sí, nosotros...
0: Esto fue un comunicado, ¿cierto? No fue una conversación. ¿Cómo fue?
1: Ese tema fue que un día nos citan, porque nosotros, después de esa mesa de trabajo que tuvimos ya del Colegio de Francia, nuestra tesorera aquí presente le piden mesa de trabajo que la próxima vez que hubiera una solución de podernos trasladar a otro establecimiento, porque nosotros lo tenemos claro, de alguna manera teníamos que ser trasladados. Entonces el día que tenemos reunión, que si bien recuerdo es el día 15, ya porque nosotros teníamos una reunión el día 24 y se nos adelanta para el día 15 una reunión, nosotros llegamos a la reunión y nos damos por sorprendidos y vemos al Colegio Diego Portales, a la directiva. Estaba el consejo escolar, ¿cierto? Y habían también profesores, estaba también presente el director de ese establecimiento y nosotros. Llegamos y nosotros nos miramos las caras las tres y dijimos, ya este es el colegio donde nos van a trasladar. Nosotros hasta ese momento estábamos tranquilas.
0: Segunda opción después de Francia.
1: Claro, ¿cierto? Es la segunda opción después de Francia, porque anterior a eso el alcalde había ofrecido el colegio El Ecuador, había ofrecido también el colegio 3D48, que de hecho fueron a ver esos establecimientos, donde no, porque JUNAEP no aprobaba esos establecimientos porque no teníamos el comedor suficiente como para darles la colación a los niños.
0: Obviamente, ¿ya? Claro.
1: Claro, y aparte que el Colegio del Ecuador nos dan explicaciones que estaba ocupado por el CEFAN.
0: Bueno, entonces ya, está la opción esta y ustedes se encontraron con la sorpresa que ya era una imposición. No hubo una mesa de trabajo donde...
1: No hubo. Entonces nosotros llegamos, como le digo, retomando al Colegio Bicentenario. Llegamos y nosotros, como le digo, estábamos tranquilas y cuando sale acá el director, ¿cierto?, de SLEP y nos informa nuevamente los horarios y nuevamente nos dice que vamos a ser trasladados al Colegio Bicentenario. Nosotros ese día, para mí en lo personal y yo creo que para mi directiva y para todos los de la comunidad Valentín Letelier, fue frustrante. Yo sentí frustración, sentí pena, humillación, porque ver la cara de sorprendidos igual que nosotros, porque yo entiendo la reacción de ellos porque nosotros estábamos igual que ellos, pero nosotros éramos los afectados, era más porque sentíamos humillación. Que ellos también han sido informados en ese momento. Yo creo que aquí el SLEP nos supo abordar esta medida.
0: Tomó la determinación nomás.
1: Llegó y tomó la determinación y eso se lo habíamos pedido en la mesa de trabajo, que no pasara, que nos llamaran cuando ya tuvieran una solución concreta donde apoderados...
0: Todos estuvieran de acuerdo.
1: Por supuesto. Entonces para nosotros de verdad que fue chocante. Y entiendo también al establecimiento, donde también ahí habla la presidenta de los niños, que yo la felicito, ¿cierto? Porque igual dijo cosas que eran válidas, ¿ya? No es llegar a una casa ajena y querer imponer algo que no corresponde. También entendemos todas las deficiencias que ese colegio pueda tener y que no lo hayan abordado. No es nada contra el establecimiento, al menos yo no tengo sentimientos encontrados ni nada. Lo único que sí, lo que no me pareció de ese establecimiento fue que hayan salido a marchar para no recibirnos. Creo que se enfocaron y se equivocaron en eso, y menos una apoderada que sale hablando que ganaron. Acá no ganaron nada. Dejaron quizá, no es todo el establecimiento, tampoco podemos crucificar a toda la comunidad del colegio, ¿cierto? También a mí me llama la presidenta para pedir
0: disculpas.
1: Para pedir disculpas, porque al final ella tampoco es culpable, porque era una apoderada la que estaba yendo a festejar. Entonces, se entiende de todas formas, pero bueno, se hizo ver como que no tuviera empatía. Fue la segunda solución fallida, para nosotros fue humillante, obviamente.
0: Yo tengo unos datos. Nosotros hablamos con esa apoderada, nosotros hicimos la entrevista a esa apoderada, y ella, después de estas palabras que nos fueron al lugar, ella nos llamó a nosotros y dijo, me equivoqué. me equivoqué por

0: Por favor, podrían sacar esa expresión porque no corresponde a lo que sentía, a lo que siento en el momento, no fue real, fue a lo mejor la emoción del momento, que estábamos felices, íbamos a celebrar porque ustedes ya no iban a estar ahí. Y hablaron también el centro de alumnos, el CEAL de este colegio, ¿por qué no lo querían? Decían que no era digno para ninguno de los dos, que no estaba preparado el colegio para recibirlo de esa forma. Entonces ahí está queremos aclarar que el Liceo Bicentenario, de parte de los apoderados, reconocieron este error y los alumnos lo vieron como una parte digna, o sea, no fue tampoco una cosa de discriminación. Eso se aclaró en el momento de parte de ellos, yo lo quiero decir porque ellos lo dijeron también aquí en la radio. Bueno, y después de todo esto, el SLES manda un comunicado que dice que ya no va al Liceo Bicentenario y nuevamente quedaron en el aire ustedes. Después de esto viene lo que vamos a contarles después de esta pausa comercial, porque seguimos con el Centro General de Padres aquí en Radio Peregrina junto a Radio Vecinal de Calama. Una pausa y ya volvemos.
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0: 12, 8 minutos.
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10: Seguimos conectados con Radio Vecinal de Calama. A esta hora de la tarde estamos con el Centro General de Padres de la Escuela Valentín Letelier. Ya analizamos todo lo que pasó desde el principio, desde el terremoto, porque fue un terremoto, hasta que ya lo fallido del Bicentenario Diego Portales. ¿Qué pasó después, Presidenta?
11: Con la segunda propuesta fallida de SLEP, nosotros esperando a respuestas porque obviamente teníamos que tener alguna solución. Y el día 25 de junio, el establecimiento Valentín Letelier está de cumpleaños, donde pedimos permiso para poder ocupar la cancha y poder ir a juntarnos, a compartir un rato, a cantar el cumpleaños feliz. Y ese día se dio donde nos juntamos. Ese día para mí fue muy emocionante ver a los niños que se puedan juntar, que puedan correr, que puedan abrazarse, ver a los profesores y vernos también como apoderados.
10: Yo estuve ese día y usted también hizo una locución importante, un llamado a las autoridades, un llamado que se viralizó. Importante también donde usted pedía que, a pesar de esta desgracia que lamentamos, la desgracia que pasó en Venezuela, su llamado fue que también aquí había un terremoto donde esta escuela necesitaba ayuda. Imagino que ese llamado hizo eco porque después muchas autoridades escribieron, también nos escribieron a nosotros. Ahí después hubo otra reunión, ¿cierto? La delegación presidencial la citaron.
11: Igual destacar que ese día yo de verdad tenía muchos sentimientos encontrados y quizás a veces uno llega y dice las cosas, ¿no? Lamento todo lo que está pasando con el país de Venezuela, que no es nada comparado a esto, pero también aquí pasó un terremoto y estamos hablando solamente de un establecimiento. Hubiéramos querido ser escuchados también. También decirle acá, ser honestas, nosotros teníamos los pasajes comprados, porque si no se nos daba una respuesta, el día martes estábamos ya viajando a ser escuchados. Si en este caso nadie nos daba una solución, era recurrir al presidente de la República, de todas maneras. Después de esto, nosotros generamos una reunión con el delegado presidencial, donde se nos da la reunión. Bueno, ese mismo día, perdón, mira, disculpe, el día de que nos juntamos ahí en la escuela, se nos acercan unos apoderados y nos increpan que nosotros estamos guardando información y que ellos ya sabían que nosotros nos íbamos a ir al colegio B9.
10: Eso no estaba claro todavía.
11: No estaba claro porque nosotros no manejábamos esa información. Entonces nos increparon y nos dijeron eso. Entonces para nosotros era una confusión. Y gracias a Dios, al día siguiente, el día lunes, ¿cierto? SLEP nos manda un correo y nos da, nos dice que tenemos una reunión donde nosotros acudimos y ahí formalmente tenemos la reunión con SLEP, donde se nos informa efectivamente que íbamos a ser trasladados al colegio D9.
10: Esa es la tercera opción, el liceo B9, ¿cierto?
11: Sí, esa es la tercera opción donde oficialmente se nos informa. Nosotros también pasamos a nuestras bases la información ese mismo día, al mismo rato que salimos le pasamos. Y también ese día ocurre una protesta en el colegio porque, como le digo, hasta ese entonces no sabíamos, teníamos incertidumbre, ¿cierto? Donde llega el alcalde, donde llega el diputado Videla, incluso llega el alcalde de Ollagüe, si no me equivoco. Y estaban presentes ahí, donde también nosotros aclaramos e informamos que recién teníamos como una respuesta de nuestro sostenedor, que en este caso era SLEP.
10: Ya, entonces estamos con eso, con esa, y después ya viene esta reunión en la delegación presidencial, donde ese mismo día la Seremi mandó un video donde indicaba que se iban a aceptar los modulares, ¿cierto?
11: Sí, ese día nosotros llegamos a las dependencias del delegado presidencial donde le informamos, le hacemos llegar la carta de todo este proceso que habíamos vivido. Le explicamos también todas nuestras propuestas que queríamos, también nos sorprendimos porque ahí estaba, en esa misma reunión estaba la Seremi de Educación, estaba el MIMBO, don Jorge Olivares, donde nos dan una noticia, ¿cierto?, que nos alegremos, que sí, efectivamente, la escuelita modular iba, que ellos habían hecho el fin de semana unas gestiones y habían 30 modulares.
6: A todo esto nosotras estábamos felices porque dijimos, son 60, vamos a poder al fin tener nuestra escuelita completa.
10: Bueno, al final se dio esta solución que ustedes esperaban, la escuela modular, pero eso en mediano plazo. Y según una información que llegó del SLEP, la información oficial indica que van a tener clases primero online, ¿cierto?
11: Sí, primeramente fue clases online para cerrar el semestre que ya se cumple hoy día. Hoy día ya los niños deberían cerrar. Ya salieron de vacaciones.
10: Para implementar estos modulares hay un tiempo también, y van a seguir con las clases online hasta que se implementen estos modulares que son a mediano plazo. ¿Cuál es la información oficial?
11: Bueno, la información oficial hasta este momento, hasta el día de ayer, es que nosotros fuimos a ver incluso las dependencias del colegio que nos va a recibir, ¿cierto? Que el día, llegando de vacaciones, al regreso de vacaciones, ya deberíamos de partir en el colegio B9.
10: Ah, ya. Entonces, reiteramos la información, todo, hubo clases online hasta finales, hasta las vacaciones, ¿cierto? Hasta principios de vacaciones, después de vacaciones van a comenzar en el B9 hasta que tenga la solución modular. Ese es el tema.
11: Sí, ese es el tema. Hasta el día de ayer, como le digo, ayer igual estuvo la Seremi de Educación que llegó acá a Calama. Estuvo don Eliezer Chamorro, la municipalidad, estuvo el diputado Videla, estuvo Codelco presente, estuvo Junae presente en el lugar del terreno donde se instalaría finalmente la escuelita modular, pero es un proceso muy largo igual, necesitamos el apoyo de todos los permisos y todo lo que va a conllevar. Lo que sí se dejó claro es que nosotros queremos un escrito por firmado como Centro General de Apoderados, representantes del Valentín Letelier. Usted sabe que las palabras se los lleva el viento y nosotros necesitamos
10: documentos
11: donde indiquen cuánto tiempo van a tardar. Y también se le exige, no es que se le exija, sino que se le pide respetuosamente que nos hagan parte de, porque nosotros somos parte del proceso, nosotros somos la voz del establecimiento y cada 15 días quizás generar una reunión donde nosotros estemos informados cómo va el avance, en qué avance están, y obviamente paralelo a eso hay que seguir trabajando con la construcción del colegio. Lo tenemos sumamente claro nosotros que el Valentín Letelier, estamos esperando esperando las respuestas de ese documento que dé la ingeniería, ¿cierto? Que van a salir los documentos, depende a eso, hay que saber si se va a demoler o van a arreglar unos arreglos. Dependemos mucho de ese papel técnico que finalmente va a decidir qué va a pasar con el colegio.
10: Claro, si va a servir, si va a servir o si no, cuánto tiempo va a ser el arreglo de esta escuela-colegio. Entonces, ustedes van a comenzar después de vacaciones en el B9 hasta que se implemente lo modular, que, y según tenemos alguna información extraoficial, esto va a demorar un tiempo, no es tan rápido. Y, bueno, la pregunta del millón, porque usted, ¿qué les parece esta solución hasta ahora? ¿Es satisfactoria para usted?
11: La verdad que, como lo dije en un principio, ¿cierto? Si usted me pregunta si el gobierno a mí me ha solucionado algo, a nosotros como comunidad Valentín Letelier, lo digo con harto respeto y de verdad que tengo sentimientos encontrados. Me duele la situación porque no es posible que un gobierno no te pueda solucionar las cosas. Yo entiendo que hay reglamentos, hay normativas que uno tiene que cumplir, pero hoy en día nosotros estamos siendo solucionados prácticamente con el privado, porque cabe destacar que fue un privado el que llamó y el que está donando 30 containers. O sea, un empresario, yo le mando de verdad muchísimas gracias a ese empresario que al final está dándonos a nosotros esperanzas de poder seguir unidos como establecimiento. También gracias a las personas que nos han apoyado, en este caso desde un principio fue el alcalde Eliezer Chamorro, fue el concejal Alberto Muñoz, que siempre está presente, que siempre está preguntando cómo estamos, qué hemos hecho, y el diputado Videla, que ha salido él tuvo que salir a hacer un escrito a la ministra de Educación y lo dijo en las redes sociales, mandó un escrito a Codelco. Entonces yo saco conclusiones y yo me doy a entender que al final nosotros dimos las soluciones, el privado está apoyando. ¿Qué aporte da el Estado? Yo lo que sí pido ahora, lo que pasó, ya fue para nosotros, ¿cierto? Tenemos que seguir avanzando. Esto se trata de los niños, estamos hablando de los derechos de los niños. Entonces, de hoy en adelante, así como la Seremi sale y dice, hemos gestionado los modulares, que se hagan cargo de lo que dicen, porque de hoy en adelante ellos se comprometieron en hacer una escuelita modular. Ahora a trabajar y ojalá dejar de lado los problemas políticos que puedan tener, porque claramente acá hay problemas políticos. La gente que trabaje por esos 690 alumnos, que es un derecho a la educación, que ellos están pidiendo solamente tener un lugar digno para poder estudiar. Yo hago un llamado a todas las autoridades, también sigo haciendo el llamado a todas las empresas privadas que nos puedan apoyar, porque 30 containers tampoco es como suficiente. Hay que ver los temas de, Codelco también agradecerle, porque al final están apoyando también, ¿cierto? Y si se hicieron presente, ellos van a apoyar, me imagino que con la... con las instalaciones, porque todavía no hemos tenido como una reunión concreta donde tengamos que firmar acuerdos. Estamos claros que hay que firmar unos acuerdos, hay que hacer levantamientos de acta, y también decirles que nosotros vamos de todas maneras a poner un recurso de protección, porque se nos ha dicho tantas cosas que nosotros ya no creemos hoy en día en las autoridades, porque al final, como le digo, pues todas las propuestas que hoy se están haciendo han sido propuestas que nosotros hemos llevado a la mesa.
10: Y no sabemos también, bueno, no, después de lo que hemos escuchado, visto, a los dos días, tres días después dice que no va. Como dice usted, es importante tener los documentos. Tengo algunas declaraciones de algunos vecinos que están escribiendo. Dice: buenas tardes, como apoderada del Colegio Valentín Letelier, quisiera dar las gracias al Centro General de Padres por su esfuerzo de cada día que hicieron para encontrar la solución para nuestros hijos. Gracias por todo. Gracias también al Liceo de 9 por abrirnos las puertas de su establecimiento a nuestros hijos. Se despide apoderada del curso primero E y segundo B, Yesenia Castillo. Otro vecino dice fuerza al Centro General de Padres y que ojalá se solucionen los problemas y pida los documentos porque es importante. Nosotros queremos decir también que hemos visto que han aparecido todas las autoridades, senadores, diputados, concejales, alcalde, es el SLEP, la Seremi, y al final tantas autoridades, y si esto se hubiera hecho bien, solo necesitamos la respuesta de una sola, que la que corresponde, que es el SLEP, porque en este caso lo que uno aprende es que ya no tenemos que ir al SLEP, tenemos que ir al Seremi directamente. ¿Y para qué está el SLEP? Bueno, eso pasa en todos los aspectos. Con Junaep, nos queda poco tiempo. ¿Qué pasó con Junaep? Porque también tienen que entregar los alimentos. Hablamos con la tesorera. ¿Cuál es la información que tienen ustedes?
12: Pucha, con Junaep es un tema bastante complejo, a mi parecer personal, bien responsable de lo que digo. ¿Por qué? Porque si bien nosotros con las clases online tuvimos un proceso de clases online, y esto incluía la alimentación. A nosotros se nos indica que sostenemos una reunión con Junaep vía online, con la directora de Junaep, donde ella nos indica que ellos, por un tema de que no se declaró estado de emergencia, la única excepcionalidad que nos podían entregar eran colaciones frías. ¿En qué consistía esta colación fría? En que era un pan con un jugo o leche, un fruto seco o una fruta. Eso era la colación fría, y esta colación fría debía ser consumida en un establecimiento educacional que pudiera recibir a nuestros niños, ¿ya?
10: Es todo un protocolo.
12: Claro, es todo un protocolo. A mí, lo personal, lo que me molestó un poquito de esa reunión fue que la directora de Junaep me dice, literalmente, que espera que sean los menos posibles, por ende teníamos que igual hacer un catastro de quienes iban a aceptar esta colación en el horario que ellos iban a indicar. Ahora, a nosotros no se nos podía dar un horario, no se nos podía decir qué establecimiento iba a ser, porque primero tenían que saber cuántas raciones realmente iban a preparar. Bueno, a los papás se les explica cómo es el sistema que va a entregar Junaep, para ver quién de los que 420 niños que almorzan en nuestro establecimiento educacional iban a recibir esta colación, y obviamente, base a que había que trasladarlo y era un tema, ellos optaron con no recibir el beneficio y se inscribieron las personas que realmente necesitaban este beneficio, que fueron 46 niños. Cuando se da a conocer el horario y el establecimiento educacional en el que nosotros no íbamos a ir a consumir esta colación, eso también después bajó, porque no concordaban los tiempos con los cuales nuestras clases online eran, la hora para almorzar eran de 12:50 hasta las 2:30, y el horario que nos habían entregado era de 12:35 a 1:05, donde los estudiantes no concordaban sus clases online con las que les habían dado para almorzar. Por ende, nosotros habíamos pedido a Junaep que retomara la decisión, porque no era viable. Ya se le hace una carta a Junaep, de la cual Junaep rechaza, porque dice que por el tema de salud, por el tema del consumo, que ellos también tienen que asegurarse que el estudiante reciba el beneficio, no podían hacer otro tipo de excepcionalidad, sino que tenía que ser consumido. Y ahí aclaran que todo esto está ligado a la presencialidad. ¿Qué quiere decir? Que si el niño va a clases, el niño tiene alimentación. Si no va a clases, no hay alimentación.
10: ¿Ya?
12: Entonces era por eso se daba esta excepcionalidad. Bueno, y acá entramos ya a un tema con una tercera colación, que hay unos niños que pertenecen a un programa que se llama Oportunidades y Seguridades, en el cual se iba a entregar entrega esta tercera colación, del cual yo le hago esta pregunta a Junaep y le digo, ¿qué va a pasar con la entrega de esta colación? Y ella, la directora, me responde que si es que el niño se anota para recibir el beneficio en el establecimiento educacional donde tiene que ir a consumir el alimento, van a ver la posibilidad de entregar esta tercera colación. Pero como ninguno de los niños se inscribió por el tema de los horarios, como les digo, no eran horarios viables, no se entregó esta tercera colación. Entonces, al final, tampoco nosotros sabemos qué pasaron con todas esas raciones. Ahora, si usted me pregunta a mí, nosotros estuvimos una semana con el proceso en el cual se entrega hasta, ya cierto, se avisa, y ahora empezamos la práctica. A nosotros se nos indica primero que no podemos manipular el pan, por eso tiene que ser consumido ahí, en el cual, como mis niños no alcanzan a llegar, y obviamente bajo a la medida, no iban a ir los 46, de los 46 bajó a 39 la nómina. De 39 empezaron, el primer día de entregas fueron solamente 9 niños, y como no alcanzaban a comer, también salían con las cosas en la mano. Entonces, si nos vamos a aferrar a la ley, que ellos dicen que no se puede hacer ningún tipo de sesión.
10: Pero ellos no tienen una coordinación con el SLEP, porque esto tiene que estar coordinado también con los horarios, con el B9, tiene que haber una mesa de trabajo con respecto a ese tema. Porque si hay horarios de colación protocolares, si está un protocolo, me imagino que esta es una excepción, y el protocolo también va de la mano a qué hora van a ingresar estos niños, a qué hora van a salir, porque esta es una excepción, ¿cierto? Junaep, ¿no le han dicho que han conversado con el sostenedor?
6: Eso está ligado a los horarios de, como usted bien dice, de ingreso a clase. Por eso también se está a la espera de la confirmación total del traslado al
10: B9.
6: Al B9, porque tienen que adaptar los comedores para poder entregar las raciones, que en un principio van a ser reducidas, pero a lo largo de estos meses del segundo semestre se quiere llegar a las 420 raciones, a las 420.
10: Entonces ya hay una voluntad.
6: Sí, a lo que va mi compañera es que los recursos para esta tercera colación ya estaban comprometidos.
10: Ah, estaban comprometidos.
6: Y no se entregó. Entonces, ¿dónde está esa colación? Entonces, esa es nuestra pregunta.
10: Es un tema para conversar a más largo también. Vamos a estar atentos a esa situación. Nos queda muy poco tiempo. Lo que quiero decir es que yo estuve en el Liceo Bicentenario ese día de la reunión, estuve en el hall del director ese día que ustedes tuvieron la reunión. Hubo una reunión también en el Bicentenario Diego Portales, donde estaba el director, y después el director salió y conversó conmigo. Lo que yo vi es que decía, ¿cómo es posible que traigan toda la administración donde tienen ustedes los datos de los niños, cierto? Que son los computadores, los archivos, los archiveros. Ahí no cabían, porque hay una oficina para una sola secretaria, no para dos. Entonces, ¿cómo lo iban a implementar? Era muy difícil implementar, que además de llevar a los niños, llevar la administración. Ahora, ese tema también tendrían que verlo, cómo van a llevar la administración, porque son dos instituciones diferentes en una misma escuela. Ese lo tienen también planteado, ¿cierto?
6: Sí, el Liceo Cesáreo nos tiene una sala de audiovisual que nos va a facilitar.
10: Para la parte administrativa.
6: Claro, y esa va a ser la plana administrativa.
10: Bueno, entonces, ya nos queda muy poco tiempo. Yo quiero pedirle disculpas porque ya hemos conversado en forma extensa. Algo para terminar esta entrevista, la vamos a citar nuevamente a ver en qué está ese proceso con la presidenta.
11: No, solamente agradecerle a usted por la invitación y también hacer un llamado pues a todas las autoridades. Como lo dije en un principio, unamos fuerza, no es por nosotros, no es por ustedes. Es netamente por un derecho de 690 niños y sigamos luchando, de verdad, nosotros lo vamos a agradecer. Quizá no tenemos la forma como pagarles, pero el de arriba ve las buenas acciones que uno hace como persona y vamos a ser bendecidos.
10: Listo, ¿algo más que decirla?
6: Sí, agradecer a la directora del Liceo Politécnico Cesáreo Aguirre Goyenechea, quien aceptó esta propuesta que presentó SLEP y a su comunidad en general, darle las gracias, infinitas gracias, y vamos a hacer lo mejor para que este tiempo que estemos ahí sea óptimo para los dos, que no sea tan difícil. Eso.
10: Y para ustedes, la tesorera, todas las últimas palabras también.
13: No, bueno, yo sí quería agradecer mucho al establecimiento B9 por la empatía, que también es una iniciativa de parte de los alumnos. Eso también habla muy bien de ellos, el querer compartir también espacios, que son cosas bastante difíciles. Ellos se fueron a agradecer igual a la presidenta del Salito cuando ella nos recibe a nosotras de una manera muy, muy grata, y al establecimiento educacional completo por prestar nuestra independencia y aceptarnos también como comunidad. Entonces vamos a tratar de llevarnos lo mejor posible, de que todo sea un bienestar para todos nuestros niños.
10: Claro que sí, le agradecemos también por su tiempo, vamos a estar atentos a lo que pase, y bueno, el tiempo de la radio le hemos dado más tiempo de lo que estaba presupuestado, porque estamos también con otra entrevista importante. Muchas gracias, y no se olviden de Radio Vecinal de Calama. Que les vaya bien.
11: Muchas gracias a usted.
10: Esto es Radio Vecinal de Calama. A esta hora hacemos una pausa y ya volvemos.
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15: nacionales.
17: 900 millones de pesos sin justificar. Sindicato de Huachipato se querella contra ex dirigentes tras auditoría. Una querella contra los ex dirigentes sindicales de Huachipato presentó la actual directiva, pidiendo a la Fiscalía investigar el uso y el paradero de los recursos administrados por el gremio. La acción legal se desprende de una auditoría que arrojó millonarias transferencias personales, así como el desconocido paradero de unos 900 millones de pesos.
15: Salud.
17: Minsal reitera llamado a vacunarse contra sarampión. Más de 142 mil niños aún no reciben segunda dosis. Aunque el país no registra transmisión comunitaria desde 1993, la subsecretaria de Salud Pública, Alejandra Pizarro, advirtió que más de 143 mil niños aún no reciben la segunda dosis de la vacuna contra el sarampión, e hizo un llamado a completar el esquema antes del regreso a clases.
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17: Venezuela decretó 7 días de duelo nacional por las víctimas de los devastadores terremotos. La decisión llega mientras aumentan los cuestionamientos por los obstáculos al ingreso y distribución de ayuda humanitaria y los reclamos de las comunidades afectadas por la escasa presencia del Estado en las zonas más golpeadas.
15: Deportes.
17: Bielsa aclaró polémica por gritoneo a camarógrafo tras adiós al Mundial 2026. El grito "Dale de una vez" no estuvo dirigido a la periodista uruguaya Majo Paiva, sino al camarógrafo de la FIFA que realizaba los últimos ajustes para iniciar la transmisión. Según comentó la citada profesional, la molestia del ex DT de La Roja surgió por la demora y las constantes indicaciones para modificar su posición frente a la cámara, en un momento de máxima tensión tras la eliminación de la Celeste.
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Esto es Radio Vecinal de Calama a esta hora de la tarde. Son las 12:36. Estamos conectados con las noticias, con buenos datos, información importante. Estuvimos conversando con el Centro General de Padres de la Escuela Valentín Letelier. Toda esta entrevista usted la va a poder revisar también en nuestro Facebook de Radio Vecinal de Calama, y también nuestro Instagram, que va a estar publicada también esta entrevista. Nos siguen escribiendo al WhatsApp de la Radio Vecinal de Calama. Bueno, tenemos algunos mensajes que nos llegaron un poquito más tarde de lo que esperamos, pero vamos a estar atentos también a toda la información. Más 569-3903-3718 es el WhatsApp de la radio, y vamos a recibir, como dije, mensajes. No sé, siguen escribiendo a la radio vecinal, pero vamos a cambiar de tema porque en un ratito más, ya en breve, vamos a estar conversando con otras amigas que vamos a entrevistar aquí en la Radio Vecinal de Calama, una fundación que va a estar con nosotros. No se olvide que Radio Vecinal de Calama, usted también puede contarnos sobre sus actividades sociales, culturales, deportivas, vecinales, todo eso, y en este programa que va de 11 a 1, estamos de lunes a viernes, y también por Instagram, Radio Vecinal de Calama.

Ya, ahora sí. En un ratito vamos a estar con la Fundación Amacusi, de Educación y Cultura en el Desierto de Atacama. La página web, fundacionamacusi.cl. Vamos a estar conversando con las chiquillas que van a estar aquí. Ya están aquí en la radio. No se olvide que usted también puede seguir conectado con nosotros. Vamos a hablar con Dayaret Rodríguez Estuardo y con Vania Erazo Zuleta, que son de la Fundación, en breve, aquí en Radio Vecinal de Calama.

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0: esta hora Radio Vecinal de Calama. Ya en los estudios seguimos también con más entrevistas. Hemos tenido un día de muchas visitas. Estamos con Dayaret Rodríguez y Vania Erazo de la Fundación Amacusi. La saludamos, ¿qué tal? Ahí a través de los micrófonos de la Radio Peregrina junto a Radio Vecinal. ¿Cómo están, chiquillas? Saludamos a Vania, ¿cómo estás?
1: Muchas gracias igual por la invitación y el espacio.
0: A ver si puedes acercar un poquito más el micrófono hacia ti, eso, ahí sí. Y sí, también sí. A Dayaret, ¿cómo estás, Dayaret?
2: Hola Marco, buen día y a todos los quienes nos escuchan, muchas gracias. ¿Estamos bien?
0: Muy bien. Cuéntenos, ¿qué es la Fundación Amacusi? Vamos a hablar con Vania primero. Vania, ¿qué es la Fundación Amacusi? ¿Cuándo inició? Cuéntanos un poquito más.
1: Fundación Amacusi es un proyecto que nace aproximadamente hace un año. Venimos trabajando con la comunidad, haciendo distintos trabajos con jóvenes y, bueno, hoy en día estamos promocionando lo que es nuestro concurso. Lo que nosotros buscamos principalmente es fomentar nuestras raíces, nuestras culturas. Yo soy una persona licanantay, entonces me comprometí mucho con este proyecto cuando se me presentó, porque encuentro que en nuestra zona necesitamos esto de fomentar nuestras raíces y más que nada de conocer también nuestra historia y nuestras culturas.
0: Claro que sí. ¿Y esto comenzó cuándo? ¿Nos cuenta más o menos cuánto tiempo tiene la fundación?
1: Hace más o menos un año y medio comenzamos con el proyecto. Al principio igual fueron gestiones administrativas porque obviamente necesitamos tener todo regulado para que sea todo bien transparente con la comunidad.
0: ¿Y esta idea nació de tuya o no?
1: No, nació en conjunto, la verdad. Nació por una necesidad que nosotras visualizamos en la comuna. Pero más que nada fueron ideas de varias personitas.
0: Varias personas. También estamos con Dayaret Rodríguez Estuardo, que también es de la Fundación. ¿Cuál es? Hola, un gusto saludarte. A ver si puedes acercar bien el micrófono hacia ti. ¿Cuál es tu... ¿Qué es la parte que tú cumples aquí en la Fundación?
2: Sí, Marco, bueno, yo estoy a cargo de la dirección ejecutiva y las alianzas estratégicas. ¿Ya? Así que parte responsable también un poco de cómo queremos que se proyecte la fundación y también generar estos vínculos también con las redes y personas que nos quieran cooperar y participar también con nuestra fundación.
0: Bueno, ¿tú estás desde el principio también, ¿no?
2: Sí, también. Somos un grupo, la verdad es que llevamos mucho tiempo atrás, nos conocemos, ¿ya? Entonces, como decía Vania, partió esto a través de una idea y tuvimos la oportunidad también partir desde el inicio. Entonces, si bien en las primeras instancias hemos trabajado en silencio, por decirlo así de alguna forma, hoy en día estamos saliendo ya con este concurso y otras actividades que tenemos también relacionadas con la comunidad para poder obviamente hacer más visible la fundación y que puedan participar también las personas.
0: ¿Ustedes se conocen, me imagino, de la enseñanza media o no? ¿O después se conocieron en alguna instancia?
2: Sí, después, mucho después. Hablamos por lo menos de unos 8 o 10 años que nos conocemos todos.
0: ¿Usted tiene alguna profesión? Disculpe que le pregunte eso.
2: Sí, yo soy ingeniera industrial y tengo un máster en intervención social y comunitaria.
0: ¿Y nuestra amiga?
1: No, la verdad es que yo no alcancé a terminar mi enseñanza.
0: Te dedica a la fundación, que sí. Es importante también. Entonces, estamos con nuestra amiga que tiene esta fundación Amacusi, que es una fundación sin fines de lucro, donde empezaron hace muy poco y están buscando también aportes, no solamente en lo que es el aporte del gobierno, sino también aportes de voluntad de vecinos y vecinas que se quieran unir. Y usted tiene un concurso que me llamó mucho la atención, un concurso de dibujo, que los niños ya no dibujan.
1: Sí, precisamente es por eso que hicimos el concurso, porque queremos fomentar el arte y encontramos que igual hay niños que sí dibujan, pero en silencio y no son escuchados.
0: Eso tienes razón, ¿eh?
1: En la mayoría de las ocasiones son solo los trabajos que se generan en la escuela, entonces pensamos que este concurso puede incentivar mucho eso y por eso igual lo dirigimos como en nuestras raíces y en nuestro entorno, para que los chicos precisamente a través del arte ellos puedan... como bien dice el dibujo, el concurso dibujando el desierto que imaginamos, expresar cómo ellos se sienten aquí en nuestra comunidad.
0: ¿Y quiénes pueden participar en este concurso?
1: Seleccionamos el concurso por categorías.
0: Ya.
1: Y bueno, de 5 a 18 años, pero están subdivididos en categorías de los 5 a los 7 años, la primera categoría, luego ¿ya? de los 8 a los 10, de los 11 a los 14 y luego de los 15 a los 18.
0: ¿Y todos pueden participar en técnicas libres?
1: Sí, la verdad es que la idea es que se expresen como ellos quieran, con las técnicas que ellos deseen. Tenemos distintas temáticas como Tierra Viva, donde ahí se enfoca más la naturaleza, la flora, la fauna. territorio mágico, que es ya como ellos ven el desierto, la cultura y también la familia. Claro. Pero también pueden escoger algún tipo de arte libre o cómo ellos visualizan nuestro entorno.
0: Bueno, el tema del dibujo, ahora con lo que está, apareció Paint en el computador, todo el mundo dibuja en el computador, después Photoshop y todas las herramientas digitales, pero este dibujo, hay muchos niños, como dices, que dices tú, y me imagino que muchas familias se van a sentir interpretadas, que ven dibujos de los niños, no son los mismos dibujos que hacíamos nosotros, obviamente, pero dibujan en diferentes instancias, en sus cuadernos, en sus libros, o en sus comunicaciones también con otros jóvenes. Y este tema de traer nuevamente este concurso de dibujo que hace mucho tiempo no veía, no sé si recuerdo, no quiero dejar a nadie afuera, pero no recuerdo que se hayan hecho este concurso de dibujo. Tú me contabas que este nació con la iniciativa de que esto se estaba perdiendo porque los niños están metidos también en el teléfono.
1: Sí, de hecho, lo que nosotros valoramos y queremos premiar en este concurso es precisamente la creatividad. Obviamente inteligencia artificial está totalmente bañada del concurso.
0: Yo estaba haciendo uno.
1: Claro, la idea es que ellos expresen a través de lo genuino, ¿cierto? Y no hay como una temática encasillada en lo que tienen que dibujar, sino que mientras más creativo, mejor va a ser valorado el dibujo.
0: Entonces, este concurso de dibujo que está abierto ya para la comunidad, para los niños, ¿entre qué edad me dijo?
1: Entre los 5 y los 18 años.
0: 5 a 18 años, preadolescentes también pueden participar en este gran concurso de dibujo de la Fundación Amacusi. Y quería hablar con Dayaret, relacionando este tema tan importante de lo que es la cultura, el arte. ¿Tú crees que necesitamos una universidad? Porque a través de la universidad podríamos tener después una escuela de arte.
2: Sí, por supuesto, claro que sí, es necesario. De hecho, creo que uno de los temas pendientes acá en la zona y en Calama es el poder desarrollo educacional, ¿cierto? Educacional superior, donde las personas y los jóvenes sientan que también tienen un espacio para poder integrarse. Obviamente, si tenemos esa universidad, sería un beneficio para muchos.
0: Mira, el otro día yo les voy a contar que nosotros, cuando era más chico, hace poco, nosotros nos llevaban a la plaza de Calama a dibujar la plaza. Es una de las tareas de artes plásticas, se llamaba en ese tiempo.
2: Sí, eso recuerdo.
0: Sí, nos llevaban, a todos nos llevaron alguna vez a la plaza a dibujar cualquier cosa de la plaza. Y eso nunca, ¿sabes qué? Nunca lo voy a olvidar. Nunca lo voy a olvidar porque creo que si me hubieran incentivado a mí o a muchos jóvenes también que están escuchando, muchos adultos ya, muchos hubieran optado por el dibujo. Sé que hay muchas personas adultas que le encanta la pintura, que le encanta el dibujo, pero no hay espacio y tampoco hay incentivo para eso. ¿Qué les parece esta situación aquí en la ciudad? ¿Ustedes podrían hacer un aporte para eso?
1: Sí, de hecho es lo que estamos buscando. Igual por eso se generó esta instancia de premiar a los chicos que vayan ganando las categorías con un incentivo de 100.000 pesos por cada categoría, porque creemos que precisamente esta baja incentivos que existe con el arte produce precisamente que no hayan artistas. Entonces, generar un incentivo económico, creemos que para los jóvenes, aparte de motivarlos para dibujar, les puede servir igual para comprarse materiales o para que ellos puedan disponer de lo que ellos quieran. Entonces, si se pueden generar más instancias así, bienvenido sea. Y mientras más personas participen, nosotros buscamos que este proyecto llegue a toda la provincia de Loa. Así que si hay alguna persona por ahí de algún pueblo aledaño de la provincia de Loa, de Chiuchiu, de Toconao, de San Pedro de Atacama, que quiera unirse al concurso, bienvenido sea. Se pueden unir a través del formulario, enviar su dibujo y eso es lo que nosotros buscamos precisamente, incluir a todos los niños de la zona.
0: Eso te quería preguntar. Yo hago mi niño hace el dibujo, ¿cierto? ¿Cómo lo envía? ¿Cómo se hace eso?
1: A través de nuestras redes sociales compartimos un formulario en donde tienen que responder ahí unas preguntas. Igual como estamos hablando de menores de edad, solicitamos el dato de algún apoderado. Y ahí mismo subir una imagen clara de su dibujo y ya están participando.
0: O sea, atención para todas las mamitas, papitos, tíos, abuelitos, bueno, los que crían a los niños, la familia tradicional y la familia nueva, porque ahora no solamente están los papás y mamás. Si quieren que su hijo participe en este concurso, técnica libre, pero tiene que ser sobre nuestro territorio, y pueden pintar con pinceles, con acuarela, con lo que determine, porque sea un dibujo en un blog, me imagino. No tiene formato tampoco, ¿cierto, este blog?
1: No, la verdad.
0: Todo libre.
1: Claro, quisimos darle la libertad a los chicos porque las técnicas que pueden utilizar pueden ser en una hoja de cuaderno, en un blog, en una tela. la verdad es que dimos total libertad para no encasillar precisamente el arte, ya que el arte significa libertad.
0: Libertad, justamente, el arte significa libertad.
2: Qué lindo.
0: Así que bonita, palabra, qué bonita palabra. Sí. Faltan más salas. Sí, más salas de arte.
2: Marco, mira, algo importante también que tiene este proyecto, que si bien nosotros buscamos incentivar, ¿cierto?, a través del arte y la cultura, el dibujo, estos, bueno, los ganadores, los cuatro ganadores que están por categoría, van a estar relacionados también con un proyecto que viene más adelante, que es para la tercera edad, que es un programa de reciclaje a través de botellas de vidrio para poder reutilizar los envases. Entonces, estas imágenes después van a ser transferidas a esos vasos. Entonces, está todo relacionado.
0: Está vinculado.
2: Sí, por supuesto.
0: Para el adulto mayor.
2: Exacto.
0: Oye, ¿han pensado alguna vez también en, bueno, una idea que se me ocurrió a mí, no sé si está bien, pero usted ahí la verán si la toman o no, de, por ejemplo, poner esto, como lo ponen, parece que en el Parque Manuel Rodríguez, en el Parque del Cohete, unos blocs de dibujo, que jóvenes vayan a pintar el entorno,
2: sí,
0: como antes, como lo que les comenté? Eso ya no sucede, parece, no estoy seguro, pero sería buena idea hacerlo. Bueno, ahí ver si la toman o no la toman.
2: Por supuesto, sí. Gracias por el alcance.
0: Por el alcance. El tema del dibujo, a mí me gusta dibujar, también a todos nos gustó dibujar en algún momento.
2: Sí.
0: Y que pensamos que podríamos ser dibujantes ya de primera calidad al principio, y cuando vemos que no dibujamos bien, el ánimo se nos iba a otro lado. Pero eso necesita estudio, necesita también más tiempo, y quizás con estos dibujos podamos encontrar algún talento.
2: Claro que sí.
0: O algún joven que descubra su talento en el dibujo también.
1: Claro, igual obviamente incentivar eso, pero yo creo que igual a través del dibujo uno expresa emociones, y estamos viviendo en una época donde los jóvenes reprimen sus emociones. Entonces creo que es una buena instancia para que puedan un poco expresar cómo se sienten, y a través del dibujo también soltar esas emociones, que pueden ser negativas o positivas, pero todo es válido en el arte, así que generar esta instancia a nosotros como fundación nos hace súper felices, contentos con...
0: Oye, ustedes son jóvenes todavía. Yo quiero agradecer también que hayan tenido esta idea. ¿Cómo ven a la juventud de hoy? Le pregunto a otra amiga, Dayares, ¿cómo la ves?
2: Mira, la juventud de hoy nosotros lo vemos con ganas de querer hacer cosas, pero que faltan más espacios, instancias como esta donde ellos puedan desenvolverse y puedan participar. De hecho, dentro de la fundación tenemos jóvenes que son, no sé, de 20 años, entonces, y que también ellos buscan un espacio donde poder desarrollarse. Así que queremos generar esos espacios, queremos incentivarlo, queremos que también sean parte del cambio.
0: Bueno, Fundación
2: Amacusi,
0: la página web es fundacionamacusi.cl. Si a usted le interesa saber un poco más, lo puede hacer ahí. Ahí está toda la información, ¿cierto?
2: A través de nuestras redes sociales, ¿también? @fundacionamacusi, pueden encontrar las bases del concurso y obviamente también el código QR para que puedan participar y subir su dibujo. Todo se encuentra a través de las redes sociales.
0: Bueno, nos queda poquito tiempo. Quiero agradecerle por venir, y quería preguntarle a Vania, si hay algún joven escuchando, una señorita, un niño escuchando hasta ahora, ¿qué le dirías tú para que se atreva a dibujar? Porque a lo mejor está escuchando a él y no al papá y la mamá. Uh-huh. ¿Qué le dirías tú para que pueda participar o para que se acerque también a la fundación? Porque van a haber varias actividades.
1: Sí, de hecho, aprovecho cortito de llamar a todas las personas que son mayores de 18 años, que ¿ya? quieran ser parte del voluntariado de nuestra fundación, son bienvenidos, nos pueden escribir en nuestras redes sociales. Y a los chiquillos que nos están escuchando, que quieren participar y quizás les falta ese empujón, decirles que no tengan miedo, que el concurso no va a evaluar técnica, perfección, sino que va a evaluar emoción, sentimiento, lo que transmite su dibujo. Entonces hay que intentarlo, no tengan miedo de arriesgarse. Lo peor que puede pasar es nada. Lo peor que puede pasar es que ustedes expresen, que dibujen y se sientan un momento tranquilos dibujando, así que los invito a todos que se animen y que participen.
0: Bueno, hacemos llamado también a la familia, que si sabe que su hijo, porque me imagino que muchos están en la escuela hasta ahora, pero ahí están escuchando hasta ahora los adultos, que si saben que su hijo dibuja, le gusta el dibujo, incentiven a participar en este concurso, porque lo último que podría pasar es nada.
1: Exacto.
0: Sí. Podrían ganar.
2: Marco, sí, mira, también nosotros, bueno, hemos estado haciendo un trabajo de acercamiento con los colegios y también liceos,
0: ¿ya?,
2: para que puedan participar. Seguimos todavía en desarrollo y lo vamos a seguir realizando también dentro de la jornada que dure este concurso. Así que para aquellos que a lo mejor no están disponibles en este rato escuchando, también lo vamos a hacer a través de este medio. y obviamente incentivar a los padres, hermanos, tíos, abuelos, cualquier persona que nos esté escuchando y que quiera que esa personita participe, que lo haga a través de este concurso.
0: Bueno, esta entrevista va a salir, está saliendo por Facebook, por Instagram, ahí también la vamos a publicar nuevamente. Dayaret, el llamado también a las empresas también, porque pueden aportar también a las empresas, tú como directora ejecutiva, ¿cuál es el llamado que haces?
2: Sí, por supuesto, gracias, espera el momento. No. No, sí, bueno, el llamado obviamente es a las empresas de la zona, la idea es poder participar con esta fundación, es una fundación, es joven, ya, que busca obviamente el desarrollo acá de la comuna, el desarrollo de la localidad a través también de los pueblos aledaños, así que esperamos que nos puedan contactar, que se puedan sumar también a esta iniciativa. Ya tenemos empresas y personas también que están participando a través de esta fundación y obviamente queremos que ese granito de arena pueda crecer.
0: Claro que sí. Vania, también tú como directora de operaciones, sé que van a estar en terreno, porque ahí en el terreno donde está la verdad.
1: Así
0: nosotros
1: es.
0: Lo hacemos como Radio Vecinal de Calama, siempre estamos en la calle, tratamos de estar todos los días, pero a veces no se puede, pero ahí estamos. Y nosotros comprometemos como Radio Vecinal de Calama nuestro apoyo en difusión. Eso es lo que podemos apoyar por lo menos de lo que hagan.
1: Sí, igual muchas gracias a Marcos que tuvo la disposición de aceptarnos hoy día, y también quiero agradecer y al mismo tiempo hacer un llamado a todos los docentes que puedan estar escuchando o que les llegue esta entrevista, que igual incentiven a sus alumnos, a los profes de arte. Me contactaron igual por parte de la fundación algunos profesores de arte que les gustó mucho la iniciativa, entonces hacer el llamado igual a los docentes que si nos pueden colaborar estaríamos muy agradecidos.
0: Bueno, el llamado especial para todos los docentes, también para las mamitas, papitos.
2: Puedo dar un agradecimiento,
0: por supuesto,
2: en conjunto con Vania, a la Federación de Estudiantes, la verdad que ha sido un apoyo bastante fuerte para nosotras, así que agradecer enormemente toda la cooperación que nos están brindando en estos momentos.
0: Federación de Estudiantes por Calama.
1: Sí, los chiquillos, cuando se les presentó el proyecto, muy motivados, se vio ese ánimo juvenil y nos brindaron todos los contactos, todo el apoyo, y de hecho más ratito tenemos una junta con ellos y desde ya agradecerles por su motivación y por incentivar igual el concurso.
0: Bueno, algo que decir antes que nos vayamos, piensen bien, ¿se les queda algo en el tintero?
1: Quiero agradecerla o darle una mención igual al Colegio B10, que ya, cuando se fue a presentar el proyecto, le gustó mucho y ellos tomaron la iniciativa de darnos el apoyo en juntar botellas de vidrio para la instancia que se va a generar después del concurso. Entonces, si hay por ahí algún otro colegio o agrupación o algún tipo de grupo de personas que quieran colaborar igual con el

0: desarrollar el dibujo, los jóvenes sacarlo del teléfono, podrían salvar hasta una vida. Nunca uno lo sabe. Para terminar, que ya estamos terminando, ¿qué opinan de los reality? Opinión personal.
1: Sí, yo creo que en realidad es contenido que no suma mucho. Pero bueno, igual hacer un llamado a las personas que consumen este tipo de contenido, que hay más cosas más interesantes
0: como
1: que pueden utilizar su tiempo. Así que se motiven al concurso en vez de estar viendo el reality.
2: Bueno. Sí, los invitamos a participar a través de la fundación, que hagan el nexo con nosotros a través de las redes sociales y obviamente que puedan integrarse a todas las actividades que tenemos pendientes por desarrollar y también como las que están en curso, porque estamos con varios programas que se vienen.
0: Bueno, es importante nutrirse también de lo que dicen los jóvenes o de la gente que dice,
2: por supuesto,
0: porque a veces algunas fundaciones hacen lo que ellos piensan que podría ser lo mejor, a lo mejor no es real. Y qué bueno que estén escuchando a los jóvenes y tengan reuniones con los jóvenes también. Muchas gracias por esta visita. Reiteramos entonces la página web. ¿Cuál es?
1: fundacionamacusi.cl.
0: ¿Y las redes sociales?
1: En Instagram como @fundacionamacusi.
0: Fundación Amacusi, son jóvenes. Y también están con... Vamos a conocer un poco más de usted. Ahí vamos a hacer algunos videos, lo pueden conocer a través de Radio Vecinal de Calama. Muchas gracias por la visita y la hemos invitado para una próxima oportunidad, unos 15 días más, para ver cómo va el concurso, qué es lo que están haciendo, ¿les parece?
1: Muchas gracias.
0: Listo, muchas gracias. Que les vaya bien, que tengan un buen día. Esto es Radio Vecinal de Calama. Yo me comienzo a despedir porque son las 1:04, estamos por Instagram todavía, así que no se vayan todavía, chiquillas. Y bueno, muchas gracias por la sintonía. Mi nombre es Marco Valencia. Comenzó julio, 2 de julio. Nos vemos en las redes sociales. Usted tiene el poder para hacer que Calama sea una ciudad mejor. Y estos jóvenes de la Fundación Amacusi lo están haciendo. Un gran aporte. Muchas gracias. Que tengan un buen día y que les vaya muy bien. Saluda a mi mascotita que siempre está escuchando la radio. Nunca me olvido de ella. Estrellita, que está por ahí. Saludos a todos los vecinos. Muchas gracias. Y todas las entrevistas las van a poder ver de nuevo en nuestras redes sociales. Si no se puede escuchar bien, la vamos a publicar nuevamente. Muchas gracias, chao, que les vaya bien. Radio Vecinal de Calama en Instagram, Facebook y Twitter.

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0: 13 horas, 5 minutos.
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5: Chile y Paraguay firman acuerdos para fortalecer comercio, seguridad y cooperación bilateral. Cerca de 100.000 clientes quedaron sin electricidad por sistema frontal que afecta al sur del país. Servicio de Reinserción Juvenil fija nuevos desafíos tras su primera cuenta pública nacional.
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5: Hola, hola, ¿cómo están? Les saluda Francisca Bahamondes, conductora de CNN Chile. Les doy la bienvenida a esta nueva edición de Noticias junto a Radios Regionales. Los gobiernos de Chile y Paraguay suscribieron acuerdos en materia tributaria, de seguridad y también de combate a la trata de personas. Además, reforzaron su compromiso con el comercio, la inversión y el desarrollo del corredor bioceánico durante la visita oficial del presidente José Antonio Kast. El informe es de Carlos Maturana.
6: En el marco de su visita oficial a Paraguay y de su participación en la cumbre del Mercosur, el presidente José Antonio Kast y su par Santiago Peña encabezaron la firma de 3 acuerdos de cooperación destinados a fortalecer las relaciones bilaterales entre ambos países. Los convenios consideran un acuerdo para evitar la doble tributación y prevenir la evasión fiscal, un memorándum para combatir la trata de personas y asistir a sus víctimas, además de un acuerdo de cooperación en materia de seguridad entre los ministerios del interior de ambas naciones. El presidente José Antonio Kast destacó la firma de este corredor y destacó que es para generar más trabajo.
7: La firma de estos acuerdos son una luz de esperanza. Ese corredor, al cual todavía le faltan unos puentes, son los puentes para generar más trabajo. Cada comercio que se realice desde Paraguay, Bolivia, incluido, ¿no es cierto?, en este corredor, aunque no pase por ahí la carretera, Argentina, Uruguay, Brasil, es más trabajo para Chile. Eso es una buena noticia. En momentos que hay crisis a nivel mundial, nosotros damos la señal contraria.
6: Ambos gobiernos también acordaron profundizar la integración económica mediante la promoción del comercio y la inversión, destacando el papel de Chile como uno de los principales inversionistas en Paraguay y el fortalecimiento de la cooperación estratégica entre ambos países. Asimismo, Chile y Paraguay reafirmaron su compromiso con el desarrollo del corredor bioceánico vial, proyecto que busca mejorar la conectividad regional, fortalecer la logística e impulsar nuevas oportunidades de desarrollo económico para los países del Cono Sur.
4: Pasa a Santiago, no le pasa a Chile. ¿Qué pasa en Chile Chico?
5: Un hombre de 56 años quedó en prisión preventiva tras ser detenido por receptación en una investigación por abigeato. Carabineros recuperó 17 cabezas de ganado robadas desde Argentina y trasladadas ilegalmente a la región de Aysén. La fiscalía fijó un plazo de 50 días para la investigación.
4: Los Andes.
5: El gobierno activó nuevamente el Código Azul en las comunas de Los Andes y San Felipe debido a las bajas temperaturas pronosticadas. La medida reforzará la atención a personas en situación de calle mediante albergues, entrega de abrigo, alimentación y rutas de asistencia hasta este jueves.
4: Carahue.
5: El juicio por el homicidio del comunero mapuche Manuel Huenupil Antileo, asesinado en 2022 en Carahue, entró en su fase final. La fiscalía solicita penas de entre 4 a 15 años de presidio para 8 acusados, mientras la defensa descarta vínculos de los imputados con la organización Huaychan Aucamapu.
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5: El número de fallecidos por el terremoto en Venezuela ya pasó las 2.000 personas. La presidenta a cargo, Delcy Rodríguez, decretó duelo nacional por 7 días. Aury Morales nos cuenta más de esto en el siguiente informe.
9: A una semana del doble terremoto que afectó al norte de Venezuela, las autoridades de aquel país han reportado que la cifra de fallecidos hasta la fecha es de 2.200, mientras que los heridos suman más de 10.000. Mientras los grupos de rescate y apoyo aún trabajan en las zonas más afectadas, principalmente en el estado de La Guaira, la presidenta encargada, Delcy Rodríguez, declaró el día de ayer duelo nacional por 7 días.
10: Hace exactamente 8 días, Venezuela vivió una de las peores tragedias naturales que haya conocido en su historia. Pero el duelo que está en nuestros corazones hoy se convierte en gratitud.
9: Tras los movimientos de 7,2 y 7,5 grados del miércoles pasado, 80.000 familias han sido atendidas por los 26.600 efectivos y más de 15.000 voluntarios que se mantienen desplegados en la zona de la catástrofe. Rodríguez agradeció a quienes han participado de la búsqueda y rescate, animando a seguir con las labores y priorizar a quienes se encuentren atrapados.
5: Un intenso sistema frontal dejó diversas afectaciones entre la Araucanía y Aysén. Hay más de miles de clientes sin electricidad, rutas interrumpidas, viviendas dañadas y personas lesionadas. Senapred informó que continúan los trabajos de emergencia y llamó a evitar desplazamientos innecesarios. Los detalles con María Belén Araya.
11: Las principales consecuencias del sistema frontal se concentran entre las regiones de la Araucanía y Aysén, donde las intensas ráfagas de viento han provocado cortes de camino, caída de árboles, daños en viviendas y más de 100.000 clientes sin suministro eléctrico. Senapred indicó que los equipos de emergencia permanecen desplegados realizando labores de despegue y atención de las distintas emergencias. Ian Gorayev, director regional de Senapred, reiteró el llamado a evitar desplazamientos innecesarios.
12: Nuevamente llamamos a la población a evitar salir al exterior, evitar hacer actividades al aire libre, presencia de estos fuertes vientos, evitar estar cerca de árboles que pudieran caer y de tendido eléctrico, por supuesto, que pudiese afectarnos o producirnos mayor riesgo. Ante cualquier emergencia, nuevamente dar aviso a la municipalidad, a carabineros o a bomberos para poder atender rápidamente la situación de emergencia.
11: Uno de los puntos más complejos se registra en Pucón, donde la caída de árboles mantiene interrumpido el tránsito en la ruta internacional CH-199 y en la segunda faja. Como medida preventiva, las autoridades restringieron temporalmente el ingreso y salida de personas y vehículos hacia la zona urbana. En otras regiones también se reportaron daños. En Ñuble fueron suspendidas las actividades en el centro de esquí Nevados de Chillán, en Biobío hay viviendas afectadas y problemas de conectividad. En Los Ríos, 2 personas resultaron lesionadas por la voladura de techumbres, mientras que en Los Lagos y Aysén continúan los cortes de rutas, caídas de árboles y daños en viviendas. Senapred informó además que se activó el roaming de emergencia en Antuco y que la medida también se implementará en Pucón para asegurar las comunicaciones. Por último, la autoridad señaló que las condiciones de viento deberían disminuir durante este jueves, aunque advirtió que aún se esperan rachas de hasta 100 kilómetros por hora.
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5: El Servicio Nacional de Reinserción Social Juvenil realizó su primera cuenta pública participativa, donde presentó avances institucionales y definió los principales desafíos para fortalecer la reinserción y seguridad pública. José Ferrada con el informe.
13: La directora nacional del Servicio Nacional de Reinserción Social Juvenil, Rocío Faúndez, realizó la primera cuenta pública de la institución e informó que, al 30 de abril de este año, el servicio mantiene a 6.734 jóvenes cumpliendo medidas o sanciones, un 11% más que en igual periodo de 2025. Cerca del 80% de ellos cumple sus programas en modalidad de medio libre, ejecutados por organismos acreditados. Durante la cuenta pública, se destacaron avances como la implementación del expediente único de ejecución en todo el país, el aumento de la dotación institucional hasta 2.884 funcionarios y una ejecución presupuestaria de 98,7% durante 2025. Habla Rocío Faundes.
14: Los procesos están instalados, tenemos una dotación de casi 3.000 funcionarios y vamos a llegar a tener un 33% más de lo que tenía el Sename. Tenemos trabajo robusto con el intersector, con la academia, con la sociedad civil, hemos avanzado en inversiones en infraestructura y quisimos ser muy honestos en esta cuenta también hablando de los desafíos que tenemos. Tenemos que mejorar la generación de datos, tenemos que mejorar los sistemas de información y seguir invirtiendo en infraestructura porque hemos heredado centros privativos con bastante deterioro y para nosotros es fundamental entender que una habitabilidad digna no es accesoria, sino que es un requisito.
13: La institución también anunció la creación de su primer consejo de la sociedad civil y abrió un proceso de consulta pública sobre su gestión. Entre los principales desafíos, el servicio anunció el desarrollo de indicadores que permitan medir la reincidencia y el impacto real de los programas de reinserción, además de avanzar en un plan nacional para mejorar la infraestructura de los centros privativos de libertad y fortalecer la gestión de la información institucional.
4: Pasa a Santiago, no le pasa a Chile. ¿Qué pasa en Puerto Montt?
5: La octava compañía del Cuerpo de Bomberos de Puerto Montt inauguró un nuevo cartel que fortalecerá su capacidad de respuesta ante emergencias. La moderna infraestructura mejorará las condiciones de trabajo de los voluntarios que prestan servicio en este sector de la capital regional.
4: Temuco.
5: Cerca de 200 estudiantes de la Araucanía participan en los English Winter Camps 2026, iniciativa del Ministerio de Educación que busca fortalecer el aprendizaje del inglés mediante actividades recreativas. El programa reúne a alumnos de enseñanza básica y media de distintas comunas durante las vacaciones de invierno.
4: Pukeldón.
5: Personas mayores de distintos sectores de Pukeldón participaron en una jornada de encuentro realizada en el Parque Hueñoco. La actividad reunió servicios de orientación, atención de instituciones públicas y espacios de convivencia, con el objetivo de promover el bienestar, la inclusión y el buen trato hacia este grupo de la población.
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5: La Fundación Hijos y Madres del Silencio manifestó su rechazo al cierre de la unidad de búsqueda de orígenes y familiares, asegurando que la decisión debilita la capacidad del Estado para investigar adopciones irregulares y apoyar a las víctimas. El informe es de Camila Morandé.
15: La Fundación Hijos y Madres del Silencio manifestó su rechazo al cierre de la unidad de búsquedas de orígenes y familiares, asegurando que la decisión debilita la capacidad del Estado para investigar adopciones irregulares y apoyar a las víctimas. La Fundación advirtió que la decisión coincide con la publicación de un informe del Comité de Investigación sobre Adopciones Internacionales de Noruega, que documenta el envío de 314 niños chilenos a ese país entre 1985 y 2016, la mayoría recién nacidos y de origen mapuche, además de identificar presuntas irregularidades en esos procesos. Según la organización, la unidad respondía a un mandato establecido en la Ley de Reajuste del Sector Público 2026 y tenía como funciones realizar investigaciones administrativas, búsqueda documental, coordinación internacional, apoyo jurídico, acompañamiento psicológico y análisis genéticos para facilitar reencuentros familiares. Frente a este escenario, la Fundación Hijos y Madres del Silencio solicitó al gobierno revertir el cierre de la unidad, implementar el banco de huellas genéticas comprometido para este año y garantizar que el Estado mantenga la capacidad técnica necesaria para investigar los casos de adopciones irregulares y cumplir con las obligaciones legales en materia de derecho a la identidad.
4: ¿Qué pasa a Santiago? No le pasa a Chile. ¿Qué pasa en Temuco?
5: La Reserva Nacional China Muerta conmemoró 58 años desde su creación en el año 1968, destacando su rol clave en el resguardo de 9.900 hectáreas de bosque nativo, biodiversidad y milenarias araucarias.
4: Concepción.
5: Autoridades alertaron una crítica falta de cupos disponibles para tratar los problemas de salud mental de las personas en situación de calle de la comuna, advirtiendo complejas limitaciones cuando los pacientes presentan trastornos o conductas agresivas.
4: Osorno.
5: Se suspenderán temporalmente los vuelos comerciales en el aeródromo Cañal Bajo debido a la ejecución de obras de mejoramiento y ampliación en la pista e instalaciones para potenciar la conectividad de la zona.
4: CNN Chile y radios regionales están en el Mundial de la FIFA 2026. Nos conectamos con nuestro enviado especial a Estados Unidos, Felipe Gallardo.
16: Hola, ¿qué tal? Muy buenas tardes. Claro, seguimos revisando las noticias más importantes de este Mundial de Estados Unidos, México y Canadá. Uno de los anfitriones de este torneo, como es el elenco dirigido por Mauricio Pochettino, hablamos de Estados Unidos, consolidó su pase a la ronda de los octavos de final tras eliminar por 2-0 a Bosnia y Herzegovina. En un partido que tuvo muchas emociones en el estadio Bahía de San Francisco de California. Realmente un coliseo espectacular para albergar un partido de la Copa del Mundo. Y el resultado, ya lo decíamos, 2-0. El primer tanto lo anotó Balogun al minuto 45. Y el mismo jugador clave en este equipo, el delantero, se fue expulsado por una fuerte infracción al minuto 64 frente al defensor de Bosnia, Tarik Mujamerovic. Una falta que fue catalogada como una plancha, como se dice en el buen chileno, por el árbitro brasileño Rafael Claus, y por eso finalmente, tras una revisión del VAR, se fue expulsado y Estados Unidos se quedó con un hombre menos. A pesar de tener la disparidad numérica, de todas maneras, el equipo de Pochettino pudo consolidar la victoria a través de un tiro libre de Tillman al minuto 82 para marcar el definitivo. Y con esto, Estados Unidos va a enfrentar a Bélgica durante la jornada del próximo lunes 6 de julio. El equipo belga, que viene a hacer lo propio también en este Mundial, iba cayendo por 2-0 frente a Senegal, hasta que al minuto 86 apareció Lukaku para sembrar la ilusión, la que transportó ahora en ilusión Tillman al minuto 89. Un resultado que finalmente en los 90 terminó a 2, consiguiendo este empate en los minutos finales. Y en el alargue, cuando todos pensábamos que el partido iba a terminar en los lanzamientos penales, cayó un jugador belga dentro del área. El árbitro del partido va al VAR, cobra la pena máxima y aparece nuevamente Tielsman para anotar el tanto, el tercero, al minuto 125 del partido. Sin duda, un emocionante duelo en este Mundial de Estados Unidos, México y Canadá, que ahora se van a ver enfrentados Bélgica y Estados Unidos, como ya señalábamos. Duelos interesantes para esta jornada. Uno que realmente se va a llevar toda la atención. Un partido que se va a jugar a las 7 de la tarde en Toronto, donde dos amigos, dos excompañeros se encuentran y uno se va a despedir del Mundial. Hablamos del duelo de Portugal frente a Croacia y que tiene a sus máximas estrellas Luka Modric y Cristiano Ronaldo, donde uno va a jugar su último partido en una Copa del Mundo. El Bicho, con 41 años, es el único jugador en la historia que ha marcado 6 Copas del Mundo de manera consecutiva, que tiene esta ilusión de ganar el único título que le falta en su carrera con Portugal, como es la Copa del Mundo, pero al frente tiene una selección croata que hace mucho tiempo viene haciendo lo suyo en los mundiales. En Rusia 2018, con un Luka Modric de protagonista, jugó la final ante Francia. Lamentablemente para ellos el resultado fue a favor de los galos, pero sin duda es un equipo que compite muy bien y donde vamos a ver a una de estas leyendas despidiéndose durante esta jornada del Mundial. La jornada la cierra Suiza y Argelia, un partido que se va a jugar a las 11 de la noche en Vancouver, así que hay que estar muy atento también con ese resultado, pero como ya lo decíamos, realmente toda la atención está puesta a lo que va a pasar a partir de las 7 de la tarde en el duelo de Portugal frente a Croacia. Como siempre, el mensaje, informarse a través de las plataformas de CNN Chile y Radio Regional sobre todas las noticias de este Mundial de Estados Unidos, México y Canadá. Nos vemos.

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1: El Tribunal Oral en lo Penal de Viña del Mar concluyó el juicio contra 11 imputados extranjeros vinculados al denominado Tren del Mar, en un proceso que incorporó herramientas especiales para la persecución del crimen organizado. Ornella Mellado con el informe.
2: El juicio oral se extendió por cerca de 2 meses y consideró la participación de 11 acusados extranjeros en una de las investigaciones más relevantes sobre crimen organizado desarrolladas en la región de Valparaíso. Finalmente, el Tribunal Oral en lo Penal de Viña del Mar concluyó el juicio oral contra los 11 imputados extranjeros vinculados al denominado Tren del Mar. Durante el proceso se aplicaron 9 técnicas investigativas contempladas para este tipo de delitos, entre ellas las declaraciones anticipadas de testigos protegidos y diversas medidas de resguardo para testigos, funcionarios policiales y representantes del Ministerio Público. Habla el fiscal jefe SAC Valparaíso, José Uribe.
3: Hemos aplicado todas las últimas modificaciones legales que se han hecho contra la lucha al crimen organizado. Efectivamente, testigos reservados con su identidad reservada, testigos que han declarado a través de videoconferencia reservando su identidad, también protección para los policías que participaron en este procedimiento, los investigadores, tanto su reserva de identidad como declaración remota, y también media protección tanto para el Ministerio Público como para el mismo tribunal.
2: Desde el Ministerio Público destacaron que el resultado del juicio fue posible gracias al trabajo interdisciplinario y la coordinación entre las distintas instituciones participantes, fortaleciendo la persecución penal de organizaciones criminales complejas mediante nuevas herramientas investigativas. Los 11 acusados fueron declarados culpables y las penas que solicitó la Fiscalía para los principales imputados alcanzan en total hasta 400 años de presidio. Entre los delitos que se comprobaron se encuentran asociación criminal, tráfico de drogas, tráfico de armas, lavado de activos y homicidio. La sentencia se conocerá el próximo 21 de julio.
1: Y acá termina el resumen informativo. Nos volvemos a encontrar más adelante con más informaciones. Así que no se separe de nuestra transmisión. Que estén muy bien.
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0: 14 horas, 4 minutos.
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1: Timeline. Esto es Timeline. Steven Spielberg regresa con una nueva película de ciencia ficción que explora fenómenos extraños alrededor del mundo. Disclosure Day, o el Día de la Revelación, plantea la gran pregunta: ¿estamos realmente solos en el universo? Con un reparto estelar y efectos visuales de última generación, promete ser uno de los grandes eventos del año. Así cerramos Timeline, porque el cine también nos invita a mirar más allá de las estrellas. Timeline.

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1: Magistrada que condenó a emisores de licencias falsas también enfrenta cuaderno de remoción por viajar con reposo médico. Se trata de la jueza Grace Díaz, quien integró el tribunal oral que llevó el juicio contra los acusados por emitir reposos médicos fraudulentos. Su caso se suma a la de la magistrada Alejandra García, quien optó por inhabilitarse voluntariamente. A contrarreloj, Minvu posterga definición sobre cambios urbanos que alcaldes acusan crearía más guetos verticales. La cartera liderada por Iván Poduje cambió del 26 de junio al 10 de julio, la fecha para responder a las observaciones de su propuesta de cambio a la Ordenanza General de Urbanismo y Construcciones, debido a que llegaron 2.000 observaciones.
0: 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Internacionales.
1: Dos personas suben a la cima del Empire State Building y despliegan una pancarta a favor de la paz. Los intrusos, identificados como Iván Berkus y Ángela Nicolau, treparon hasta la aguja del rascacielos en Nueva York y forzaron a activar un operativo que cortó el tránsito y evacuó el mirador.
0: Deportes.
1: La U mira de reojo. Sevilla anuncia la salida de Alexis Sánchez. El equipo andaluz informó la partida del delantero nacional después de finalizar su contrato por una temporada. Los azules se ilusionan con un posible retorno del tocovillano a Chile. El hasta ahora capitán Nemanja Gudel cierra una etapa de 7 temporadas como blanquirrojo, en la que levantó 2 UEFA Europa League y disputó 261 partidos oficiales. Partió destacando sobre su emblema.
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5: Hola, hola. Bienvenidos a 1990. No hacía falta mirar el calendario para dar.

0: quería escribir su propia historia. Todavía quedaban ecos de los años 80, pero el camino ya apuntaba hacia otra dirección. Era el inicio de una década que traería nuevas voces, nuevos estilos y canciones que terminarían acompañando a millones de personas durante muchos años. Hoy volvemos al primer capítulo de esa historia. Bienvenidos al Top 5 de 1990 en Radio Peregrina. Número 5.
1: Número 5.
0: Elegante, profunda y construida sobre un sonido que sigue sintiéndose moderno. Una canción

0: número 4.
1: Íntima, sincera y capaz de emocionar con muy pocos elementos. No necesita grandes arreglos, solo una interpretación que llegue directamente al corazón. Las interpretaciones vocales comenzaron a ganar protagonismo frente a las grandes producciones características de la década anterior.
2: Sinead O'Connor, nothing compares to you.

0: 3.
1: Número 3.
0: Estilo, elegancia y una canción que convirtió la moda y el baile en un fenómeno mundial. Hay canciones que marcan una temporada y otras que terminan definiendo toda una época. La imagen del artista pasó a ser una parte esencial de la experiencia musical gracias al auge de los videoclips.
2: Madonna.

0: Número uno.
1: Número uno.
0: Con un ritmo inconfundible y una actitud que rompía con todo lo que sonaba en la radio. Esta canción llevó el rap a millones de hogares que hasta entonces apenas conocían el género. Hay canciones que se convierten

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1: 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Y así comenzaba 1990, un año que no buscó repetir el pasado, prefirió abrir la puerta a nuevas ideas, nuevas voces y nuevas formas de hacer música, porque cada década tiene un primer paso. Este fue el Top 5 del 90, aquí en Radio Peregrina, donde cada año vuelve a cobrar vida. Hasta el próximo Top 5, paz y amor para todos. Chau, chau.
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0: En Peregrina 93.1 te indicamos la hora. 15 horas 5 minutos.
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2: Timeline.
3: Llega Timeline con un estreno esperado. Supergirl, la joven heroína interpretada por Millie Alcock, se enfrenta a un mundo oscuro en una aventura cósmica que dura poco más de 100 minutos. Sin escenas postcréditos, la película apuesta por la ligereza y el encanto de su protagonista. Esto fue Timeline, porque los superhéroes también tienen nuevas formas de brillar.
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1: Creo que todos estamos familiarizados con las cargas que enfrentamos en esta vida. Casi siempre pensamos en las cargas como si solo estuvieran relacionadas con un área específica de nuestra vida, pero hoy deseo que hablemos de los diferentes tipos de cargas que existen. Les invito a

0: que abran su Biblia para que leamos el pasaje que se encuentra en el Evangelio de Mateo capítulo 11, los versículos 28 al 30. Y en este pasaje hallamos las palabras que Jesús usó para hablar con su Padre Celestial en oración. Pero es en los últimos versículos que deseo hacer énfasis. Aquí encontramos una maravillosa invitación que el Señor da a sus seguidores. Escuchen lo que nos declara en Mateo 11, versículos 28 al 30. Venid a mí todos los que estáis trabajados y cargados, y yo os haré descansar. Llevad mi yugo sobre vosotros y aprended de mí, que soy manso y humilde de corazón, y hallaréis descanso para vuestras almas, porque mi yugo es fácil y ligera mi carga. Al leer este pasaje del Evangelio de Mateo, reconocemos que Jesús dirigió sus palabras a personas que vivían en pobreza y en esclavitud. Se enfrentaban a pruebas y dificultades al igual que nosotros tenemos que hacerlo en nuestros días. Por eso es importante que aprendamos a identificar los tipos de cargas que existen para que así sepamos cómo lidiar con cada una de ellas. El primer tipo de cargas es el que podríamos llamar una carga profética. No me refiero a que Dios le revelará eventos que ocurrirán en el futuro, pero es indiscutible que cuando recibimos el mensaje de nuestro Señor, sentimos un gran peso en nuestro corazón, así como lo sintieron los profetas del Antiguo Testamento, como por ejemplo Isaías, Jeremías y Ezequiel. Cada vez que leemos en la Biblia que estos profetas sentían una carga en su corazón después de haber recibido el mensaje del Señor, se refiere a esa urgencia que sentían de compartir ese mensaje. Era una urgencia que Dios ponía en el corazón de sus siervos para que compartieran la advertencia o el juicio que había decretado sobre su pueblo. Es por eso que aquellos que hemos recibido la misión de compartir su palabra no podemos dejar de servirle en este ministerio, pues la carga que sentimos en nuestro corazón es muy grande. Y si esa carga viene de Dios y reconocemos que Él es quien la ha puesto en nosotros, no dudaremos en hacer lo que nos ha encomendado, ni trataremos de cambiar la orden que nos ha dado. Una vez que comprendemos que el mensaje que hemos recibido viene de nuestro Padre Celestial, no trataremos de modificarlo o cambiarlo a nuestra conveniencia. Proclamaremos aquello que nos ha dado tal y como lo hemos recibido, pues es el mensaje del Dios Todopoderoso. Y es al compartir ese mensaje con un espíritu de amor y guiados por el Espíritu Santo que podemos estar convencidos de que llegará a los corazones de las personas que nos escuchan. No se trata de impresionar a nuestros oyentes, sino de impactar la vida de todos los que reciben el mensaje de Dios para que así puedan ser llevados a sus pies y que haya un cambio en ellos. También existe un segundo tipo de carga que quisiera mencionar en este mensaje. Esta es la carga a la que Jesús hizo referencia en el pasaje que leímos del Evangelio de Mateo. Me refiero a las dificultades con las que tenemos que lidiar cada día y que pueden venir a ser cargas. Por ejemplo, si usted es un hombre de negocios, quizás tenga que tomar decisiones cada día que pueden venir a ser una carga en su corazón. O si es pastor de una iglesia, puede que sienta carga por la gran responsabilidad que tiene. O si usted es un ama de casa, sentirá el peso de tener que instruir a sus hijos y educarlos para que lleguen a ser personas de bien. Es decir, que todos, sin importar la profesión que tengamos, estamos expuestos a estas cargas. Puede que sean cargas relacionadas con nuestra vida financiera o con nuestras relaciones personales o con cualquier otra área de nuestra vida. Pero lo cierto es que todos, en algún momento de nuestra vida, hemos llevado alguna carga. Leamos algunos pasajes en la Biblia que nos hablan en relación a este asunto. Busquemos lo que nos declara en el Salmo 55, versículo 22. Echa sobre Jehová tu carga y Él te sustentará. No dejará para siempre caído al justo. Si fuimos creados para llevar este tipo de carga, no nos diría en este pasaje de la Biblia que debemos poner nuestra carga sobre Dios. La carga que sí debemos mantener en nuestro corazón es aquella que viene del Señor, como las que ya hemos mencionado anteriormente, pero aquellas cargas que han sido añadidas a nuestra vida por nosotros mismos no deben permanecer en nuestro corazón. Nos referimos a esas pruebas, dificultades y problemas que enfrentamos cada día de nuestra vida. Es cierto que no estamos exentos de las tribulaciones de este mundo, pero el Señor no nos ha creado para que llevemos esas cargas sobre nosotros. Veamos también lo que nos declara en el Salmo 68, versículo 19, donde hallamos una maravillosa promesa relacionada con este asunto de las cargas. Bendito el Señor, cada día nos colma de beneficios el Dios de nuestra salvación. Primero nos dice que debemos echar nuestra carga sobre Jehová y confiar en que nos sustentará. Luego nos declara que debemos bendecir al Señor, pues nos colma de beneficios cada día de nuestra vida. ¿Creen que podamos disfrutar de sus bendiciones si no nos despojamos de nuestras cargas? ¿Podremos en verdad vivir esa vida abundante a la que nos ha llamado si seguimos arrastrando nuestras cargas? Por supuesto que no. ¿Por qué habríamos de seguir con esas cargas que tanto daño nos hacen? Después de todo, el mismo Señor nos dice que está dispuesto a llevarlas por nosotros. Sin embargo, continuamos sufriendo como consecuencia de esas cargas porque no hemos aprendido la manera de deshacernos de ellas. Entonces, ¿cómo podemos despojarnos de las cargas? Primero hay que identificarla, reconocer que está ahí. Entonces hay que acudir al Señor, ya sea en oración o como usted desee, y decirle: Señor, yo no puedo manejar esto. Dijiste que ibas a llevar nuestras cargas. Te estoy confiando esta situación. Cuando Él dice que debemos depositarlas sobre Él, lo que quiere decir es que debemos colocar todo en sus manos con nuestra mente, nuestro espíritu y nuestro corazón. Señor, no puedo manejar esto. No creo que tú quieras que yo lo haga. Voy a confiar en que tú lo vas a resolver. Bueno, pero ¿qué significa eso? Significa que el Dios soberano que tiene el poder para lidiar con cualquier carga que tengamos, la tomará. Le voy a dar un ejemplo. Hace como 2 o 3 días me desperté en medio de la noche. Yo suelo dormir muy bien, pero me desperté. Y de repente me encontré dando vueltas en la cama. Pensé, Dios, el diablo me ataca. ¿Qué está pasando? ¿Por qué estoy incluso pensando en esto? Eso duró como 3 minutos. Entonces, simplemente dije, Señor, tú lo dijiste, que llevarías nuestras cargas, así que si tú tienes todo bajo control, yo no tengo que dormir con esto. Me di la vuelta y dormí rápidamente. Durante toda mi vida he ido a la cama muchísimas veces con grandes cargas, pero le digo una cosa, ninguna es demasiado grande para Dios, ni una sola. Yo no sé lo que le preocupa a usted en este momento o lo que le molesta, pero si usted deja que Dios se haga cargo de sus problemas, lo va a hacer. Él dice que quiere llevar nuestras cargas cada día. Dice que no permitirá que seamos sacudidos si estamos dispuestos a volvernos a Él. Lo que pasa es que muchas veces seguimos sosteniendo las cargas, llevándolas por nosotros mismos, y no entendemos que podemos traerlas ante el Señor. Ahora bien, permítame hacerle una pregunta. ¿Cuál es la clave para hacer que eso funcione? Una palabra, la fe, por supuesto. Debo creer que Dios es quien dice ser. Tengo que creer que Él hará lo que dice que hará. Y tengo que elegir responder y actuar en consecuencia. Mi Dios tiene mi carga. No tengo que preocuparme por ella. No tengo que seguir sintiéndome abrumado por el peso, ni desanimarme y agobiarme con algo que mi Dios ha elegido y desea llevar en mi lugar. También considero que debemos mencionar este tercer tipo de carga. Vamos a leer algunos pasajes de la Biblia relacionados con la carga que proviene del pecado. Es esa carga que viene como resultado de la condenación y la culpa relacionadas con nuestras desobediencias. Es el peso que sentimos en nuestro corazón cuando la culpabilidad nos agobia por haber pecado. Y les invito a que busquen lo que nos dice en el Salmo 32, versículos 1 al 4. Bienaventurado aquel cuya transgresión ha sido perdonada y cubierto su pecado. Bienaventurado el hombre a quien Jehová no culpa de iniquidad y en cuyo espíritu no hay engaño. Mientras callé, se envejecieron mis huesos en mi gemir todo el día, porque de día y de noche se agravó sobre mí tu mano, se volvió mi verdor en sequedades de verano. ¿Qué es lo que nos declara el salmista en este pasaje en relación con el efecto que el pecado hace en nuestra vida? Nos dice que hace que nuestro cuerpo se envejezca, es decir, que produce enfermedades en nuestro cuerpo físico y nos hace perder la vitalidad y las fuerzas que antes teníamos. Es por eso que muchas personas de nuestros tiempos toman medicamentos todos los días para poder sobrevivir. Hay otros que necesitan de algún tipo de estimulante, pues dicen no sentir las fuerzas necesarias para hacer sus trabajos. Se sienten físicamente agotados. Y aunque es cierto que en ocasiones nos sentimos agotados por la labor que hemos hecho, la mayoría de las veces se sienten así como consecuencia de los pecados que han cometido. ¿Saben por qué Dios no desea que vivamos en pecado? Porque es una carga demasiado pesada para que sus hijos tengan que llevarla sobre sus hombros. Porque trae consecuencias emocionales, espirituales y también físicas a nuestra vida. Nuestro Padre Celestial no desea que vivamos en desobediencia, porque destruye la armonía y la comunión que tenemos con Él. Cuando hablamos de la carga profética, ¿cuál fue la forma que mencionamos en la que podíamos liberarnos de ese peso? Dijimos que la única manera era el compartir el mensaje que el Señor había puesto en nuestro corazón. ¿De qué manera podemos quitar de nosotros ese peso que es producido por las preocupaciones y las dificultades de nuestro diario vivir? La Biblia nos enseña que debemos ponerlas delante de la presencia del Señor por medio de la oración. ¿Cómo podemos entonces liberarnos de las cargas que son producidas por nuestras faltas y pecados? Antes de contestar esta última pregunta, me gustaría que leyéramos algunos pasajes de la palabra de Dios. Escuchen lo que nos declara en Isaías 53, versículos 4 al 6. Ciertamente llevó Él nuestras enfermedades y sufrió nuestros dolores, y nosotros le tuvimos por azotado, por herido de Dios y abatido. Mas Él herido fue por nuestras rebeliones, molido por nuestros pecados. El castigo de nuestra paz fue sobre Él y por su llaga fuimos nosotros curados. Todos nosotros nos descarriamos como ovejas, cada cual se apartó por su camino. Mas Jehová cargó en Él el pecado de todos nosotros. ¿Quién es el que lleva las cargas que son producidas por el pecado? Solo existen dos opciones. O las llevamos nosotros mismos, o permitimos que el Señor se encargue de ellas. Leamos lo que nos declara en 1 de Pedro 2:24, donde se nos da lo que yo llamo el centro del plan redentor del Señor. Escuchen con atención. Quien llevó Él mismo nuestros pecados en su cuerpo sobre el madero, para que nosotros, estando muertos a los pecados, vivamos a la justicia, y por cuya herida fuisteis sanados. Ahora solo quien entrega el mensaje puede aligerar la carga. Y solo aquellos que están dispuestos a hacer frente a sus cargas y entregárselas al Señor pueden ser aliviados de ellas. ¿Y cómo hacemos para deshacernos de la carga del pecado? Lo confesamos, nos arrepentimos y aceptamos como verdad que cuando Jesucristo fue a la cruz, llevó nuestra deuda de pecado en su totalidad. Y por lo tanto, la única manera en que podemos despojarnos de la carga del pecado es reconocer que Jesús la llevó. No hay ni un solo versículo en la Biblia, ni ninguna alternativa que podamos encontrar en otro lugar para obtener descanso de la carga del pecado que no sea por medio de la cruz de Jesucristo. Él es el sacrificio por nuestros pecados. Él llevó en su cuerpo el peso de nuestro pecado, la condenación, la culpa y el juicio de nuestros pecados. De esta manera, todos y cada uno de nosotros, los creyentes, hemos sido liberados de la condenación y el castigo eterno como consecuencia de que Jesús llevó nuestra carga. Juan el Bautista dijo: "He aquí el Cordero de Dios que quita el pecado del mundo". ¿Y cómo lo quitó? Dios el Padre colocó en su Hijo la carga de nuestros pecados. Esto me recuerda lo que dice el Salmo 32:3. Mientras callé, se envejecieron mis huesos. El pecado hace que el cuerpo se consuma. El pecado hace que disminuyan la fuerza y la vitalidad. Piensen cómo nos sentimos cuando nos consideramos verdaderamente culpables por algo, o cuando recordamos nuestra vida pasada y nos lamentamos de lo que hicimos, o cómo nos sentimos culpables por algo que está pasando en nuestra vida en este momento. Piense en la angustia, el peso, la convicción, la carga y la impresionante sensación de dolor, vergüenza y culpa. Ahora multiplique eso por 9,000,000,000,000 de veces. Si mi pecado me hace sentir abrumado, extenuado y deprimido, si mi pecado hace que mi cuerpo se sienta como que se deshace, ¿qué cree que Jesús sintió cuando el Padre puso sobre él toda la culpa, toda la condenación, todo el peso del pecado de todo el mundo pasado, presente y futuro? La única razón por la que vivimos con esperanza es gracias al mensaje de la cruz. La única forma en la que podremos vivir en victoria en medio de un mundo vil, lleno de pecado y maldad, es al depositar en Jesús cada una de nuestras cargas. Sin importar en qué consista esa carga o cuán pesada sea, sabemos que podemos acudir a su presencia con toda confianza y poner en sus manos aquello que nos impide avanzar en el camino que ha trazado para nosotros. La clave para poder despojarnos de esas cargas es confiar en las promesas que nos ha dado y estar convencidos de que es lo suficientemente poderoso para cumplirlas en nuestra vida. Oremos para que Dios nos ayude a confiar en sus promesas, para que aprendamos a echar nuestras cargas sobre Él y que así podamos disfrutar de la vida abundante a la que nos ha llamado como hijos suyos. Padre, venimos hoy a tu presencia para agradecerte por todo aquello que nos has dado. Venimos ante ti para reconocer lo mucho que te necesitamos y lo insuficientes que somos para llevar estas cargas solos. No merecemos todo lo que has hecho por nosotros. Ayúdanos a siempre recordar que nos amas incondicionalmente y que somos salvos por tu gracia y no por las obras que hacemos. Te alabamos, te adoramos, te honramos y exaltamos tu santo nombre. Es nuestro deseo poder servirte y seguirte en obediencia todos los días de nuestra vida. Permite que podamos vivir en sumisión a tu voluntad en todo momento. Todo esto te lo pedimos en el nombre de tu Hijo amado Jesucristo. Amén.
1: 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Santiago 5, versículo 16, dice que la oración eficaz del justo puede mucho. En la edición para hoy de Un Momento con Charles Stanley, él ora por un avivamiento en nuestra vida de oración. 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
1: A continuación, en la edición para hoy de Un Momento con Charles Stanley, él hace una oración poderosa. Escuchemos.
0: Padre, cuán amoroso, bondadoso y bueno eres con nosotros. Y cuán negligentes, descuidados, olvidadizos y dudosos somos a veces. Te ruego que nos des un pequeño vistazo de lo que podrías hacer a través de nosotros si realmente tomáramos en serio la oración y creyéramos en lo que dices. Cada pared de imposibilidades se derrumbaría, cada barrera se disiparía absolutamente delante de nosotros, cada obstáculo se convertiría en un trampolín. Y Padre, te pido en el nombre de Cristo que tus hijos se sientan tan incómodos con su vida de oración habitual, con su vieja rutina de decir siempre la misma cosa y con las mismas palabras, y se den cuenta que quieres hacer algo nuevo y emocionante en sus vidas. Señor, danos la sabiduría para comenzar a examinar y evaluar nuestra oración para ver si es específica. Ayúdanos a ver si estamos pidiendo por cosas a las que puedes responder, o si solo escuchas y lo dejas pasar porque estamos orando vagamente. Te pido que pueda haber una convicción genuina y sincera, y lo suficientemente profunda como para que hagamos algo al respecto. Que haya vidas transformadas, ministerios transformados, un país transformado. Te lo pido en el nombre de nuestro Señor Jesucristo. Amén.
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1: Aparece fantasma de recesión técnica tras quinta caída consecutiva del IMASEC y expertos piden acciones de Hacienda y el BCE. En mayo, la economía cayó 0,9%, completando solo bajas durante los primeros cinco meses del año. El presidente Kast reconoció que el país pasa por un momento complejo y surgen voces que anticipan que el Banco Central debería comenzar a analizar una baja de tasas. Casi 60.000 conexiones a sistemas eléctricos siguen sin energía tras temporal de viento en la Araucanía. Pese al intenso trabajo que se ha desplegado, brigadas de la empresa CGE, Frontel y Codiner incluso pidieron refuerzo de personal de otras regiones. A esta hora aún se mantienen 59.366 conexiones de energía eléctrica sin suministro.
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1: Israel volvió a atacar el sudoeste de Siria. Zonas rurales de las gobernaciones de Siria, de Daraa y Quneitra, en el sudoeste del país, fueron impactadas por la artillería de las FDI. Por su parte, el ministro de Defensa israelí, Israel Katz, afirmó que su ejército no se retirará y permanecerá en las zonas de seguridad por un periodo de tiempo limitado.
0: Deportes.
1: Estaba tan feliz cuando cancelamos sus visas. Secretario de Seguridad de Estados Unidos celebra la eliminación de Irán. Mark Wayne Mullen aseguró que bailó de alegría después del despido de los persas. Sus declaraciones provocaron duros cuestionamientos desde el gobierno y la Federación iraní. La declaración del jefe de seguridad estadounidense provocó profundo malestar en Irán. Por ejemplo, Abbas Arachi, ministro de Relaciones Exteriores del país persa, le trasladó un misión cumplida. También ha logrado algo más, demostrar al mundo que no tiene competencias para acoger un torneo internacional. Su comportamiento ha sido un ejemplo magistral de cómo dilapidar la dignidad que conlleva ser anfitrión, añadió en sus redes sociales.
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1: Bienvenidos, bienvenidas a un nuevo encuentro en Mateando con la Cultura 2.0. Nos reencontramos, por supuesto, contándoles todas las informaciones que tienen que ver no solamente con la cultura, sino datos y novedades varias. Lo bueno y lo concreto es saber que ustedes están allí del otro lado acompañándonos, reencontrándonos cada día, y lo interesante también es saber que todo lo que tiene que ver con las novedades nosotros se lo podemos transmitir y también encontrar esa respuesta de parte de todos ustedes. La NASA reveló el primer mapa integral del universo, observable, y marca un hito en la astronomía. Quiero contarles que el telescopio Sphere X permitió cartografiar millones de galaxias y estrellas mediante observaciones en infrarrojo, ofreciendo, ¿saben qué?, una visión inédita de la estructura, pero también de la evolución del cosmos y la distribución de agua y polvo interestelar. Lo cierto es que la Agencia Espacial de Estados Unidos presentó el primer mapa integral del universo observable elaborado por el telescopio Sphere X, y este anuncio se realizó en enero de 2026, en estos primeros días, desde la sede de la NASA en Washington. Este nuevo mapa permite identificar galaxias lejanas, pero también les quiero comentar observaciones, ¿no?, en la distribución de agua cósmica en la Vía Láctea. Lo concreto es que los astrónomos soñaron durante décadas, sin lugar a dudas, con una representación fiel del cosmos, y ahora sí, podemos decir que la NASA muestra la primera imagen global del universo observable. Miren qué bueno, ¿no?, los adelantos. Desarrollada gracias al telescopio, precisamente Sphere X, y esta misión marca un hito en la forma en que los científicos estudian no solamente las galaxias, sino también la materia oscura, los posibles orígenes de la vida en el espacio. Sphere X, lanzado en marzo de 2025, orbita la Tierra en una trayectoria polar. ¿Y qué utiliza? Utiliza tecnología. Tecnología de espectrofotometría en el infrarrojo para analizar el cielo completo. Imagínense en el análisis del cielo completo a través de este telescopio. Y este proyecto tiene como objetivo cartografiar más de, escuchen bien atentos, 450 millones de galaxias y más de 100 millones de estrellas, impresionante, en la Vía Láctea durante los próximos 2 años. Lo concreto y en conclusión, podemos asegurar que, de acuerdo con la NASA, Sphere X no busca producir imágenes icónicas, sino una representación detallada, coherente, del universo completo. Y la herramienta ofrece mayor resolución espectral y cobertura de sus predecesores, como IRAS, White o Planck. Estos instrumentos permitieron detectar polvo cósmico y rastros del Big Bang, pero Sphere X lleva la precisión a un nuevo nivel. Impresionante, ¿no?, esta información. Bueno, queríamos compartirla con todos ustedes en cuanto a la astronomía y todas las noticias que van llegando y que, por supuesto, iremos actualizando y contándoselas. Mateando con la Cultura 2.0, mi nombre es Gaby Peralta, Gaby con Y Peralta 790 en Instagram, Gaby con Y Peralta en Facebook, donde me pueden encontrar y escribir. Que tengan un hermosísimo día. Hasta el próximo encuentro. Chau, chau.
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0: 16:02.
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0: la siguiente historia como un ejemplo de vida sin violencia. Él lo relata de esta manera. Yo tenía 16 años y estaba viviendo con mis padres en el instituto que mi abuelo había fundado a 18 millas en las afueras de la ciudad de Durban, en Sudáfrica, en medio de una plantación de azúcar. No teníamos vecinos, así que a mis dos hermanas y a mí siempre nos entusiasmaba ir a la ciudad a visitar nuestros amigos. Un día, mi padre me pidió que lo llevara a la ciudad para participar de una conferencia. Mi madre me dio una lista de cosas que debía comprar en el supermercado. A su vez, mi padre me encargó que llevara el auto al taller. Así que nos despedimos y en ese momento mi padre me dijo: «Nos vemos aquí a las 5 de la tarde». Cumplí rápidamente todos los compromisos. Fui al cine más cercano y pasé todo el día mirando películas. Me olvidé del tiempo, por lo que a las 6 de la tarde retiré el auto y me apuré para llegar hasta donde mi padre me estaba esperando. Él me preguntó con preocupación qué me había pasado. Yo le contesté que el auto no estaba listo y que había tenido que esperarlo, sin saber que mi padre había llamado al taller momentos antes. Cuando se dio cuenta de que había mentido, me dijo: «Algo no anda bien en la manera en que te hemos criado, hijo, ya que no tienes la confianza de decirme la verdad. Voy a reflexionar acerca de qué es lo que hizo mal contigo. Para ello, voy a caminar las 18 millas hasta casa y pensaré sobre este asunto». Vestido con su traje y zapatos elegantes, empezó a transitar por caminos que no estaban pavimentados ni iluminados. Manejé 5 horas y media detrás de él, viendo a mi pobre padre sufrir la agonía de una mentira estúpida que yo había dicho. Decidí en ese momento que nunca más iba a mentirle. Muchas veces me acuerdo de este episodio y pienso que si me hubiera castigado de la manera en que nosotros lo hacemos con nuestros hijos, no hubiera aprendido la lección. Esta acción de no violencia fue tan fuerte que la tengo impresa en mi memoria. En esto radica el poder de la vida sin violencia. Los niños tienen más necesidad de modelos que de críticos. ¿No le parece? Sea usted un padre que enseña a través del modelo de la no violencia. Que Dios lo bendiga.
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1: CAST destaca apoyo de Uruguay a Chile para ser sede de tratado de alta mar por sobre China y Bélgica. En el marco de la reunión que sostuvo con su homólogo uruguayo, Yamandú Orsi, el presidente José Antonio CAST remarcó el apoyo del jefe de Estado de Uruguay para que Chile sea sede de biodiversidad más allá de las jurisdicciones nacionales de las Naciones Unidas o tratado de alta mar. El tratado de alta mar ha despertado el interés de China y Bélgica para competir por su secretaría, que será determinada en enero de 2027 en Nueva York, durante una declaración conjunta con el presidente de Uruguay, Yamandú Orsi. El presidente CAST agradeció el respaldo entregado por ese país.
2: Quiero agradecer también públicamente el apoyo que ustedes nos han brindado ya tempranamente desde el año 2024 para la postulación de Chile al BBNG, que se preocupa también de la sostenibilidad y biodiversidad en los océanos, más allá de los espacios marítimos propios de cada uno. Juntos, temas de inversión, en temas de crecimiento.
0: Policiales.
1: Arrau y Carabineros lideran nueva fiscalización a automovilistas y motociclistas en la región metropolitana. El ministro de Seguridad Pública, Martín Arrau, lideró este jueves un nuevo operativo de fiscalización en una de las autopistas capitalinas. En esta ocasión, el secretario de Estado llegó hasta la Ruta 5, altura Carlos Valdovinos, comuna de San Miguel. En ese lugar, personal de Carabineros realiza fiscalizaciones a automovilistas y motociclistas que pasan por el sector.
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1: Japón protesta ante China por exigir la suspensión de sus actividades de exploración en aguas en disputa. El gobierno nipón ha confirmado y ha afirmado que estas operaciones han seguido adelante a pesar de las acciones inaceptables de China.
0: Deportes.
1: Estados Unidos vence a Bosnia e irá por Bélgica en octavos del Mundial. Estados Unidos aceleró en el momento justo y con un contundente 2-0 venció a Bosnia y Herzegovina para meterse en los octavos de final del Mundial 2026, instancia en la que chocará ante Bélgica. Los norteamericanos, afirmados en su localía, en su insistencia en ataque, salieron a buscar el compromiso desde el primer minuto.
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0: Bienvenidos a Enfoque la Familia. Les saluda Esteban Porra, su coanfitrión. En este podcast ayudamos a las familias a mejorar en Cristo a través de capacitación y educación en línea. Hoy iniciamos una serie de conferencias junto con Donald Franz, expositor de Enfoque a la Familia, quien nos invita a redefinir nuestro concepto de adoración a Dios. En estos minutos aprenderemos que adorar es mucho más que una canción del domingo, es amor expresado en obediencia cada día de la semana. Descubriremos cómo la verdadera adoración en familia construye un puente entre el cielo y nuestro hogar, incluso en momentos de crisis. Preste atención.
1: La pregunta aquí no es si usted adorará o no. La pregunta es ¿a quién adorará o a qué adorará? Esa es la gran pregunta que tenemos que hacernos. ¿Sabes que adorar es mucho más que cantar? Está bien, usamos la música para adorar, pero en realidad la música y cantar es una pequeña manera en la cual nosotros adoramos al Señor. La adoración no es música, porque si no solamente los músicos adorarían. Y yo he conocido a gente, déjeme decirle, que canta muy feo, pero que usted lo ve cuando está en la adoración y dice, Señor, ¿qué tiene esa persona? ¡Aúlla! Y sin embargo, tú ves en su rostro la gloria de Dios manifestada, porque Dios no escucha lo que sale de aquí, Dios escucha lo que sale de aquí. No se trata de qué tan lindo sale esto aquí de los speakers y de tu boca, lo que Dios escucha es lo que hay en tu corazón. Y hoy quisiera explicarte un poquito acerca de eso y definir. Yo me puse mucho tiempo a buscar una palabra para definir la adoración y llegué con esta sencilla conclusión y definición, y la puse así: adoración es amor expresado en obediencia. En otras palabras, usted puede adorar con la boca cerrada. Y no es lo fuerte y lo lindo que canta aquí el domingo, es lo que pasa el lunes, donde expresamos nuestra verdadera adoración. Jesús lo dijo de esta manera en Juan 14:15, dice, si ustedes me aman, obedecerán, ¿qué cosa? Mis mandamientos. O sea que cada vez que yo le digo al pecado, no gracias, estoy adorando. Cada vez que yo estoy diciendo, eso no lo hago porque yo amo a Dios, es porque usted está adorando con la boca cerrada. Ahora, para que la adoración sea adoración, tiene que ser expresada. Lo mismo sucede con las relaciones. Si usted no le dice a su esposa que la ama, ella no va a saberlo. Y si usted no le dice a su esposa que es bella, ella tampoco lo va a saber. Y cualquiera que le diga eso va a encender algo acá en su corazón. Uy, uy, uy, uy, uy. Si usted no le dice a su esposa, entre paréntesis, que es bella, querido, alguien más le va a decir. Y eso es muy peligroso, por eso tenemos que entender que la adoración debe ser expresada, el amor debe ser expresado, y yo debo expresar mi amor a Dios de una manera que te voy a explicar cuáles son. Deuteronomio 11, capítulo 1, dice, amarás al Señor tu Dios con todo tu corazón, con toda tu alma, ahí está, con toda tu mente, con todas tus fuerzas. Pero fíjese qué raro está este pasaje, porque dice, amarás, y eso es un imperativo. Dios te dice, te ordeno que me ames. Ahora, ¿eso puede ser amor cuando alguien viene y te dice, te ordeno que me ames? Está como, suena como raro eso, ¿verdad? Pero cuando Dios nos dice aquí que Él nos ordena que nos ames, es para nuestro beneficio. Porque si tú no amas a Dios, amarás a algo o a alguien más y eso te va a destruir a ti. O sea, es por mi propio bien que Dios me dice, ámame, porque si no terminarás adorándote y amándote a ti mismo y te convertirás en un ególatra, te convertirás en una persona que tiene un amor distorsionado, amarás las cosas materiales quizás o amarás incluso al mismo enemigo. Ten cuidado, porque si tú no amas a Dios y no adoras a Dios, adorarás a alguien más y tarde o temprano nosotros nos volveremos parecidos a aquello que adoramos. Si usted ama el dinero y se convertirá en un avaro. Por eso tengo que cuidar a quién y a qué yo amo. Quiero dejarte dos beneficios que tiene la adoración. El primer beneficio, y muy poderoso, usted lo sabe seguramente, es la manera, a través de la adoración, es la manera en la cual nosotros invadimos el mundo espiritual y obtenemos nuestras victorias. Caso clásico de esto fue allá el caso del rey Josafat en segundo de Crónica 20, cuando venían los enemigos y él dijo, bueno, quédense los soldados atrás, pongan allá adelante a todos los salmistas, a los adoradores, y las espadas no nos van a ir cantando. Y mientras ellos cantaban, los enemigos empezaron a matarse entre ellos. ¿Se acuerda esa tremenda palabra, verdad? Increíble esa historia. Cuando nosotros adoramos, del diablo sale huyendo. Lo que le pasó a David, David tocaba su arpa desafinada de tres cuerdas. No, y él tocaba esa arpa desafinada y los demonios huían, porque la presencia de Dios desciende donde hay un corazón puro que obedece. Y yo no sé qué clase de guerra espiritual estás pasando tú, pero yo te invito, aunque cantes horrible y aúlles, levanta tus manos y diga, oh Señor, yo te adoro. Señor, que venga tu reino sobre este lugar. Amén. Amén. De eso se trata, hermano. La segunda manera, escuche esto. La segunda manera, lo que sucede, el segundo beneficio que sucede cuando nosotros adoramos, es que cada vez que adoramos, nosotros construimos un puente que nos comunica con el Señor, un puente que conecta el cielo con la tierra. En otras palabras, cuando usted adora, la misma presencia de Dios desciende a tu casa. Porque Dios prometió y dijo, yo habito en medio de la alabanza de mi pueblo. Y muchas veces nosotros pensamos que para adorar tenemos que estar aquí en la iglesia. No, usted puede ir en el carro y adorar. Usted puede estar en el hospital y adorar. Usted puede estar en cualquier lugar. Cada vez que adoramos, construimos un puente. En otras palabras, la adoración trae el cielo a la tierra. Y cada vez que adoramos, Dios se revela en nuestras vidas. Es la manera que abrimos los cielos para que la presencia de Dios se manifieste en nuestras vidas.
0: 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Continuamos con el programa.
1: Ahora bien, yo me puse a investigar la palabra adorar en el hebreo y en el griego, y en griego encontré una palabra que es la palabra proskuneo, que significa postrarse delante de. Cuando usted adora, usted está haciendo eso, como el perrito que viene y lame la mano de su amo. Cuando usted adora, usted se postra delante del rey, usted reconoce quién es él y quién es usted. Ese es por todo en proskuneo. Proscuneo. Ahora, hay cuatro palabras en el hebreo también que nos hablan de adorar, y a estas me quiero referir. La primera es la palabra yadá. Yadá es una acción de gracia por lo que hemos recibido. Es un reconocimiento en público donde decimos, alzamos las manos y hacemos yadá. Levante las manos bien alto conmigo y diga, gracias Padre. Gracias por tus favores, por mi familia, por mis hijos, por mi trabajo, mi salud, mi casa. Soy bendecido, Señor. Tengo mucho para agradecerte. Amén. Eso es yadá. Y podíamos leer de esto, por ejemplo, ahí la primera vez que se usa esta palabra yadá fue cuando Lea tuvo su hijo primogénito y dijo Lea, ahora alabaré al Señor. En otras palabras, le dijo, ahora que tengo el hijo, yo adoraré al Señor. Eso es muy fácil. Cuando la bendición viene y cuando el marido por el cual estuviste orando toda la vida llega, un churro con coche. Y dice, ay, Señor, te pasaste con este. Míralo. Ahí cualquiera alaba, amén. Cuando tienes al hijo en los brazos, ahí cualquiera alaba. Ese es Yadá, ese podemos llamar el primer nivel de alabanza. El segundo es Barak. Barak significa postrarnos y arrodillarnos delante de él y esperar en silencio una respuesta del Señor. El Salmo 95 dice bien clarito allí, vengan y postrémonos y arrodillémonos delante del Señor. Es cuando nosotros aún no vemos respuesta, pero nos arrodillamos delante del Señor y esperamos el milagro. Eso es Barak. Y quizás algunos de ustedes hoy están adorando con Barak al Señor. Porque están diciendo, pero Padre, te estoy sirviendo. No veo el milagro, no veo la respuesta. ¿Qué está pasando? ¿Por qué no estás haciendo algo? Pero vamos un poquito más profundo. La tercera palabra es la palabra halal. Halal, de la cual viene la palabra aleluya y que significa alabado sea el Señor. Es cuando nosotros nos jactamos de nuestro Dios. Es cuando hacemos bulla, gritamos y aleluya, Cristo vive. Usted viene a la iglesia y toca su billetera gordita así, ¿verdad? Y se sienta del lado tan inflada que está. Y dice, halal, halal, Señor. Eso es fácil. Pero cuando tú tocas aquí, no hay nada. Y la cosa está vacía. Y te vas al médico y recibes un papel blanco que dice en letras negras, positivo. Ahí se acaba lo halal. Ahí la iglesia para de gritar. Y muchas veces nosotros filtramos, escuche, filtramos nuestra alabanza a través de nuestras circunstancias. Si las circunstancias son buenas, oh Señor, tú eres tan bueno. Mira mis hijos, mira mi esposa, mira Señor mi negocio, mira Padre que bendice, halal, aleluya sea tu nombre. Y en ese momento es cuando viene la cuarta palabra de la que te quiero hablar hoy. Y es la palabra todá. Todá en hebreo significa sacrificio de alabanza a Dios. Cuando no sentimos hacerlo. Todá significa alabar a Dios aún en medio del desierto. Cuando tengo una lista de preguntas y larga, y Señor, pero ¿qué estás haciendo? Todá. Señor, yo no entiendo qué está pasando. ¿Cuál cree usted que es la mejor alabanza? ¿La de halal o la de todá? Yo creo que Dios se goza porque de repente Dios se codea con Jesús en el cielo y dice, mírale, ahí tengo a Juan. No tiene un solo motivo para alabarme porque todo está pata para arriba en su vida. Y mira cómo está cantando y gritando. Es más, canta horrible Jesús. ¿Te diste cuenta? Sí, papá, me horrible, oh, terrible. Pero su corazón es tan lindo. Esa es la alabanza que huele agradable a los ojos del Señor y es la más difícil de dar. Y es la alabanza que Dios te está llamando a dar en este momento quizás.
0: Estamos llegando al cierre de la primera parte de esta conferencia con nuestro amigo y expositor Donald Franz. En el próximo segmento vamos a hablar sobre los diferentes tipos de alabanza en la Biblia. Este es un programa muy bonito porque se puede enseñar a niños, se puede aprender con jóvenes. Usted como adulto puede traer esta experiencia a su propio hogar y hacerlo de forma divertida, práctica y también transformadora. En el siguiente programa, Donald Franz hablará sobre cuatro palabras en hebreo que cambiarán su forma de acercarse a Dios, especialmente cuando siente que no tiene más fuerzas. Espero que nos acompañe. Le habla Esteban Porras de Enfoque la Familia, donde ayudamos a las familias a mejorar en Cristo.

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17 horas, 3 minutos. 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
3: Nacionales. Presidente del Tribunal Constitucional defiende rol del organismo y acusa críticas partisanas de distintos sectores políticos. Daniel Marsi, quien dejará el cargo el próximo 13 de julio, recordó cómo se vivió al interior del TC el fallo que destituyó de su cargo a la ex senadora Isabel Allende y también relató que hubo un debate intenso al revisar el proyecto de escuelas protegidas.
4: Política.
3: Inicia trabajo mesa política para ampliar mayorías y destrabar mega reforma con apertura del gobierno. La presidenta del Senado, Paulina Núñez, logró concretar el encuentro entre senadores de distintos signos políticos y el ministro de Hacienda, Jorge Quirós. La instancia sesionó por primera vez durante la tarde del reciente miércoles para abordar la mesa política que tratará la mega reforma del gobierno y alcanzar acuerdos que permitan destrabar su tramitación. La reunión se extendió por alrededor de 2 horas y 50 minutos.
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4: Internacionales.
3: Crece el saldo de víctimas tras el peor ataque de Rusia contra Ucrania. 17 muertos y casi un centenar de heridos. El presidente ucraniano, Volodymyr Zelensky, había advertido horas antes, desde Dublín, que el Kremlin preparaba un ataque masivo y acortó su visita a Irlanda para regresar al país. Putin lleva tiempo preparando este bombardeo, afirmó.
4: Deportes.
3: Novak Djokovic logra su triunfo más rápido en Wimbledon desde 2021. El serbio derrotó con autoridad este miércoles al griego Stefanos Tsitsipas por 6-3, 6-4 y 6-2 para instalarse por vigésima vez en su carrera en la tercera ronda del torneo británico. El actual número 8 del ATP Ranking necesitó apenas 1 hora y 38 minutos para superar al heleno. Con este resultado, amplió a 13-2 su ventaja en el historial entre ambos y extendió una de las rivalidades más favorables de su trayectoria.
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9: Hola, hola. Bienvenidos a 1990. No.

quería escribir su propia historia. Todavía quedaban ecos de los años 80, pero el camino ya apuntaba hacia otra dirección. Era el inicio de una década que traería nuevas voces, nuevos estilos y canciones que terminarían acompañando a millones de personas durante muchos años. Hoy volvemos al primer capítulo de esa historia. Bienvenidos al Top 5 de 1990 en Radio Peregrina.

0: Número 4. Íntima, sincera y capaz de emocionar con muy pocos elementos. No necesita grandes arreglos, solo una interpretación que llegue directamente al corazón. Las interpretaciones vocales comenzaron a ganar protagonismo frente a las grandes producciones características de la década anterior.
1: Sinead O'Connor, nothing compares to you.

0: 3.
1: Número 3.
0: Estilo, elegancia y una canción que convirtió la moda y el baile en un fenómeno mundial. Hay canciones que marcan una temporada y otras que terminan definiendo toda una época. La imagen del artista pasó a ser una parte esencial de la experiencia musical gracias al auge de los videoclips.
2: Madonna, Vogue.

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1: Y así comenzaba 1990, un año que no buscó repetir el pasado, prefirió abrir la puerta a nuevas ideas, nuevas voces y nuevas formas de hacer música, porque cada década tiene un primer paso. Este fue el Top 5 del 90, aquí en Radio Peregrina, donde cada año vuelve a cobrar vida. Hasta el próximo Top 5, paz y amor para todos. Chau, chau.
2: Así cerramos el conteo.
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0: 18 horas en punto.
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0: 18:32.
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2: Nacionales. Diego Ibáñez, lo que está intentando empujar Paulina Núñez es hacer un diálogo honesto, lo que no ha podido conducir Quirós. El senador del Frente Amplio valoró la mesa de trabajo impulsada por la presidenta del Senado para propiciar el diálogo entre la oposición, el oficialismo y el Ejecutivo en el marco de la tramitación de la mega reforma. Esperemos que el ministro de Hacienda, que es quien tiene la manija para aprobar o desaprobar lo que esa mesa proponga, se allane a conversar con quien piense distinto, agregó.
3: Política.
2: Ministro de Seguridad Pública y Ley Penal Adolescente. Es un paquete bastante robusto. El gobierno pondrá discusión inmediata al proyecto que endurece la responsabilidad penal adolescente con medidas para que jóvenes de 16 y 17 años puedan ser juzgados como adultos en delitos graves.
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2: Internacionales. El Vaticano excomulga a los obispos lefebvrianos nombrados sin autorización del Papa. La Fraternidad Sacerdotal San Pío X consagra su segunda separación de la Iglesia Católica. En un decreto firmado por el secretario de la sección disciplinaria y el secretario de la sección doctrinal de la Santa Sede, el Dicasterio para la Doctrina de la Fe explica que, a pesar de las advertencias dirigidas a los lefebvrianos, se ha cometido un acto de naturaleza cismática mediante la consagración episcopal de 4 sacerdotes sin mandato pontificio y contra la voluntad del sumo pontífice.
1: Deportes.
2: Copa Chile. La programación del fútbol chileno hoy 2 de julio comenzará a las 18 horas en Talcahuano, donde Huachipato recibirá a Deportes Concepción. Fernando Béjar será el juez del compromiso. El otro juego del día se disputará desde las 20:30 horas en el Estadio Codelco, El Teniente, donde O'Higgins desafiará a Colo Colo con arbitraje de Franco Jiménez.
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11: Bienvenidos, bienvenidas al nuevo encuentro Mateando con la Cultura 2.0. Nos reencontramos, por supuesto, contándoles todas las informaciones que tienen que ver no solamente con la cultura, sino datos y novedades varias. Lo bueno y lo concreto es saber que ustedes están allí del otro lado acompañándonos, reencontrándonos cada día. Y lo interesante también es saber que todo lo que tiene que ver con las novedades nosotros se lo podemos transmitir y también encontrar esa respuesta de parte de todos ustedes. La NASA reveló el primer mapa integral del universo observable y marca un hito en la astronomía. Quiero contarles que el telescopio Sphere X permitió cartografiar millones de galaxias y estrellas mediante observaciones en infrarrojo, ofreciendo, ¿saben qué?, una visión inédita de la estructura, pero también de la evolución del cosmos y la distribución de agua y polvo interestelar. Lo cierto es que la Agencia Espacial de Estados Unidos presentó el primer mapa integral del universo observable elaborado por el telescopio Sphere X, y este anuncio se realizó en enero de 2026, en estos primeros días, desde la sede de la NASA en Washington. Este nuevo mapa permite identificar galaxias lejanas, pero también les quiero comentar observaciones, ¿no?, en la distribución de agua cósmica en la Vía Láctea. Lo concreto es que los astrónomos soñaron durante décadas, sin lugar a dudas, con una representación fiel del cosmos, y ahora sí, podemos decir que la NASA muestra la primera imagen global del universo observable. Miren qué bueno, ¿no? Los adelantos. Desarrollada gracias al telescopio, precisamente SPHERE-X, y esta misión marca un hito en la forma en que los científicos estudian no solamente las galaxias, sino también la materia oscura, los posibles orígenes de la vida en el espacio. SPHERE-X, lanzado en marzo de 2025, orbita la Tierra en una trayectoria polar. ¿Y qué utiliza? Utiliza tecnología. Tecnología de espectrofotometría en el infrarrojo para analizar el cielo completo. Imagínense en el análisis del cielo completo a través de este telescopio. Y este proyecto tiene como objetivo cartografiar más de, escuchen bien atentos, 450 millones de galaxias y más de 100 millones de estrellas, impresionante, en la Vía Láctea, durante los próximos 2 años. Lo concreto y en conclusión podemos asegurar que, de acuerdo con la NASA, SPHERE-X no busca producir imágenes icónicas, sino una representación detallada, coherente del universo completo. Y la herramienta ofrece mayor resolución espectral y cobertura de sus predecesores, como IRAS, White o Planck. Estos instrumentos permitieron detectar polvo cósmico y rastros del Big Bang, pero SPHERE-X lleva la precisión a un nuevo nivel. Impresionante, ¿no?, esta información. Bueno, queríamos compartirla con todos ustedes en cuanto a la astronomía y todas las noticias que van llegando y que, por supuesto, iremos actualizando y contándoselas. Mateando con la cultura 2.0, mi nombre es Gaby Peralta, Gaby con Y Peralta 790 en Instagram, Gaby con Y Peralta en Facebook, donde me pueden encontrar y escribir. Que tengan un hermosísimo día. Hasta el próximo encuentro. Chau, chau.
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0: 19:03.
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8: Caso Consuelo Peña, Contraloría determinó que ex ministra Steiner actuó de manera ilegal al requerir antecedentes de funcionarios de la Policía de Investigaciones. Violencia digital en Chile, denuncia en el Valle de Aconcagua, coincide con aumento en la difusión de contenido íntimo sin autorización. Y la Dirección Meteorológica de Chile extiende aviso por heladas extremas desde Valparaíso al Biobío hasta este viernes.
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8: ¿Cómo han estado? Bienvenidos y bienvenidas a la revisión de las noticias con los titulares que revisábamos recién y otras informaciones. Damos inicio al programa que todos los días hacemos en conjunto entre CNN Chile y radios regionales. Mi nombre es José Miguel Mardones. Comenzamos.

0: La Contraloría General de la República concluyó que la exministra de Seguridad Trinidad Steinert excedió sus atribuciones al solicitar información reservada a la PDI relacionada con una investigación penal en curso. El dictamen del organismo fiscalizador señala que la entonces ministra solicitó antecedentes detallados sobre funcionarios de una brigada antinarcóticos vinculada a una causa específica, incluyendo nombres, RUT, grados, destinos y eventuales procesos disciplinarios, apenas días después de asumir el cargo. Según la Contraloría, la información requerida no era necesaria para las funciones de planificación, coordinación y supervisión del Ministerio de Seguridad, por lo que la solicitud excedía las atribuciones que la ley entrega a esa cartera y podía afectar al desarrollo de una investigación penal en curso. El senador PS Gastón Saavedra se refirió al dictamen de Contraloría.
1: El Estado de Derecho en nuestro país es para respetarlo. Tiene leyes, tiene instituciones públicas que regulan y controlan cuando esto se transgrede. La Contraloría hoy día emitió un dictamen. La ex ministra de Seguridad Pública en nuestro país ha cometido una falta. Por tanto, eso que fue protegido en su momento por el presidente es lo que hoy día la Contraloría ha hecho público. Esto que el presidente Kast ha mantenido como una constante de no respetar el Estado de Derecho es un mal camino que se escoge para gobernar nuestro país.
0: El pronunciamiento también indica que Steiner debía haberse abstenido de intervenir en este requerimiento debido a que la brigada policial involucrada había trabajado con ella durante su periodo como fiscal regional de Tarapacá, configurando un eventual conflicto de interés. El dictamen concluye que la actuación de la exautoridad no se ajustó al marco legal que regula sus funciones ministeriales. No obstante, la Contraloría precisó que el informe no establece responsabilidades penales y confirmó que la desvinculación de la entonces prefecta general de la PDI se ajustó a derecho.
2: Lo que le pasa a Santiago no le pasa a Chile. ¿Qué pasa en
3: Puyehue? Inauguraron un nuevo centro de salud familiar en el sector El Encanto. La infraestructura busca fortalecer la red de atención primaria local y mejorar las condiciones laborales y de atención para la comunidad.
2: Calama.
3: En su cuenta pública, el Servicio de Salud de Antofagasta destacó la implementación de la red oncológica en Calama y una histórica inversión para construir nuevos hospitales en las comunas de Mejillones, Taltal y San Pedro de Atacama.
2: Alto Hospicio.
3: Alumnos de la Brigada Eco Colibrí del Colegio Monte Carmelo realizaron un recorrido educativo por Iquique. La jornada promovió la conciencia ambiental, el bienestar animal y contempló la entrega de camitas recicladas para mascotas abandonadas.
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3: Y en otras informaciones, el gobierno anunció la presentación de recursos a la Ley de Responsabilidad Penal Adolescente con el objetivo de endurecer el tratamiento judicial para jóvenes. El Ejecutivo además informó que la iniciativa será impulsada con discusión inmediata al Congreso. Sebastián Riz nos trae más detalles en el siguiente informe. Seba, ¿qué tal? Bienvenido.
4: Hola, ¿cómo están? Claro, sigue el debate respecto a la modificación que se hará por parte del Ejecutivo, las indicaciones que ingresará al proyecto que modifica la Ley de Responsabilidad Adolescente Penal, pero también han habido otros debates que va en búsqueda de poder tipificar como delito autónomo en la comisión y el reclutamiento de menores de edad para la comisión de delitos. De hecho, durante esta mañana llegaron al Palacio de la Moneda un grupo transversal de parlamentarios para poder juntarse con el ministro José García Ruminot y que impulsara un proyecto de ley impulsado en la Cámara de Diputados que busca justamente aquello, sancionar a todas las personas que utilicen cualquier menor de edad para también cualquier tipo de delitos. Lo que mencionaban los diputados, por ejemplo, es que se hicieron modificaciones al artículo 72 del Código Penal en el gobierno anterior para poder también tipificar y que se agrave este tipo de faltas, este tipo de utilización de menores de edad, pero que esto ha traído consigo distintas interpretaciones que no ha logrado conseguir sanciones justas y duras para estas personas que utilizan a estos menores de edad. Este proyecto entonces lo que hace es que se busque sancionar y también se agrave la sanción cuando estos menores de edad hayan cometido delitos instrumentalizados por adultos mayores de 18 años y resulten heridos. Escuchemos parte de las declaraciones que entregaron durante esta mañana a la salida del Palacio de la Moneda.
5: Cuando un traficante de armas facilita, vende, arrienda, entrega un armamento de fuego

0: un menor de edad, no significa necesariamente que entre ese traficante de armas y el menor de edad exista una organización criminal agravada.
1: El proyecto de ley que se anunció urgencia por parte del ministro Arrau es complementario a lo que nosotros estamos presentando y es importante, y otra vez lo digo, poder avanzar en la protección de derechos fundamentales de nuestros niños en su integralidad.
2: Claro, este es una idea y un apoyo transversal de distintos sectores del Congreso, distintos partidos, desde la derecha hasta la izquierda, y también que es compartido por el Ejecutivo. De hecho, el propio ministro de Justicia, Fernando Rabat, dijo que se va a impulsar con suma urgencia un proyecto que va justamente en aquella línea de tipificar como delito autónomo la utilización y la instrumentalización de menores de edad para la comisión de delitos. Por ejemplo, hay otro proyecto también impulsado por un grupo transversal de senadores que fue presentado durante esta semana y se va a dar razón también la próxima semana en el Congreso, especialmente en el Senado, y que habla también justamente de aquello, pero va más enfocado en el reclutamiento que realizan ciertas personas para que los menores de edad ingresen a organizaciones del crimen organizado. Lo que busca este proyecto impulsado por los senadores es sancionar justamente a esa persona que va en búsqueda de estos menores y los recluta para unirse al crimen organizado, a estas bandas y a estas organizaciones transnacionales de crimen organizado. Todo esto evidentemente se trata y va en paralelo con la modificación que va a ingresar y las indicaciones que va a ingresar el gobierno en la ley de responsabilidad penal adolescente. Pero lo que sí hay apoyo transversal es justamente aquello, lo que les comentaba recién, con la tipificación de este delito y sancionar mayormente a estas personas que reclutan y también utilizan a estos menores de edad. Tenemos palabras del ministro de Justicia, Fernando Rabat, sobre el tema, y también del ex ministro de Justicia, Jaime Gajardo, que también se ve y destaca que vayan en esa línea los proyectos de ley.
3: Fueron muchos años en que este proyecto avanzó lento, precisamente por la falta de urgencia del gobierno anterior, y con ello el sistema garantista y permisivo que implica que los menores de edad que cometen delitos violentos, como los que mataron a Alejandro, estén en la calle.
4: Sino que incorporaremos algunas indicaciones que son muy importantes. Ese conjunto de indicaciones, más la urgencia que se le dará también al proyecto de ley que sanciona a las organizaciones criminales que se valen de menores de edad para cometer delitos, se hará, ¿no es cierto?, una vez que se retome la actividad legislativa.
2: Claro, proyectos entonces que por un lado hay un grupo de parlamentarios, un grupo de diputados que fue entonces hasta el Palacio de la Moneda para juntarse con el ministro José García Ruminot y que impulsara este proyecto que busca sancionar la utilización de menores de edad para cualquier tipo de delitos, que por otro lado también hay un grupo transversal de senadores que también busca sancionar a las personas que reclutan a menores de edad para unirse a las bandas y a las organizaciones de crimen organizado, y también está el Ejecutivo que va a impulsar un proyecto con suma urgencia que también va en esa línea y en paralelo con todas estas modificaciones e indicaciones que se va a realizar en la ley de responsabilidad penal adolescente.
5: Muchas gracias, Seba, por esta información. Nos escuchamos en una próxima edición. Y la denuncia de un grupo de Telegram que comparte videos íntimos de mujeres sin consentimiento en el Valle de Aconcagua, la región de Valparaíso, evidencia el aumento del 444% en este tipo de delito en Chile. Los responsables arriesgan penas de hasta 5 años de cárcel por ejercer violencia digital. Auri Morales nos cuenta más en el siguiente informe.
6: Una grave denuncia se dio en la región de Valparaíso tras revelarse la existencia de un grupo de Telegram dedicado a la difusión, intercambio y comercialización de videos e imágenes íntimas de mujeres del Valle de Aconcagua sin su consentimiento. La agrupación fue expuesta a través de redes sociales y provocó el inmediato rechazo de diversas autoridades. Este caso se suma a una preocupante realidad nacional respecto a la violencia digital de género. De acuerdo con datos oficiales, la Subsecretaría de Prevención del Delito, las denuncias por difusión no consentida de contenido íntimo experimentaron un explosivo incremento del 444% entre 2024 y 2025. La diputada Camila Flores, quien también hace algunas semanas fue víctima de filtración de fotos íntimas, rechazó categóricamente estos hechos.
7: Es gravísimo, no puede ser relativizado. Detrás de cada fotografía compartida sin consentimiento de esas mujeres, hay personas cuya dignidad, privacidad y tranquilidad son vulneradas de la manera más cruel. Quienes utilizan este tipo de plataformas para difundir contenido íntimo con el propósito de humillar, de dañar, amedrentar o destruir la vida de una mujer, debe saber que sus actos tienen consecuencias y que la justicia debe perseguirlos con toda la fuerza de la ley.
6: Frente a este escenario, las sanciones actuales parten desde los 61 días hasta los 541 días de presidio, además de multas que van de las 5 a las 10 UTM. Sin embargo, si el contenido fue obtenido originalmente de forma ilícita o sin el acuerdo de la víctima, las penas pueden llegar hasta los 5 años de cárcel. Pese a la gravedad de las penas y la vigencia de normativas como la Ley Integral contra la Violencia hacia las Mujeres, las afectadas suelen enfrentar procesos judiciales extensos y complejos, por lo que organizaciones civiles advierten que el miedo, la vergüenza y la desconfianza en el sistema provocan que muchas víctimas opten por no denunciar. Recuerda que si eres víctima o testigo de violencia a la mujer, el Fono de Orientación dispuesto por el Servicio Nacional de la Mujer y Equidad de Género es 1455.
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5: Lo decíamos en los titulares, la Dirección Meteorológica de Chile emitió un aviso por heladas normales a moderadas con probable formación de escarcha que afectará desde la región de Valparaíso y hasta el Biobío. En verdad ha sido una tónica de toda esta semana. Bueno, el fenómeno causado por altas presiones se extenderá hasta la mañana de este viernes y la periodista Ornella Mellado nos cuenta más en el siguiente informe.
9: La Dirección Meteorológica de Chile emitió un aviso meteorológico debido a la presencia de heladas de intensidad normal a moderada que afectarán a gran parte de la zona centro y sur del país, asociado a una condición de altas presiones que se dejará sentir en las zonas baja y precordilleranas. El pronóstico detalla que las temperaturas extremadamente bajas y la alta probabilidad de formación de escarcha comenzaron durante la madrugada del jueves y se extenderán de manera continua hasta la mañana de este viernes 3 de julio. Las regiones bajo este aviso son Valparaíso, Metropolitana, O'Higgins, Maule, Ñuble y Biobío, abarcando sectores de la cordillera de la costa, valles y precordillera. El meteorólogo Alejandro Sepúlveda entregó recomendaciones para protegerse del frío.
10: A tomar los resguardos del caso, con la ropa adecuada, con el calzado adecuado, tratar de evitar el escape del calor de los hogares, de las casas, por los sectores más altos, evitar que entre el frío, que es un poquito más denso, más pesado, por los sectores bajos de las casas, las rendijas de las ventanas, de las puertas, en fin. Y, por supuesto, también tomar las precauciones que dice la autoridad sanitaria.
9: Asimismo, las autoridades hicieron un llamado a mantener especial cuidado con niños, adultos mayores y personas con enfermedades crónicas, quienes pierden calor corporal más rápido. En el hogar, se aconseja aislar los medidores de agua para evitar que se congelen y realizar una mantención adecuada a los sistemas de calefacción.
8: ¿Qué pasa a Santiago? No le pasa a Chile. ¿Qué pasa en Temuco?
5: Casi 200 estudiantes de educación media participan en la versión 2026 de los English Winter Camps en el Liceo Bicentenario de la comuna, reforzando el idioma con actividades lúdicas durante sus vacaciones de invierno.
8: Iquique.
5: BHP ingresó un proyecto de 1.500 millones de dólares para reabrir la minera Cerro Colorado y extender su operación por 20 años, utilizando aguas hervidas tratadas desde Alto Hospicio.
8: Valdivia.
5: Locatarias celebraron la entrega de la renovada pérgola de las flores de la comuna. El proyecto mejoró las condiciones de trabajo de 9 floristas e incluyó una sala multiuso para sus reuniones.
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5: Hora de revisar información internacional. Ya estamos en compañía de la periodista de CNN Chile, Laura Soto, que nos trae la actualización. Laura, ¿qué tal? Bienvenida.
11: Hola, ¿qué tal? ¿Cómo están ustedes? Muy buenas tardes. Vamos a enfocar esta revisión internacional en lo que es un acontecimiento de gran relevancia que ha ocurrido para la Iglesia Católica a nivel mundial. Y se trata de la excomunión inmediata de 6 jerarcas pertenecientes a la fraternidad sacerdotal San Pío X, que es bastante conocida, de hecho, comúnmente como los lefebrianos, y que cuenta con gran representación en gran parte del mundo. Y todo esto ocurre como una sanción por parte del Papa León XIV, luego de que se consagrara a 4 nuevos obispos por parte de esta congregación sin el consentimiento ni mandato pontificio en su seminario desarrollado en Suiza. Esto ocurrió durante el día miércoles y de hecho el Papa León XIV ya había advertido a esta congregación de no tomar tales acciones, ¿no es cierto?, de no llevar a cabo esta ceremonia de ordenamiento de obispos, ya que no se estaba desarrollando, como yo les decía, con el permiso del Papa, pero finalmente aquella congregación decidió seguir adelante y finalmente resulta en una medida que recae sobre los 4 sacerdotes que habían sido recién ordenados y también contra los 2 obispos, que uno encabezó el ritual, ¿no es cierto?, y otro como co-consagrante. Y también esto es importante porque fuera de esta medida de excomunión automática contra las personas involucradas, también se advierte por parte del Vaticano que los fieles laicos que se adhieran formalmente a esta fraternidad incurrirán también de forma automática en la misma pena de excomunión. Por lo tanto, también involucra a personas que están adheridas formalmente entonces a esta congregación, pero de todas formas es un proceso de verificación realmente para poder finalmente analizar si es que compete o no esta excomunión, que básicamente consiste en la salida o, ¿no es cierto?, la partida de estos fieles por parte de la Iglesia Católica. Es el castigo más grave, de hecho, de la Iglesia Católica. Prohíbe, por ejemplo, a una persona recibir los sacramentos, también participar en actos públicos de la Iglesia. No consiste necesariamente en una expulsión definitiva, pero si es una medida que busca, ¿no es cierto?, invitar al arrepentimiento por parte de aquella persona para que vuelva a la comunidad de la Iglesia Católica. Todo esto tiene un contexto también porque el origen de, primero, esta congregación conocida, yo les decía, como la Fraternidad Sacerdotal San Pío X, comúnmente conocida, yo les comentaba, como los Lefebrianos, nace después de la disputa que se originó por el Concilio Vaticano II, desarrollado en los años 60, que es un concilio que impulsó una profunda modernización de la Iglesia Católica, y hubo en este caso un arzobispo francés conocido como Marcel Lefebvre que rechazó rotundamente estos cambios y así decide entonces fundar esta nueva congregación en 1970. Sabemos que él fue suspendido por el Papa Pablo VI en 1976. Y también en el 88 hay un antecedente de lo que ocurrió también con la ordenación de obispos sin la autorización del Papa, y en ese caso también ocurrió lo mismo en 1988 cuando el propio Lefebvre en este caso consagró a 4 obispos sin permiso del Papa Juan Pablo II, que declaró la excomunión de los implicados y catalogó formalmente a la fraternidad como cismática. Hubo una tregua con el Papa Benedicto XVI que finalmente levantó estas excomuniones, y de todas formas ahora el detonante reciente es lo que ocurre con esta situación en la cual se decide entonces sin permiso ordenar a estos 4 sacerdotes como obispo, que finalmente, tras la advertencia del Papa León XIV, se decide por la excomunión. Vamos a ver, por supuesto, qué otras consecuencias trae esta decisión por parte del sumo pontífice de la Iglesia Católica, que sin duda es un hecho que marca las tensiones entre el Vaticano y esta congregación ampliamente conocida en el mundo.
5: Muchas gracias, Laura. Nos vamos a escuchar el día de mañana con más actualización de las noticias internacionales. Que tengas una buena jornada.
8: Lo que le pasa a Santiago no le pasa a Chile. ¿Qué pasa en San Antonio?
5: Una mujer quedó en prisión preventiva tras ser sorprendida intentando ingresar sustancias ilícitas al centro penitenciario local. El tribunal determinó la medida cautelar por considerar que su libertad representa un peligro para la seguridad de la sociedad.
8: Iquique.
5: Autoridades regionales y representantes de Sofri S.A. realizaron un despliegue informativo en el sector industrial de la zona franca para difundir el próximo simulacro de sismo y tsunami programado para el 8 de julio.
8: San Carlos.
5: Vecinos de sectores rurales y urbanos realizaron un total de 86 viajes recreativos a destinos turísticos de la región, gracias a un programa municipal enfocado en el esparcimiento y la integración social comunitaria.
8: CNN Chile y radios regionales están en el Mundial de la FIFA 2026. Nos conectamos con nuestro enviado especial a Estados Unidos, Felipe Gallardo.
12: Hola, ¿qué tal? Claro, seguimos informando sobre la Copa del Mundo de Estados Unidos, México y Canadá 2026. Una de las máximas candidatas a poder ganar el título, la selección española de Luis de la Fuente consiguió una victoria importante en la ronda de los 16avos de final frente a Austria. 3-0 venció el equipo español al equipo austriaco, un partido disputado en Los Ángeles. Mikel Oyarzabal abrió el marcador al minuto 36 tras una gran jugada colectiva. Y así se mantuvo realmente jugando de una manera bastante positiva el equipo español para conseguir el segundo tanto al minuto 66 a través de Pedro Porro. Tras una muy buena definición, encontró el 2-0 y después, para sellar la goleada, Mikel Oyarzabal al minuto 89 anotó el definitivo. Con este resultado, España se anota inmediatamente en los octavos de final del Mundial. Está esperando rival, que va a aparecer en el tras el marcador de Croacia frente a Portugal, así que sin duda está muy interesante este Mundial de Estados Unidos, México y Canadá, y también con lo que depara para el día de mañana, este viernes 3 de junio. Se preparan partidos muy importantes realmente en esta Copa del Mundo. Por ejemplo, va a jugar Argentina frente a Cabo Verde. El equipo albiceleste, liderado por su estrella Lionel Messi, que ha marcado 6 de los 8 tantos en este Mundial del conjunto trasandino, van a enfrentar a un equipo que ha sido completamente una sorpresa, a Cabo Verde, que le logró empatar a España, que también consiguió el mismo resultado, dando una unidad en ese grupo frente a Uruguay. Nadie realmente esperaba este desempeño de Cabo Verde, y mañana a partir de las 6 de la tarde en Miami se va a jugar este partido. Y ya lo decíamos, mañana a las 6 de la tarde, Argentina frente a Cabo Verde, pero obviamente no es el único partido de este Mundial que se va a disputar durante la jornada de este viernes, porque va a jugar Australia frente a Egipto, un duelo que se va a jugar a las 2 en Dallas, en el estadio precisamente de la ciudad. Y para cerrar la jornada de viernes y anticiparnos a lo que va a pasar el sábado, también hay un duelo bastante interesante, mejor dicho, y es el partido que va a disputar Colombia frente a Ghana. El equipo de Néstor Lorenzo quiere estar nuevamente en los octavos de final del Mundial, partido que se va a disputar en Kansas y que sin duda va a ser uno de los platos fuertes de la jornada de viernes. Como siempre, el mensaje es seguir informándose de esta Copa del Mundo a través de las plataformas de radio regionales y de CNN Chile.

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1: Y un informe de la OCDE reveló que la confianza de Chile en sus instituciones está bajo el promedio. Las Fuerzas Armadas lideran el respaldo, mientras el Congreso obtiene solo 16% de apoyo y los partidos políticos quedan en el último lugar. El informe con cada uno de los detalles lo revisamos a esta hora junto a la periodista María Belén Araya.
2: Chile se posiciona por debajo del promedio de la OCDE en todos los indicadores de confianza en las instituciones públicas, según reveló un reciente informe del organismo. El documento evidencia una marcada brecha respecto a los estándares internacionales en la percepción ciudadana sobre el aparato estatal. Dentro del panorama nacional, las Fuerzas Armadas destacan al liderar los niveles de respaldo entre la ciudadanía. Esta institución concentra las valoraciones más altas del estudio, manteniéndose como el principal referente de fiabilidad frente a la opinión pública del país. Rodrigo Arellano, vicedecano de la Facultad de Gobierno de la Universidad del Desarrollo, se refirió al respecto de cómo se podría revertir esta tendencia.
3: Bajo las condiciones que tiene nuestro sistema político y sistema electoral, la búsqueda de acuerdos y políticas públicas que impacten directamente en las preocupaciones de las personas es indudablemente que podrían revertir esta tendencia, como dije yo ya, que está tomando ribetes de carácter estructural.
2: En contraste, el Poder Legislativo muestra un escenario adverso, ya que el Congreso chileno alcanza apenas un 16% de respaldo por parte de la población. Esta cifra expone el distanciamiento persistente que existe entre los ciudadanos y las autoridades encargadas de legislar. Finalmente, los partidos políticos cierran el listado ocupando el último lugar de confianza ciudadana en Chile. Los resultados globales reafirman los desafíos urgentes que enfrenta la institucionalidad nacional para recuperar la legitimidad frente a la sociedad.
1: Dejamos hasta acá el resumen informativo del día. Como siempre, les agradezco la sintonía, los invito a seguir con toda nuestra programación y además una invitación extendida a que nos volvamos a escuchar el día de mañana en un nuevo informativo que hacemos en conjunto entre CNN Chile y las radios regionales. Que tengan un buen resto de día. Hasta la próxima.
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